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Como dice mi abuela, hay un tiempo para todo, y ahora es el tiempo, es el dueño de este momento.

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0: Siempre está conmigo mi querido Cha.
1: Buenas noches, México. Hoy les vamos a compartir los resultados que se presentaron en el informe de gobierno y de la estrategia Atención a las Causas con los Festivales por la Paz. Estos espacios buscan acercar a las comunidades actividades culturales, deportivas y artísticas como alternativas de convivencia y de participación.
0: Justamente hablando de música y de jóvenes, nos estamos acercando a la gran final de México Canta 2. Esta iniciativa busca encontrar nuevos talentos, pero también algo más importante, hacer que la música sea una herramienta para construir mensajes de paz e identidad.
1: También estamos muy cerca del Día Internacional de la Alfabetización, que se conmemora cada 8 de septiembre. Nuestros amigos de Linnea nos traen información muy interesante sobre las oportunidades que existen para que jóvenes y adultos aprendan a leer y escribir, sigan con sus estudios y puedan cambiar sus posibilidades de vida.
0: En nuestra sección Mujeres en la Historia recordaremos a una mujer extraordinaria considerada la primera muralista mexicana, Aurora Reyes. Ella fue pintora, poeta, maestra, activista, defendió los derechos de las mujeres y vinculó su trabajo artístico con las causas sociales.
1: En nuestros flashazos del bienestar hablaremos de los servicios dirigidos a mujeres para ayudarlas en su bienestar físico y psicológico.
0: Y les daremos toda la información sobre septiembre, mes del testamento, porque este documento nos ayuda a ordenar nuestro patrimonio, proteger a nuestra familia y dejar claras nuestras decisiones. Todo esto y mucho más en nuestra primera media hora. Hay temas que tienen que ver directamente con la vida cotidiana. Poder ir al doctor, estudiar, tener una vivienda o encontrar oportunidades para salir adelante.
1: En salud hay varios datos que vale la pena poner sobre la mesa. En este periodo se abrieron 33 hospitales, 11 unidades de medicina familiar y 38 centros de salud y consultorios para acercar la atención médica a más personas.
0: Esto se suma a los más de 12.000 nuevos consultorios de atención primaria del Servicio Universal de Salud, que abren a partir de enero de 2027 en los 24 estados donde opera el IMSS Bienestar.
1: Además, el 14 de septiembre abre una convocatoria para profesionales de la salud jubiladas y jubilados que quieran incorporarse al personal que atenderá estos consultorios.
0: Hablando de acercar la atención médica a las personas, está Salud Casa por Casa, que lleva las consultas directamente hasta los hogares.
1: Ya se han hecho más de 18 millones de consultas médicas a domicilio y son gratuitas. La idea es muy simple, acercar la atención y sobre todo prevenir antes de que un problema de salud se complique.
0: Existe otro cambio importante en algo que durante años podía ser un verdadero dolor de cabeza, conseguir un lugar en la preparatoria.
1: Con Mi Derecho, Mi Lugar, el proceso busca que las y los estudiantes tengan mayores posibilidades de acceder al bachillerato que quieren. Y el dato es que 74.2% ingresó a su primera opción.
0: Además, hay becas para estudiantes de primaria, secundaria y bachillerato. Y cada vez llegan también a más jóvenes que estudian en universidades públicas.
1: Y hablando de infraestructura educativa, al terminar el 2026 se habrán construido 401 preparatorias, 13 universidades Rosario Castellanos y 25 universidades Benito Juárez, además de que se habrán mejorado 73.000 escuelas.
0: Y esto nos lleva a otro tema. Las oportunidades para los jóvenes también tienen que ver con la seguridad.
1: Exactamente. La atención a las causas parte de una idea simple: acercar a los jóvenes al arte, la cultura, el deporte y la educación. Por eso se habla de bienestar social y de garantizar derechos como parte de esta estrategia.
0: Una parte de este trabajo también busca hacer comunidad con los Festivales por la Paz. Ya van 51 festivales con una asistencia de 2.641.646 personas. Son espacios que llevan actividades y convivencia a distintas comunidades.
1: También está el tema de la vivienda. Se han entregado 33.000 escrituras y en materia de créditos hay más de 7 millones de familias beneficiadas.
0: Además, hay obras que están cambiando la manera en que nos movemos. Por ejemplo, se inauguró el tren Insurgente hasta Observatorio y el tren Felipe Ángeles hasta Tecámac.
1: Y la construcción de infraestructura sigue. Son más de 3.000 kilómetros de nuevas obras que se están construyendo en distintas partes del país.
0: Y al final son temas que están conectados, porque cuando hablamos de bienestar, es tener acceso a servicios, encontrar oportunidades, tener un lugar para vivir y mejores condiciones para salir adelante. El deporte, la cultura, la música y la convivencia comunitaria son espacios que tienen niñas, niños y adolescentes para expresarse.
1: Los Festivales por la Paz llevan actividades culturales y recreativas a los espacios donde vive la gente, porque construir paz también implica recuperar la calle, la cancha, la plaza y los espacios comunitarios como lugares de encuentro, creatividad y participación.

0: Hoy les vamos a platicar sobre el ABC de las emociones, que es una estrategia que busca que niñas, niños y jóvenes aprendan a reconocer y expresar lo que sienten, hablar de sus emociones y saber cuándo necesitan pedir ayuda.
1: En las escuelas los lunes va a haber una hora semanal con pláticas, ejercicios, juegos y otras dinámicas para abrir estos espacios de escucha y acompañamiento. Y justo de esto vamos a hablar en la siguiente cápsula.
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1: El próximo 8 de septiembre se conmemora el Día Internacional de la Alfabetización. Esta fecha nos recuerda que aprender a leer y escribir es mucho más que adquirir una habilidad. Es abrir la puerta a otros conocimientos, ejercer derechos y tener mayores posibilidades de participación en la vida social. La UNESCO señala que este día se celebra desde 1967.
0: Hoy queremos conocer la labor de LINEA porque nunca es tarde para empezar. Durante 2026, el Instituto ha impulsado acciones para incorporar a jóvenes y adultos a los procesos de alfabetización y educación básica. En México todavía hay millones de personas que requieren atención educativa, así que conocer las opciones disponibles puede hacer una gran diferencia. Pues ya estamos a nada, a unos días de conocer a los ganadores de la segunda edición de México Canta, y ha sido un camino muy intenso para estos jóvenes. Hay participantes de México y Estados Unidos con distintos estilos y formas de interpretar la música regional mexicana.
1: Sí, ahora sí ya estamos en la recta final. Y para platicar de cómo están llegando los jóvenes a esta etapa, está con nosotros una vez más Miguel Ángel Trujillo, presidente del Consejo Mexicano de la Música. Miguel Ángel, bienvenido de vuelta a la Hora Nacional.
6: Muchas gracias, Leo. Muchas gracias, Cha. Un placer estar nuevamente con ustedes. Les digo que siempre que vengo me siento en casa.
0: Pues ya es que eres como de casa.
6: Normal en este programa.
0: Claro.
6: Y les agradecemos muchísimo porque es una gran oportunidad para compartir con la gente lo que está pasando en México Canta. Ya tuvimos la semifinal de Los Ángeles, que fue el 23 de agosto, y ahí tuvimos a tres participantes de los siete que pasaron a la final, que es el 13 de septiembre en el Auditorio Nacional. Ellos fueron Tiffany, que es de Los Ángeles, fue Rosalba, que es de Chicago, y Joshua Soto, que es de Nueva York. Así que
0: wow, ¿qué tal?
6: Del país completo, zona
0: de
6: oeste,
0: costa,
6: centro y
0: ¿sí?
6: oeste, ¿no?
0: ¿Sí?
6: Como... Y de México tuvimos la semifinal este domingo pasado en Mazatlán.
0: ¿Qué tal?
6: En
0: qué
6: el
0: increíble.
6: Teatro Ángela Peralta, un teatro muy bonito, icónico.
0: Wow.
6: Y ahí también, pues, la gente votó, porque este año todas las etapas han sido por voto del público.
0: Uh-huh.
6: Entonces, la final de México, los semifinalistas de México, fueron Bel, que es la Malishita, que es una chica que canta en español, en maya y en inglés. Entonces, la parte de las lenguas originarias, uh-huh, nos encantó, porque
0: increíble,
6: aparte es súper moderno.
0: Increíble que México Canta sea la manera que la conocemos.
6: Claro. Exactamente.
0: Y súper moderno, como dices tú.
6: Y muy, era como entre una cumbia, reggaetón, muy padre, ¿no? Y también pasó Luna López, que es de Morelos,
0: uh-huh,
6: una chica que cantaba en un mercado, vendía naranjas y
0: wow,
6: cantaba en el mercado. Y pasó Brian, que es de Clave 5-7, más música con tuba, con acordeón, bajo sexto.
0: Okay.
6: Y como decías, o sea, tenemos de todos los géneros posibles dentro del regional mexicano, porque este año el concurso, uh-huh, se centró. El año pasado teníamos bolero, uh-huh, teníamos rock, teníamos de todo, pero este año el enfoque fue en la música regional mexicana o tradicional mexicana, que es más correcto, tradicional mexicana.
0: Sí, claro,
6: mexicana. Y me faltó una cosa importante, que hay un séptimo participante.
0: Ah, caray.
6: Entonces, ahorita estamos en un dilema porque hay un par de participantes que se quedaron en la rayita y nosotros como Consejo Mexicano de la Música, pues, si pudiéramos tenerlos a todos en la final, a los 14 los tendríamos.
0: Sí.
6: Pero son 7, quizá podemos empujar ahí para que sean 8.
1: Uf, ¿y cómo van a tomar esa decisión? Qué difícil también para ustedes.
0: Difícil.
6: Creo que es importante porque se quedaron ahí en las votaciones, sí. Y creo que merecen una oportunidad más. Digo, independientemente del trabajo que vamos a seguir haciendo con el resto de los participantes después de la final, porque
1: claro.
6: Nuestro interés es pues no solamente sacar a los muchachos de su medio ambiente ahora y se acabó el concurso y ya no, sino
1: claro.
6: Queremos seguirlos impulsando para que en verdad tengan una oportunidad dentro de la industria.
1: Claro,
0: claro, porque además tú eres un personaje de la industria de hace muchos años que has visto ir y venir a tantos autores, cantantes, grupos, etcétera, etcétera. Pero ahorita, por ejemplo, esto que está pasando en México Canta es muy interesante porque son canciones que tienen un tema, que tienen una manera de hacerse, que es principalmente hablar del amor, ¿no? Como una cuestión que nos une a todos.
6: Sí, pues fíjate que este año fuimos un poquito más relajados en cuanto a las temáticas y hay un par de canciones ahí que tienen un par de palabras altisonantes y... Pero...
0: Ya estamos en el siglo XXI, ya.
6: Sí, sí, pero esa es un factor importante porque el más grande tiene 24 años.
1: Ay,
6: hay
1: sí,
6: participantes, están muy chiquitos sí. Todos, de verdad. Y fue muy, muy interesante porque unimos... Si recuerdan el año pasado... Era un concurso también para autores.
1: Claro.
6: ¿Sí? Y escogimos las canciones para dárselas a los participantes. Este año decidimos cambiar un poquito eso y la maestra Mónica Vélez, uh-huh. que ganó por ahí un premio también muy recientemente, aparte del Latin Grammy y otros que ha ganado, con un equipo de autores se escribieron más de 400 canciones... Uf. Para escoger las 14 con las que iban a participar.
1: ¿Qué tal?
6: O sea, fue una labor titánica, muchos estilos, muchas cabezas, muchas historias. Entonces tuvo...
0: Muchos corazones.
6: Muchos corazones,
0: sí, claro.
6: Muchas emociones
0: sí,
6: sobre
0: exactamente.
6: Todo, ¿no? Entonces ha sido un... Este segundo año lo siento que fue mucho mejor que el primero. Obviamente teníamos esa curva de aprendizaje.
1: Claro.
6: Y la presidenta ya nos dijo que para 2027 ya vayamos pensando.
0: Oye, Miguel, pues ya sabes que aquí la Hora Nacional es su casa. Por favor, queremos que vengan con nosotros para platicar los personas que queden ganadoras, los finalistas, todos los que quieras traer aquí es su casa.
6: A mí me encantaría traer a los 14 porque son muy, muy talentosos todos. Pero obviamente pues los ganadores tendrían que estar aquí. Encantado. Muchas gracias por la invitación y... con cultura ahí nos ponemos de acuerdo muy bien para poderlos traer a que platiquen con ellos, por supuesto.
1: Buenísimo.
0: Pues muchísimas gracias por venir aquí a la Hora Nacional. Mira, piel de gallina ya.
6: Falta poquito, 13 de septiembre ya en el nada. Auditorio Nacional.
0: Sí, y qué padre, ¿no? Porque sí, México es un país con tantos músicos, con tanto talento, con tanto corazón, que es bien importante que se hagan este tipo de iniciativas pues para que los podamos conocer y que ellos también sientan y sepan que... lo pueden hacer, que no es nada más un sueño, sino que se puede llevar a cabo.
6: Y fíjate, somos tan musicales que México es el 10º mercado de música del mundo.
0: Imagínate,
6: entonces,
0: el 10º.
6: Aquí, donde, si estamos felices, música, si estamos tristes, música, si queremos
0: pues
6: echar
0: es la
6: fiesta.
0: La música es parte de nuestra vida.
6: Es,
0: ¿sí?
6: Es parte de nuestra sangre y nuestro
0: sí,
6: ADN, ¿no?
0: Así es, Miguel. Pues muchísimas gracias. Te lo agradecemos muchísimo, como siempre.
6: Al contrario, ustedes, y los esperamos en México Canta.
1: Increíble.
0: Pues ahí estamos.
1: Ahí estamos. Ahí
6: gracias.
1: Estaremos. Y esperamos que ustedes estén aquí con nosotros, como todos los domingos en la Hora Nacional. Aurora Reyes fue una mujer que rompió esquemas. Fue pintora, poeta, maestra, activista y la primera muralista mexicana. Y su obra tocaba temas sociales y escenas de la vida cotidiana. Además, participó activamente en las luchas de las mujeres y de los trabajadores.
0: Aurora Reyes defendió, entre otras causas, el derecho de las mujeres al voto y a ocupar cargos públicos. También impulsó acciones relacionadas con el bienestar de las trabajadoras del magisterio y promovió espacios para sus hijos. Vamos a ver y a escuchar una cápsula sobre ella.
7: Aurora Reyes Flores fue una maestra, muralista, escritora y activista. Nació el 9 de septiembre de 1908 en Hidalgo del Parral, Chihuahua. A pesar de ser nieta del militar porfirista Bernardo Reyes, crecer en el contexto de la Revolución Mexicana la marcó profundamente.

0: de la conquista. Sobre su experiencia como muralista mujer, Aurora platicó en una entrevista.
1: El compañerito me preguntó, ¿cómo puede una mujer subirse una escalera y andar en unos andamios? Y volteé y le dije, ¡con pantalones!
0: Aurora Reyes falleció en la Ciudad de México el 26 de abril de 1985. Su trayectoria refleja una vida dedicada al arte, la educación y la defensa de los derechos de las mujeres obreras de México, consolidándose como una figura clave dentro de la historia artística y social del país.
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4: Septiembre es el mes del testamento. Es una campaña que nos ayuda a tomar una decisión que muchas veces, pues como que vamos dejando para después. Pero la realidad es que puede evitar un montón de conflictos familiares y darnos certeza sobre a dónde van a ir nuestros bienes.
5: Así es. Hacer un testamento no es solamente pensar en lo que va a pasar cuando ya no estemos. También es una forma de ordenar nuestro patrimonio, proteger a nuestra familia y dejar claras nuestras decisiones. Y para hablar de su importancia está con nosotros el notario Guillermo Vigil Chapa. Notario, bienvenido a la Hora Nacional.
6: ¿Qué tal? Gracias por la invitación, Che.
5: Al contrario.
4: Oiga, pues platícanos para empezar, ¿en qué consiste todo esto del mes del testamento?
6: El mes del testamento es un programa que ya tiene cerca de 20 años, donde el Colegio de Notarios de la Ciudad de México, junto con la Secretaría de Gobernación, dan facilidades. Y las facilidades van básicamente en dos sentidos. Uno, en el costo, se reducen los costos, y el otro es aumentan los horarios y los días de atención en muchas notarías. Uh-huh. Ya tenemos el costo de este año aquí en la Ciudad de México y es de 3.800 pesos, nos acaban de informar en el colegio. Y esto quiere decir que no se ha movido durante los últimos 3 o 4 años, se ha respetado el costo. Ahora, para tener más o menos un parámetro, un testamento normal en cuanto al costo, está entre los 6.000 y 6.500 pesos. Entonces, la reducción sí es una reducción considerable.
4: No, y además es un gasto que se hace una vez, salvo que se necesiten después hacer modificaciones, pero que le va a ahorrar a tu familia muchísimo dinero, muchísimo tiempo, muchísima angustia, y al final es un gasto que se paga solo, por decirlo de alguna manera casi.
6: Sí, claro. Sí, para la cantidad de problemas que se evitan haciendo testamento, la verdad es que la inversión de 3.800 pesos no es tan fuerte.
5: Claro. Oiga, yo tenía una pregunta. Uno siempre va dejando el testamento como para después, ¿no? Cuando esté grande, cuando tenga que dejar. O lo ven incluso como un mal presagio, ¿no? Es que no voy a hacer el testamento porque no voy a hacer la de malas, ¿no? Claro. Creo que habría que quitarnos esta manera de pensar de la cabeza, ¿no?
6: Claro. E incluso como está previsto el testamento en la ley, es una excepción a la mayoría de edad. Por regla general, para poder acudir y firmar una escritura ante notario, se tiene que ser mayor de edad, uh-huh. Excepción, el testamento.
4: Wow.
6: El testamento se puede hacer desde los 16 años.
5: ¿En serio? ¿Sí? ¿Qué tal?
6: Entonces, es un mito que hay que tener una edad determinada, bienes determinados, para poder hacer testamento. No, porque aparte, el testamento igual va en dos sentidos. El testamento, como todos lo conocemos, evidentemente es una previsión patrimonial. Uh-huh. Pero también en el testamento puedo establecer quién se queda al cargo de mis hijos menores de edad.
4: Claro.
6: Les puedo nombrar un tutor y eso se vuelve evidentemente hasta más importante que la cuestión patrimonial. Entonces, no hay que enfocarnos de que el testamento solamente es una cuestión patrimonial. Tengo hijos menores de edad, hago testamento por si me pasa algo, saber quién se va a hacer cargo de ellos.
4: Ahora, si, por ejemplo, yo no tengo propiedades, pero quiero hacer mi testamento para no darle lata a nadie, ¿qué es lo que puedo dejar por escrito? ¿Mis cuentas de banco? O sea, si no tengo un departamento, por ejemplo, ¿Pero qué dejo? Mi, lo

0: tengo en el banco, dejo mis posesiones.
1: O de los 16 años, mis balones de básquet, ¿no? Y mis cuentos. Claro. Sí, sí.
2: En el testamento se puede prever, bueno, o se prevé qué es lo que yo tengo en el momento en que yo falto.
0: Sí.
2: Y no es necesario especificar en el testamento los bienes en particular. Sí se puede hacer, pero no es indispensable. Simplemente si yo tengo claro a quién quiero dejarle mis bienes en el momento en que yo falte, nada más puedo poner así de manera genérica. Dejo como herederos a mis hijos.
0: Perfecto, claro.
2: ¿Qué es lo que van a heredar? Bueno, pues ya en lo su momento haya. Se verá qué es lo que había.
0: Claro.
2: ¿Puedo dejar una cuenta? También puedo poner en específico que una cuenta de cheques, una cuenta de inversión, se la puedo dejar a determinada persona. Pero no es necesario hacer un inventario o especificar bienes determinados para poder hacer
0: claro,
2: mi testamento.
0: Claro, buenísimo.
1: Oiga, notario, y ya que andamos en esas, ¿no? Mi primera opción es como muy universal, digamos, ¿no? Pero ¿se puede modificar el testamento? ¿Es muy caro? ¿Es muy complicado?
2: No, no es complicado. La modificación del testamento siempre implica hacer un nuevo testamento. No hay, en materia de testamentos, no hay adendums, no hay modificaciones, no hay notas complementarias, no hay notas al margen, no. Por la importancia, siempre se tiene que hacer uno nuevo. Y es tan sencillo como el primero que yo hice. Y de hecho es lo que yo le recomiendo a la gente. Me he dado cuenta que tratan de prever qué es lo que va a pasar de aquí al momento en que yo falte.
1: Imposible.
2: Y les digo, no es necesario.
0: Claro.
2: No es necesario. Prevean corto, mediano plazo. Porque se hace testamento por una cuestión patrimonial y una cuestión familiar.
0: Uh-huh.
2: Cambia.
0: Claro.
2: Tanto el patrimonio como la familia. En el momento en que haya cambios importantes, significativos en patrimonio o en familia, reviso mi testamento. Si ya no estoy de acuerdo, ya no me gusta, hago uno nuevo, así de sencillo. Entonces, es importante tenerlo y con la conciencia de que lo puedo ir cambiando.
0: Notario, ¿dónde podemos obtener más información para, aprovechando que ya llega el mes de septiembre, aprovechar el mes del testamento e ir a formalizar por fin?
2: Claro, hay que acudir con un notario y para saber con qué notario puedo ir, está el Colegio de Notarios de la Ciudad de México. El teléfono 5511-1819. Estamos en Río Tigre 63. Y la página de internet colegiodenotarios.org.mx tiene un rubro que dice ubica tu notaría.
0: Ah, súper.
2: De ahí podemos entrar y podemos buscar al notario por número, por nombre, los notarios de determinada colonia, los notarios de determinada alcaldía.
0: ¿Y da igual a cuál vamos? ¿Todos
2: sí.
0: son iguales?
2: Todos son iguales. Todos van a cobrar 3,800 pesos y es lo mismo, van a recibir la asesoría.
0: Perfecto. Uh-huh. Pues muchísimas gracias por habernos acompañado en la Hora Nacional. Ojalá que mucha más gente tome la decisión de aprovechar la promoción y que vayan este mes de septiembre a sacar su testamento.
1: Sí, vamos. Vamos, porque no lo he hecho, lo tengo que hacer.
2: Sí, sí. Perfecto.
1: Muchas gracias.
2: No, hombre, nada. Gracias a ustedes por la invitación.
1: Gracias a ustedes también por seguir con nosotros. Por favor, ya saben dónde estamos. No se vayan a ningún lado. Así llegamos al final de la primera parte de La Hora Nacional. Hoy hablamos de paz, de música, de educación y de mujeres que han dejado huella en nuestra historia.
0: A unos días de conmemorar su natalicio nos quedamos con una cita de Aurora Reyes. El arte no es un adorno para el deleite de los poderosos, sino un arma de combate para despertar la conciencia del pueblo y guiarlo hacia su emancipación.
1: Muchas gracias por vernos y por escucharnos. Pero antes de irnos a una pausa, le mandamos un abrazo y un saludo muy especial a Patricia Serrano, Carlos Gutiérrez García, Lupita Vega y Roberto Martínez.
0: También van saludos para Jorge Quesada, Silvia Machuca, María Elena Hernández, para José Luis Ramírez en Veracruz y para Patricia González en Jalisco.
1: Gracias por estar con nosotros cada semana y recuerden que nos encuentran como La Hora Nacional Oficial en YouTube, Facebook, Instagram, TikTok, X, Spotify y en el número 55 34 83 42 39. 55 34 83 42 39.
0: Además nos pueden mandar un correo electrónico a lahoranacional@segob.gob.mx.
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4: Muy buenas noches, querido chihuahuense. Soy Jimena Jiménez y te doy la más cordial bienvenida a la Hora Nacional Chihuahua. Domingo 6 de septiembre del 2026, iniciamos los mejores meses del año. Este mes que, por supuesto, llevamos a lo alto el ser mexicanos, pero no solamente eso, sino también el pertenecer al Estado Grande. Este domingo, en la trivia, nos va a estar acompañando un personaje de Cuauhtémoc. Seguramente va a escuchar su voz y ya va a saber de quién se trata. En unos momentos más lo estaremos escuchando. Y, por supuesto, en nuestra entrevista, ¿sabía usted que existe este programa Soy México? Si usted nació en Estados Unidos, pero comprueba que sus padres son de raíces mexicanas, puede obtener doble nacionalidad. Todo esto lo estaremos platicando en unos momentos más con la directora de Registro Civil que hoy nos acompaña aquí en el programa. Y porque hablar también es prevenir, este domingo estaremos platicando de salud mental. Ponga muchísima atención a todo el estado de Chihuahua, a los 67 municipios que nos escuchan, porque esta información es muy valiosa. ¿Qué le parece si descubrimos hoy quién está en la trivia? Y regreso ya con las entrevistas. Bienvenidas, familia chihuahuenses.
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5: Hola, Jimena, soy Néstor Portillo. Gracias por la invitación. Esta es la trivia de hoy. Chihuahua es tierra de historia, cultura y grandes riquezas naturales, pero también guarda entre sus montañas pueblos que fueron protagonistas de importantes episodios de nuestro pasado. Algunos de ellos crecieron gracias a la actividad minera durante la época virreinal y hoy forman parte del patrimonio que distingue a nuestro estado. La pregunta de la trivia de hoy es: ¿sabes cuál de nuestros pueblos mágicos fueron importantes centro minero durante esa época? A. Creel. B. Batopilas. C. Casas Grandes. La respuesta te estará esperando antes de finalizar. Jimena, nos escuchamos en unos minutos.
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4: Porque hablar también es prevenir. Regresamos en la Hora Nacional Chihuahua. Gracias por darnos este espacio. Me encuentro muy contenta, muy feliz de poder recibir a través de los micrófonos de nuestro programa a la licenciada Quetzalquina Salazar. Bienvenida, ¿cómo estás?
8: Contenta de estar aquí otra vez con ustedes.
4: En este día tan especial, en este programa tan importante, donde vamos a hablar de un tema que aquí en el estado de Chihuahua sigue siendo un tabú y que es de suma importancia ponerlo en nuestra mesa. Por supuesto, estamos hablando del Día de la Prevención del Suicidio y para ello me encantaría que primero te presentes para que la gente que nos esté escuchando sepa de quién va a recibir esta valiosa información.
8: Muchas gracias, Jimena. Claro que sí. Bueno, mi nombre es Quetzalquina Zenit Salazar. Te lo digo porque luego me conocen más como Zenit Salazar. Soy psicóloga clínica, tengo 24 años dando terapia, soy especialista en mediación familiar, soy especialista en violencia y en intervención en crisis. Y bueno, mi formación en maestría es en terapia familiar sistémica. Actualmente cuento con más de 12,000 casos tratados. Y bueno, el tema del suicidio, que te felicito por la manera en que hiciste la introducción, me gustó mucho porque perdemos de vista que Chihuahua como entidad sigue siendo el primer lugar a nivel nacional y de una manera muy alarmante, Jimena, porque de pronto decimos, ¿por qué es un tema tabú si somos el primer lugar? Y no es por nada, pero tendríamos que hacer conciencia de esta parte, porque estamos hablando que Chihuahua es primer lugar en divorcio, primer lugar en embarazo adolescente y todo se correlaciona, primer lugar en violencia y ahora también primer lugar en suicidio. Y a lo mejor tampoco se sabía que la profesión donde más casos se demarcan tienen que ver con los veterinarios, imagínate, Jimena. Son datos importantes a saber. Por ejemplo, sabemos que la tasa nacional de promedio de suicidio en México son 6.8 suicidios por 100,050 habitantes y aquí la tasa de Chihuahua del estado registra 13.9 por cada 100,000 habitantes. O sea, estamos hablando de que prácticamente nosotros tenemos la media del país aquí. Y entonces cuando tú dices, ¿por qué sigue siendo un tema tabú? No sé. pero tenemos que hablar de los mitos, tenemos que hablar del estigma que rodea a esta palabra tan fuerte pero tan real y que nos está aquejando aquí en Chihuahua de una manera principal, justamente para poder actuar y cambiar esto.
9: En un estado que tiene tanta riqueza en cultura, en tradiciones, en su gente, porque realmente los chihuahuenses somos gente valiente, somos gente empática también. Pero justamente me encantaría que por ahí pudiéramos iniciar. ¿Por qué sigue siendo tan difícil hablar abiertamente de estos temas?
8: Justamente porque a lo mejor seguimos siendo un estado muy conservadurista, muy protocolario, porque como bien dices, la gente de aquí somos muy leal, muy sensible, muy consciente, muy entrona, pero muy discreta. Y bueno, principalmente te hablo de aquí de la entidad, ¿no? A lo mejor te vas a Juárez y ya notamos diferencia de personalidad. Por algo nos dicen los chihuahuitas, tenemos esquemas más cerrados. Y esta quizás vieja creencia de que la ropa sucia, por así decirlo, se lava en casa, Jimena. Entonces, no se hablan de estos temas de manera abierta, no se tocan y mucho menos se indagan. Pero seamos bien conscientes del parámetro del impacto. Por ejemplo, no es lo mismo decir... perdí a mi hermano por un accidente automovilístico o incluso por una sobredosis, sabiendo que también es un tema escabroso, hablando de estigma social, a decir se suicidó, ¿sí sabes? Porque entonces también la gente a tu alrededor te voltea a ver con una mirada de compasión distinta, o sea, su hermano se suicidó. Sigue siendo como un impacto, sigue siendo como una manera en que te pudiesen etiquetar o crear un estigma respecto a ti. Entonces imagínate decir, yo también lo he pensado. Yo también en un momento de crisis o de desborde he ideado varias maneras de hacerlo. La gente te vería diferente, la gente te trataría diferente y tú a lo mejor piensas que eso impactaría de manera desfavorable tu ámbito laboral, tu ámbito social, tu ámbito de todo tipo, y entonces evitamos el tema y evitamos afrontarlo de manera abierta.
9: Qué importante esta parte, porque siempre pensamos principalmente en las víctimas, en aquellas personas que están pasando por un proceso difícil, pero pocas veces también se llega a observar el alrededor de cómo esto afecta obviamente directamente a la red de apoyo y cómo es importante también prestar atención a este tipo de situaciones, de personas y demás. Me encantaría que nos pudieras compartir qué significa precisamente cambiar la narrativa respecto a este tema, incluso respecto a esta palabra que cuando la escuchamos, seguramente la gente que nos está escuchando en este momento se aterra, tiene dudas, pero ¿cómo lo podemos hacer?
8: Qué bueno que lo mencionas, porque la única manera de poder combatir una ideación suicida y un prototipo de personalidad que tiende a ello es romper el silencio. ¿Y cómo rompes el silencio y cómo rompes la narrativa que mencionas? Pues primero que nada quiero decirles que es posible prevenirlo. Que aquí el enemigo a vencer es la ignorancia y saber que a lo mejor tú te estás privando de mostrarlo y no sabes cómo abordarlo por miedo al juicio y nada, que a nivel estadística lo acabo de mencionar, somos muchos aquí los que a lo mejor tenemos un caso directo o indirecto al respecto o una ideación personal. Entonces, ¿cómo se rompe la narrativa? Sabiendo por empatía, lógica y sistematización que no soy el único que se está sintiendo así, que puedo romper un silencio para decir, a lo mejor no lo he intentado, pero ya lo estoy pensando. Lo que pasa es que también a veces se confunde con la parte de quiere llamar la atención, es una manera de... quien no quiere hacerlo así no lo indica, ¿no? Entonces dices, yo no lo hablo y de repente lo hago. Y algo bien importante, por ejemplo... traemos una estadística donde de 196 suicidios aquí en la entidad, hay 520 de hombres, porque los hombres no intentan, concretan, y son los que menos hablan. Son más cortos en palabras que nosotras por muchísimo, y esto es biológico, tiene un cerebro diferente, es una bioquímica diferente, y entonces las mujeres hablamos más y tenemos más red de apoyo porque te desahogaste con tu amiga, con tu mamá, con tu comadre, fuiste a terapia y tienes esta apertura de romper el silencio. Pero los hombres de pronto ya sabes, ¿no? Aunque suene de antaño, es real, no lloras, no hablas, no te quejas, qué cobarde te vas a ver, qué mal te vas a ver. El hombre tiene que ser fuerte, tiene que ser proveedor, tiene que mostrar recursos, tiene que sostener. Y bueno, las estadísticas te dicen, mira, casi triplica el porcentaje o los hombres que no han roto su narrativa y que han intentado sostenerlo todo a través del silencio. Y como el mecanismo de prevención, precisamente buscar red de apoyo, buscar estrategias, buscar profesionistas de la salud mental. Hace poquito, como 3 días, me mandaron la foto de un chico que atendí con 3 intentos suicidas muy impresionantes en sus brazos, pastillas, intento de ahorcamiento, ya recibiendo su título de la UACH. cuando él ya no tenía ganas ni de seguir aquí. Me sentí tan emocionada porque se puede prevenir cuando se cambia la narrativa. ¿Y cómo se cambia la narrativa, Jimena? Dándonos cuenta que niñez no es vida. Porque a veces hay predisposición emocional de heridas de infancia, tú ya te las sabes, rechazo, abandono, traición, injusticia, y de repente rechazo, no la sabemos manejar bien. Y si lo pones también de manera bioquímica, bueno, la gente que no genera serotonina suficiente, que no comió bien, que fue desnutrido, estuvo muy desnutrido en sus primeros años, que su cerebro no tiene el mismo nivel de recursos, ya hablando más de neurociencia. Por cierto, saludos al doctor Eduardo Calixto, mi mentor en este tema, que me ha complementado también para mi ejercicio profesional aquí en Chihuahua. Dice, sí, es cierto, ¿qué como y cómo duermo y cómo me trato? Porque es más fácil que tengas ideación suicida y depresión y ansiedad si no estás atento de tu prosodia, que es la manera en que suena en ti mismo tu eco, tu voz interna, tu diálogo personal, la manera en que haces introspección. Y bueno, cómo te tratas, cómo termina la historia, ¿verdad? Pero si tú dices, traigo traumas de infancia que no he manejado, que me hieren, que aparte es una cuestión bioquímica, bueno, ya puedes ir con un neurólogo, ya te puedes acercar con un psicólogo y puedes decir, quiero saber cómo está mi mente, quiero saber si esto realmente es bioquímica o es un estado emocional. Y la terapia funciona porque te ayudan de manera científica y también en un acompañamiento real a romper la manera en que cuentas tu historia, Jimena, y que te vas repitiendo y validando para sentirte o avalarte como depresivo y ansioso.
10: Me encantaría que nos pudieras compartir esta otra parte que también es sumamente importante para la gente que nos escucha. ¿Cómo podemos identificar un momento difícil a una situación cuando realmente ya se necesita el precisamente buscar ayuda profesional, cuando ya estás observando que tu amigo, tu hermano, tu prima, incluso tu mamá o incluso los adultos mayores que son un poquito más silenciosos en el tema, cómo podemos identificar que ya es momento de acudir con un profesional?
8: Aquí ya estaríamos hablando de un tema de aislamiento, la mayoría de los casos, pero no podemos hablar de determinismos porque depende de la personalidad de cada individuo. Ahí tienes tú cuántos artistas, cuánta gente famosa que no va asociada con dinero, fama, éxito. No, son depresivos, hasta cómicos se han perdido la vida de esta manera. Entonces a veces creemos verlos así como muy evidentemente, ya se aisló, ya es un depresivo y tú, y no, a lo mejor es una persona funcional que aparentemente lucía bien y mal, de pronto te dan la noticia, ¿no? Entonces, pero sí, de manera general es gente que se aísla, gente que no habla, gente que empieza a desinteresarse por pertenecer al círculo social, a acudir a la actividad familiar, conversar, porque precisamente estamos hablando que para romper esto se tiene que romper el silencio, y la gente se vuelve de pronto silenciosa y apática, y sí van mostrando rasgos y sí van dando unos indicadores, pero a veces vivimos tan deprisa, Jimena, que ni estamos atentos a nosotros mismos, a nosotras mismas, con nuestras necesidades del día a día, que de pronto observar un amigo, un familiar, una hermana, hasta que sucede, hasta que te dicen, oye, ya lo encontraron ahorcado, ¿sabes qué? Tomó sobredosis de pastilla, y te sientes con esta culpa de, oye, no lo vi venir, oye, ni siquiera, ¿cómo? Yo le iba a llamar esta semana. Vivimos muy deprisa y no estamos al pendiente de que si nos vamos a ver un ratito, Jimena, aumentarla la calidad del tiempo, observar tu mirada, tus ojos, sin estos aparatejos llamados celular, y prestando realmente a compañía real a tu círculo, a la gente que te preocupa, a la gente que amas. Y como nadie da lo que no tiene, pues primero tendrías que tener la capacidad de observarte, sentirte y ver cómo andas. Y repito, infancia o traumas no es vida, tú todo lo puedes cambiar. La mente tiene capacidad de reacomodar la historia y contársela de manera que sume y edifique, fortalezca y te vuelva un ser resiliente a nivel personal, a nivel físico, a nivel social. O sea, imagínate si las neuronas ya dijeron que la neuroplasticidad es posible y se pueden regenerar, que no podremos cambiar la manera en el discurso en que nos hablamos, rompiendo canales de ignorancia y buscando. En redes hay excelentes personajes de la ciencia, de la psicología, de la psiquiatría, porque de pronto dicen, no tengo dinero, o no saben a qué instancias públicas acudir. Caray, en las redes, pero usémoslas bien, no para echar el chismecito de qué bien TikTok y con quién anda, está más guapa que yo, qué pasó, por qué me bloqueó. No, pues entonces invierte en temas de salud mental, conociendo primero y rompiendo el primer enemigo y el más grande de todos, la ignorancia.
9: vayamos a una parte que es sumamente importante y que seguramente aquella persona que nos está escuchando se pregunta, bueno, tengo esta información, ¿cómo le hago? ¿Cuáles son esas frases que debemos evitar? ¿Cuáles son esas preguntas que podemos utilizar para acercarnos a una persona? Incluso desde lo cotidiano, o sea, que en el momento en el que empezamos a convivir con otra persona, podamos tener una mejor comunicación, podamos interesarnos más por el resto de las personas.
8: Híjole, cómo me gusta esta pregunta que me estás haciendo, Jimena. Quisiera que el auditorio que nos escucha en verdad grabe esta parte. Es importante sentirte escuchado. Y la buena escucha solamente puede darse con una persona que sabe de respeto. Fíjate cómo suena esto diferente, Jimena. Yo te puedo decir, oye, te quiero contar algo, pero tengo miedo a que hagas un juicio o que me juzgues o que lo tomes a mal o que lo malinterpretes. Y tú me dices, Zenit, no, adelante, lo que sea. Y yo, híjole, es que no sé cómo decírtelo, ¿no? Que tú me dijeras, fíjate qué bonito sonaría, Zenit, a lo mejor no te voy a comprender, pero vas a contar con mi respeto. Ah, ya me das toda la confianza del mundo. Yo le sugiero que cualquier frase, cualquier manera de abordamiento que vas a hacer desde tu corazón de manera espontánea, dependiendo de quién se trate, ¿no? Tu pareja, tu amigo, tu hijo, tu sobrino, tu mamá, nada más lo haga desde este código de respeto y la empatía. Un código de respeto y empatía porque hasta el tono cambia. Oye, ¿estás bien? Puedes decirme cualquier cosa y puedes confiar en mí. No voy a generar juicios. Y si no te comprendo o no lo logro entender, créeme que al menos lo voy a respetar.
9: La gente que desea ponerse en contacto contigo, ¿dónde te puede encontrar?
8: Ah, en mi celular directamente. Les pido que sea a través del WhatsApp, porque cuando estoy dando terapia o cursos no contesto el celular. Mi celular, Jimena, es el 614-1-720-377. 614-1-720-377. Y ojo, sin juicios. Si alguien le llamó la atención el tema y quiere trabajar en este taller, en este curso, en esta terapia, que me mande mensajito y con mucho gusto lo orientamos.
9: Muchísimas gracias por acompañarnos. Continuamos en la Hora Nacional Chihuahua.
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9: Continuamos en la Hora Nacional Chihuahua en este domingo. Gracias por acompañarnos. Y bueno, tenemos más información para usted, para todo aquel que nos está escuchando a través de su estación favorita. Porque bueno, ¿qué es este programa Soy México? Seguramente ya lo ha escuchado, lo ha visto en redes sociales, pero para ello le doy la más cordial bienvenida a la licenciada Margarita Alvidres, quien es directora del Registro Civil. Bienvenida, ¿cómo está?
13: Hola, muy buenas noches. Pues muy contenta, Jimena, de estar aquí contigo este domingo, compartiendo un excelente programa de parte del Registro Civil del Estado.
9: Una excelente oportunidad y que, bueno, seguramente tenemos muchísimas dudas porque suena algo sencillo, pero hay ciertos requisitos, procesos que seguramente no conocemos. ¿Qué es el programa Soy México y cuál es el objetivo principal?
13: El programa Soy México lo llevamos a cabo, como te refería, a través de la Secretaría General de gobierno y que lo operamos desde la dirección del Registro Civil en toda la entidad del estado. Y el objetivo principal es que todo aquel niño, niña, adolescente o inclusive adulto que haya nacido en Estados Unidos, pero que acredite que su papá o mamá son mexicanos, puedan obtener su doble nacionalidad. ¿Esto qué quiere decir? Que si tú naciste en Estados Unidos, pero que tienes papá o mamá mexicanos, no vas a perder tu nacionalidad estadounidense o de otro país en donde hayas nacido y obtendrás por ende la nacionalidad mexicana.
9: ¿por qué es tan importante facilitar este acceso para, bueno, para los niños, niñas, jóvenes y demás?
13: Hay varias circunstancias. La principal, que hay personas que por cuestiones de migración son repatriadas aquí a nuestro país y que pues que traen sus niños y que necesitan una identidad mexicana, que lo acreditan, como te decía, por ser hijos o hijas de papá o mamá mexicano. Esto conlleva pues su derecho a identidad mexicana, a su tener su propia INE y tener pues derechos de educación, salud, etcétera. Entonces, principalmente ese es el objetivo, que tengas tú tu acta de nacimiento en donde te acredita como ciudadano mexicano por ser hijo de papá o mamá mexicana.
9: Ahora vayamos a una parte bastante interesante, porque esta es su quinta edición y han tenido ediciones impresionantes que han roto récord con números y con gente que se ha acercado a pedir, a solicitar el apoyo. ¿Cuál es la diferencia de esta quinta edición?
13: En esta edición 2026, la diferencia es que ampliamos el programa por 4 meses. Generalmente son 3 meses, abrimos el programa el 10 de agosto hasta el 30 de noviembre. En la edición pasada fue un récord de registros. Tuvimos 9,449 personas que se registraron como ciudadanos mexicanos y que van a tener su doble nacionalidad. En total, en lo que va de esta administración, que son 5 años, hemos tenido el registro de 31,395 personas. ¿Cuál es la diferencia y qué es lo importante en el programa Soy México? Porque te quiero comentar, generalmente puedes hacer tu registro en cualquier día del año, no importa. La situación ahorita en el programa Soy México es que se condona totalmente el costo del trámite. El costo son 1,035 pesos. Cuando abrimos programas Hoy México, gracias a la Secretaría de Hacienda del Gobierno del Estado, se condona el costo, vaya, del trámite. Y pues esto, pues como nos lo ha venido instruyendo nuestra gobernadora Maru Campos, ¿verdad?, en apoyo a las familias chihuahuenses, a las familias más vulnerables, a las familias que si bien, porque iniciamos ahora en agosto, porque es la temporada en donde generalmente pues se inscriben alumnos a escuelas y se incrementa mucho la necesidad de tu acta de nacimiento. Te decía, tenemos situaciones de personas que por cuestión de migración regresan a nuestro estado y pues facilitándole el acceso a su registro.
9: Es una parte bastante interesante el número de personas que han sido beneficiadas y seguramente la gente que nos está escuchando se pregunta, ok, ahora, ¿qué es lo que tengo que hacer? ¿Cuál es el proceso? ¿Cuánto tarda? E incluso, ¿cuáles son los documentos que se necesitan?
13: Sí, así es. Mira, tendrán que presentarse a cualquier oficialía de registro civil en el estado, que son las oficialías estatificadas, en donde nos encontramos aquí en Chihuahua Capital, en Ciudad Juárez, en Nuevo Casas Grandes, en Cuauhtémoc, en Huachochi, en Parral, en Jiménez, en Camargo, en Delicias y en Ojinaga. Los municipios aledaños que no tienen oficialía estatificado pueden acudir a estos municipios que te estoy comentando, llevando acta y copia de su acta americana. Y es muy importante señalar, ya no se requiere apostilla ni traducción, no es necesario. Copia y acta de papá o mamá mexicano, en donde acredita pues que es hijo de tales. 3 copias de identificación de la persona que va a registrar. Porque en este caso, si no es papá y mamá, también puede hacer un tercero el trámite con una carta poder simple, en donde le están dando la facultad para realizar el trámite. Deberán de presentarse a la oficialía con estos documentos. Nuestro personal de registro civil revisará los documentos y verá que efectivamente son acreedores de la doble nacionalidad. Tendrán que pasar a caja de recaudación de rentas, en donde les emitirán un recibo de cobro cero. Regresan con nosotros y aproximadamente en 15 días les estaremos entregando ya su acta de nacimiento que los acreditan como ciudadanos mexicanos.
9: Bastante sencillo el proceso y que incluso facilita, pues ahora sí que el acceso a cualquier información. Así ¿dónde es. Podemos encontrar más información respecto a esto, director?
13: En nuestras páginas oficial de Registro Civil y en nuestras redes sociales, en Facebook y en Instagram, estamos como Registro Civil del Estado. Ahí nos pueden también contactar y obviamente en la página oficial de Registro Civil de Chihuahua, el Estado.
9: Ya tiene esta información de este programa Soy México para que aproveche esta gran oportunidad. Muchísimas gracias, director. ¿Algo más que desea agregar?
13: Un gusto y pues esperemos que aprovechen todas las personas este programa, un programa que es muy bonito para todos aquellos ciudadanos que están regresando a nuestra entidad o simple y sencillamente que tienen una vida binacional y que pues que también tienen todo el derecho de acreditarse como mexicanos, ciudadanos mexicanos.
9: Y sobre todo este mes de septiembre que vamos el orgullo de ser mexicanos.
13: Así es, que iniciamos en mes de septiembre pues con más orgullo, ¿verdad?, de ser mexicanos.
9: Muchísimas gracias a la directora de Registro Civil. Vamos con la recta final del programa.
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5: Ya estamos de regreso. Esta es la trivia de hoy. ¿Sabes cuál de nuestros pueblos mágicos fue importante centro minero durante esa época? A. Creel. B. Batopilas. C. Casas Grandes. La respuesta es... Inciso B. Batopilas. Les explico. Batopilas, cuyo nombre en lengua tarahumara significa río encajonado, se encuentra en el corazón de la Sierra Madre Occidental en Chihuahua. El poblado descansa en el fondo de una barranca recorrida por el río que le da nombre. Para llegar hasta ahí, existe un único camino pavimentado que desciende de la sierra, y el viaje desde Creel, principal centro turístico de la región, toma alrededor de 5 horas. La historia de Batopilas comienza en 1708, cuando el explorador español José de la Cruz descubrió una rica mina de plata. El hallazgo transformó el lugar en un centro de prosperidad que alcanzó fama mundial. Llegó a tener 50.000 habitantes y un nivel de vida excepcional. Durante los siglos XIX y principios del XX, Batopilas fue uno de los distritos mineros más importantes de México. Sin embargo, con el paso de los años, la actividad minera decayó hasta casi desaparecer, y con ella se redujo la vida del pueblo, que actualmente cuenta con aproximadamente 800 habitantes. Hoy Batopilas ha renacido como destino turístico. En el 2012 fue nombrado Pueblo Mágico. En Batopilas, la Virgen del Carmen es la patrona del pueblo. Su templo, construido por los jesuitas en el siglo XVII, constituye un activo histórico y espiritual clave. Gran parte de su historia se ha perdido en 2 incendios que consumieron el archivo histórico, aunque aún se conservan algunos documentos. La veneración a la Virgen del Carmen tiene raíces que remontan al siglo XIII en Europa. Fue trasladada por los españoles a tierras americanas. En Batopilas, esta devoción se entrelaza con la historia minera y con la identidad de la Sierra Tarahumara, convirtiéndose en un símbolo de continuidad espiritual. Batopilas es, en suma, un lugar donde la riqueza minera del pasado, labor jesuita y las tradiciones indígenas se funden en un mismo paisaje. Sus barrancas guardan la memoria de un esplendor colonial, mientras sus templos y misiones mantienen viva la fe y la cultura de sus habitantes. Hoy, como pueblo mágico, ofrece al visitante no solo belleza natural, sino también la oportunidad de recorrer siglos de historia y devoción en un rincón único de Chihuahua. Soy Néstor Portillo, gracias por la invitación.
9: Llegamos a la recta final del programa, no sin antes agradecer a cada voz chihuahuense que lo hace posible. Hoy tuvimos la oportunidad de aprender juntos que hablar es prevenir. Recuerde que si está pasando una situación, un momento difícil, no está solo. Busque ayuda profesional. Desde la Hora Nacional Chihuahua le mandamos un muy fuerte abrazo y le agradecemos que nos dé este espacio domingo a domingo. Soy Jimena Jiménez y nos escuchamos en la próxima.
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2: Olvídate del atún de todos los días. Para preparar el platillo sabio del mes, nos acompañaron Leos y Cha, que nos compartieron una receta ideal para variar el menú de la semana. Atún a la vizcaína.
1: Además, en nuestra sección, Nuestra Voz, te contamos cómo es que el teléfono del consumidor ha sido un pilar de la Profeco desde los años 80 hasta el día de hoy. 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
3: Bienvenidas y bienvenidos a Revista del Consumidor Radio. Yo soy Leos.
4: Yo soy Chav. Y hoy estamos aquí con todos ustedes para cocinar el platillo sabio de Profeco.
3: Les traemos una receta que combina sabores dulces, ácidos y saladitos. Atún a la vizcaína.
4: Tome nota. Para preparar nuestro platillo necesitaremos 5 latas de atún, ya sea en agua o aceite, pero bien drenadas. Medio kilogramo de jitomate, una cebolla, 2 dientes de ajo finamente picados, 3 papas medianas cocidas y cortadas en cubitos y media taza.

0: de tomate.
1: También vamos a utilizar aceitunas verdes, alcaparras y chiles güeros en escabeche al gusto. Además, 3 cucharadas de aceite de oliva, 2 hojitas de laurel, sal, pimienta y un poquito de sazonador de hierbas a la italiana. Y si le quieren dar ese toquecito crujiente, 1/4 de taza de almendras fileteadas. ¿Vamos a la preparación?
2: Para iniciar, en una cacerola u olla grande calentamos nuestro aceite de oliva y sofreímos la cebolla junto con el ajo hasta que estén transparentes y bien doraditos. Después agregamos los jitomates cortados en cubos pequeños y salpimentados.
1: Añadimos el puré de tomate, agregamos un poquito de sal, el sazonador de hierbas al gusto y las hojas de laurel. Dejamos cocinar a fuego medio por unos 10 minutos hasta que el jitomate reduzca un poco.
2: Pasado este tiempo, agregamos las aceitunas sin hueso y las alcaparras. Y aquí va un paso que es opcional, pero que le da un toque muy rico, la verdad. Unas almendras fileteadas. Mezclamos todo muy bien y lo dejamos al fuego unos 5 minutitos más para que todos los sabores se integren a la perfección.
1: Ahora vamos a agregar la papa precocida para que termine de cocinarse con el calor del guiso. Después incorporamos el atún y lo mezclamos con muchísimo cuidado. El secreto aquí es hacerlo suavemente para que no se nos bata la papa ni se nos deshaga el atún.
2: Y para el toque final, sazonamos con sal y pimienta al gusto, pero mucho ojo aquí. Les vamos a pasar un tip muy importante. Recuerden que las aceitunas y las alcaparras ya son bastante saladas, así que prueben su guiso primero para que no se les vaya a pasar la mano con la sal.
1: Para cerrar vamos a agregar chiles güeros enteros al gusto y un secretito es que le podemos poner un chorrito del mismo vinagre con el que vienen los chiles, que le va a dar un poco de acidez muy característica y muy deliciosa. Tapamos después la olla y dejamos a fuego medio por 10 minutos para que ahora sí todos los sabores se integren por completo.
2: Y listo.
1: Ya quedó.
2: Ya podemos disfrutar de este espectacular atún a la vizcaína. Para presentarlo, decoren con unas hojitas de perejil fresco, un poquito más de almendras fileteadas y, por supuesto, acompáñenlo con unas buenas tostadas. Puede ser también un bolillito.
1: Lo que quieran, galletitas. Queda buenísimo. Anímense a prepararlo y cuéntenos en nuestras redes sociales cómo les fue. No se les olvide que también pueden ver esta receta en el canal de YouTube Profeco TV. Yo soy Leos.
2: Yo soy Cha y fue un gusto cocinar con ustedes aquí en Revista del Consumidor Radio.
1: ¡Hasta la próxima!
2: ¡Bye, bye!
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3: 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Hay números de teléfono que se te quedan grabados para toda la vida y otros que además de recordarlos, te sacan de un apuro. ¿Te suena esto?

0: 2022.
1: Ese es el spot musical que en los años 80 identificaba al teléfono del consumidor para dar a conocer los servicios de la Profeco a la población consumidora.
2: El teléfono del consumidor comenzó sus operaciones el 5 de febrero de 1980 como apoyo al programa ¿Quién es quién en los precios?
1: En ese entonces, un equipo de 16 telefonistas se encargaba de informar los precios de 40 productos básicos de la canasta básica en 31 mercados y cadenas de autoservicio de la Ciudad de México y el área metropolitana.
2: Pero además en periodos de alto consumo como la Cuaresma, el Día de Muertos, regreso a clases o fin de año. El servicio ofrecía información sobre los precios de artículos de temporada.
1: Desde sus primeros años, el Telcón logró que incrementara la confianza de la población. Inicialmente, en 1983, se atendían 273,561 llamadas. En cambio, en el 2025, se recibieron aproximadamente 1,262,672 llamadas. ¿Te imaginas?
2: Con el paso del tiempo, este espacio dejó de ser un simple módulo de consultas para transformarse en un escudo legal. Al comunicarte al teléfono del consumidor, no solo recibes asesoría jurídica y orientación general,
1: sino que también es posible presentar quejas y denuncias contra proveedores y prestadores de servicio que incumplan la Ley Federal de Protección al Consumidor.
2: Se atienden quejas como fallas o rechazos en la entrega de un bien o servicio, descripciones poco claras, incumplimiento de plazos establecidos, modificación o rescisión de contrato sin aviso o autorización y la negativa al realizar algún cambio o devolución.
1: También se busca solucionar las inconformidades de manera ágil con establecimientos registrados en el mecanismo Concilia Express. Este servicio te brinda orientación sobre la instancia gubernamental a la que debes acudir cuando la Profeco no tiene competencia legal en el asunto.
2: Además, ayuda a que puedas ubicar cualquiera de las 38 oficinas de defensa del consumidor del país y gestionar la inscripción al registro público para evitar publicidad para usuarios de telecomunicaciones.
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1: ¿Cómo está? Muy buenos días. Bienvenidos a Noticieros Radisa Conexión, el espacio donde la información se analiza, se entiende y se comparte con claridad. Aquí te presentamos, obviamente, los hechos más relevantes de la región, todo el estado, el país, el mundo, con seriedad, el compromiso que caracteriza, obviamente, al Grupo Radisa. Pues nos da mucho gusto que esté con nosotros acompañándonos en este inicio de semana. Así es, el lunes, este lunes que tiene una cara ya decembrina por el hecho de esta precipitación que ha gestado un ambiente más fresco, esta nubosidad que nos lleva a un mundo o imagen de un diciembre lleno de fresquecito, aunque no es tan frío en diciembre, pero ya algo fresquecito. Así es que estaremos en esto que nos importa, en esto que es la noticia al momento, en este análisis preciso y la voz de nuestra comunidad reunida en este solo lugar. Acompáñenme o acompáñenos y nos mantenemos conectados con los hechos que están moviendo a Delicia, Chihuahua, México. Iniciamos Radisa Conexión y vamos a iniciar con algo importantísimo para nosotros como mexicanos, sobre todo en el tema. ¿Nos metemos o no a un asunto que tiene que ver con declaraciones del presidente de Estados Unidos? Señor Scott Ortiz, ¿cómo está? Muy buenos días.
2: Buenos días, señora, a usted y a los compañeros aquí en cabina. Pues sorprendido. ¿Sorprendido con usted?
1: ¿Por qué, señor?
2: Pues que ya el ambiente decembrino, espéreme.
1: El señor Adrián nos puso aquí a 20 grados el clima. Llega usted, está nublado, el fresco de la madrugada. Ah, es que usted duerme durante la madrugada. Ya vemos quiénes estamos a la intemperie, señor Iscoat. Mucha gente muy madrugadora. 5 de la mañana está fresco.
2: Sí, pero imagínese, me dejó usted sin el grito, sin el desfile de independencia. Se brincó usted el 12 de octubre, el 20 de noviembre. Ya.
1: ¿Hay urgencia?
2: ¿Ya quiere que estemos en diciembre?
1: ¿Hay urgencia por el aguinaldo? Pregúntele al señor Adrián y verá que sí.
2: Pero hay que vivir el proceso, hay que vivir el día, hay que...
1: Entonces nos vamos paulatinamente.
2: Sí, pero fíjese, apenas estamos en el mes de septiembre. ¿Y usted ya quiere que estemos en diciembre?
1: 7 de septiembre, para ser precisos.
2: 7 de septiembre. Bueno, pues esperemos que esta sea para todos una excelente semana. Iniciando aquí en este espacio que tanto gusta a la gente.
1: Señor, a través de Truth Social y posteriormente replicada por la Casa Blanca y en X, claro, ha provocado numerosas reacciones de usuarios que cuestionan a este mandatario de los Estados Unidos. El intento de modificar no solo simbólicamente en un mapa que ya aparece a través de las redes sociales, le repito. Entre los comentarios publicados en redes sociales hubo críticas, claro, relacionadas con esta prioridad del gobierno estadounidense, particularmente frente a temas como los precios de los alimentos, las gasolinas. Pues esta publicación, que también fue vinculada por algunos usuarios, señor Scott, con otros temas polémicos impulsados por Trump, es sobre el hecho de que ahora no es Nuevo México, o no le gustaría que fuera, pues, Nuevo México, sino que ahora llevara Nueva América. Este asunto tiene que ver, pues, con lo que ya hemos venido comentando, ¿no? O sea, rutinariamente al señor Donald Trump, como presidente y representante de los Estados Unidos, quiere como que exterminar la palabra México o algo que tenga que ver con Latinoamérica.
2: Sí, definitivamente ese señor tiene problemas mentales. Desafortunadamente, señor Neri, hay quienes lo siguen. Hay que recordar que ha ganado por lo menos en dos ocasiones la presidencia de los Estados Unidos, y eso quiere decir que gran parte de la gente que vive por allá está conforme, está contenta, está convencida de su ideología, ¿no? Que sí, tal vez acá más al sur nos resulta luego medio difícil de aceptar, pero él es el presidente de los Estados Unidos.
1: ¿Usted cómo lo ve? Digo, poniéndose del lado norteamericano, que usted fuera nacido allá o que tuviera tintes americanistas, sin irnos al fútbol, sino allá al norte de América.
2: Es que lo podemos también bajar aquí a lo local, o sea, es por ejemplo decir, vamos a poner un ejemplo, Camargo, aquí nada, hasta donde mando un saludo. Que Camargo, por azar del destino, se hubiera llamado Nuevo Delicias. Uh-huh. ¿Usted buscaría cambiarle el nombre?
1: Honestamente no, yo creo que...
2: ¿Se le haría bien que tuviera ese nombre otra comunidad, otro municipio?
1: Yo creo que meternos en esos temas es hablar de que no hay nada que hacer. Y seguramente, y sobre todo Estados Unidos, tiene muchísimo que hacer en temas de todo tipo, no solo... Si usted se fija, le ha dado más del 80% de su tiempo el presidente de Estados Unidos al asunto de la migración, es decir, asuntos migratorios, y que claro, nosotros lo sentimos más directo por el hecho de ser de este lado del charco y estar viendo en cada ocasión las situaciones que asemejan que pueda tener un duro golpe hacia nosotros, por ejemplo, los chihuahuenses. ¿Esto por qué? Porque duramente vamos a Estados Unidos y nos topamos con aquel paisano que le fue retirada su visa, por ejemplo. O vamos a Estados Unidos y vemos, pues, una situación que aqueja mucho también el tiempo de espera para poder hacer el cruce. Vaya, estamos en la frontera, señor Scott, y nosotros más que nadie sabemos lo que es Nuevo México. Y en esta ocasión como que sí decimos, ah, caray, pero ¿por qué? Digo, tantos años de Nuevo México, ir a Cruces, Nuevo México, ir a Albuquerque, ir a Santa Fe y toparnos con estas ciudades hermosas, muy al estilo de Rosales, de Meoqui, pero obviamente con una belleza pura por la infraestructura que no han dejado caer.
2: Sí, muy cierto, pero mire, habla usted de un punto importante. Señala al presidente Trump por esta situación de la migración. Pero seamos un poquito también empáticos en el sentido, Ángel.

0: gente le hace feo. Entonces, pues ahora sí que cada quien en su tamaño, ¿no? Cada quien a su medida. Porque imagínense, le volteó la situación. ¿Qué pasaría si llegaran cientos o miles de personas a Delicias de otra latitud, de más al sur? ¿Los acogeríamos como son?
1: De repente sí, la gente se pone a la defensiva. O sea, no lo digo la autoridad, sino la misma gente, por el asunto que tiene que ver con la falta de seguridad o con la inseguridad que generan muchas personas. Entonces, sí estamos a la defensiva, tiene usted razón, pero yo creo que sí somos más humanitarios los mexicanos y la gente acá de Chihuahua. Si apoyamos, usted seguramente recordará cuando pasaban esos ferrocarriles con mucha gente que venía de diferentes países, no solo de Guatemala o de por allá en aquella zona, sino incluyendo muchísima gente de hasta argentinos, digo, no en esas condiciones, pero que han pasado acá para nuestro país. ¿Y qué hacemos? Bienvenidos, y ahí va el bote de agua para la gente que viene en esas condiciones, y ahí van las bolsas de burritos para todas esas personas que ya no se ven, obviamente por el daño que aseguran le hicieron o le están haciendo a los Estados Unidos en cuestión también de inseguridad, señor Iscoate. Entonces, vamos a tratar de engranar el tema, que ya nos vamos a corte y vamos a regresar con otros temas, pero engranando el tema. El señor Donald Trump quiere cambiar pues todo lo que a su paso siente, no solo él, sino seguramente gente atrás de él, que tiene que ver con México o que tiene que ver con otros países de Latinoamérica. Quiere borrarlos del mapa. Entonces, Nuevo México...
0: Pero literal.
1: Le digo algo, a mí se me hacía extraño que no entrara en el tema de Nuevo México, porque se fue con el Golfo de México, y teniendo un estado como Nuevo México, que si usted va para allá o si nosotros vamos para allá, nos paseamos un buen rato por el estado de Nuevo México, encontramos tantas ciudades. Es más, Canutillo, es más, Mesilla, o sea, ni siquiera La Mesa, o sea, Mesilla, como muy al estilo de Chihuahua. Entonces, tantos lugarcitos que están con esos nombres. Entonces, Nuevo México es uno de los estados, creo yo, que tiene más arraigo con nuestro país. El propio nombre lo dice. Pero más allá de Los Ángeles, California, más allá de otros estados como Arizona, o sea, Nuevo México tiene muchísimos nombres que nos arraigan a nuestro país.
0: Ya le entendí el punto. Tiene toda la razón. Y tal vez Trump debe haber empezado por la tierra y no por el mar, ¿no?
1: Sí.
0: Era más importante para él, desde su punto de vista, poder cambiar el nombre de un estado al nombre de un golfo. Pero de que el señor está loco, aunque me quiten la visa, está loco.
1: Bueno, señor Scott, pues gracias por este comentario, y a usted que nos está sintonizando, agradecemos infinitamente que esté y que nos acompañe en esta estación de radio, las ondas gercianas 93.7 y 102.9, conectadas en esta información que es Noticieros Radiza Conexión, 7:12, temperatura en 21, pausa, volvemos.
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6: Es una mujer que perdió la vida mientras recibía atención médica luego de resultar herida durante un ataque armado registrado durante la tarde de ayer. Una vivienda del barrio de La Presa en Cuauhtémoc, su hija, aproximadamente 6 años de edad, también fue lesionada durante la agresión. Los hechos ocurrieron en un domicilio ubicado en el cruce de las calles América y Presa, La Boquilla, donde sujetos armados irrumpieron, han disparado contra la mujer y la menor. La niña resultó herida de manera circunstancial durante este ataque. Fue auxiliada por elementos de seguridad pública municipal, quienes la trasladaron hasta una ambulancia para que recibiera la atención médica lo más pronto posible. Además, la madre fue sacada del domicilio en una camilla y trasladada hacia un hospital de la ciudad debido a la gravedad de las lesiones. Sin embargo, posteriormente se confirmó su fallecimiento mientras recibía la atención médica. Tras conocerse el deceso, se solicitó la presencia de personal del Servicio Médico Forense, SEMEFO, y de la Agencia Estatal de Investigación para realizar las diligencias correspondientes. Con la actualización de la información, autoridades descartaron que hubiera una tercera persona fallecida dentro del domicilio. El saldo entonces confirmado del ataque es de esta mujer fallecida y su hija lesionada. Hasta el momento no se han dado a conocer mayores datos sobre este hecho. Muere un hombre tras ser baleado en Quintas Quijote. Este hombre de alrededor de 50 años ha perdido la vida tras ser atacado a balazos en calles de la colonia Quintas Quijote. El atentado se registró en la intersección de las calles Voltaria y Dornajo, donde la víctima recibió por lo menos un impacto de bala en la cabeza. Familiares lo subieron a un auto particular, lo han llevado de emergencia hacia el hospital Star Médica sobre el periférico de la Juventud, pero pese a los esfuerzos médicos, murió en el área de urgencias. Elementos de la Policía Municipal y Estatal han arribado al hospital para tomar conocimiento del hecho y dar aviso a la autoridad ministerial. El conductor de un vehículo Focus cambió de carril. ¿Sabe qué? Pues provocó un accidente, un choque contra una pickup Ram. Cruce de las calles Juan Pablo II y 93, ahí en la ciudad de Chihuahua, lo que ha dejado pues cuantiosos daños materiales. Este accidente ocurre en el sentido de oeste a este, cuando el conductor de un vehículo Ford Focus de color rojo circula por el carril central. Al cambiar de carril de la derecha, pues terminó por cortarle el paso al tripulante de esta pickup Ram en color negro. El conductor de la pickup trató de esquivar al Focus, pero terminó por impactarse en la parte trasera y posteriormente a un costado, proyectándolo fuera de los carriles. En el lugar se reportaron heridos, pero sí cuantiosos daños materiales. Policías viales acudieron al lugar del accidente para recabar toda la información y elaborar el croquis para deslindar responsabilidades. Estamos a 9 meses de que dé a luz la transformación en Chihuahua, dijo Cruz Pérez Cuellar. Exactamente, estamos a 9 meses de que dé a luz la transformación de Chihuahua, afirmó Cruz Pérez Cuellar, aspirante a la coordinación de la defensa de la cuarta transformación en Chihuahua, al señalar que mientras se acerca la definición de Morena, continúa recorriendo el estado grande y trabajando en territorio para fortalecer un proyecto que, dijo, tiene como objetivo llevar la transformación a Chihuahua también. El alcalde con licencia de Ciudad Juárez señaló que los tiempos del proceso interno avanzan y que en términos de competencia Morena se encuentra en el momento adecuado para entrar a la etapa de definiciones. Todo indica que es este mes cuando se dará a conocer al coordinador de la defensa de la Cuarta Transformación y la soberanía en Chihuahua, expresó. Explicó que Morena ya ha definido a sus coordinadores en 5 estados y que todavía están pendientes 12 nombramientos, por lo que consideró que la definición de Chihuahua está cada vez más cerca y que podría concretarse durante este mes. Seguramente no pasará de septiembre para que sepamos quién va a encabezar este proyecto en el estado grande, puntualizó Cruz Pérez Cuellar. Pérez Cuellar destacó que Chihuahua vive un ambiente favorable para Morena y aseguró que dentro del movimiento se ha privilegiado el trabajo y la construcción por encima de la confrontación entre quienes aspiran a encabezar el proyecto. En Morena no hay denostación entre aspirantes. Hay condiciones para competir y sobre todo para mantener unido al movimiento. Así lo afirmó el entrevistado. En ese sentido, sostuvo que los números nacionales continúan favoreciendo a Morena y que el crecimiento del movimiento también se refleja en Chihuahua, donde dijo, la ciudadanía está observando con atención a quienes buscan encabezar esta nueva etapa. La gente va viendo perfiles y conforme a eso, toma decisiones. En Chihuahua no será la excepción, señaló así. Finalmente, Cruz Pérez Cuellar afirmó que continuará recorriendo los municipios y comunidades del estado hasta que llegue el momento de la definición, convencido de que el trabajo territorial será determinante. Estamos a tiempo, estamos trabajando y estamos listos. Cuando Morena defina, habrá que cerrar filas y trabajar por la unidad para que juntos impulsemos la transformación en Chihuahua, concluyó así el entrevistado.
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6: Que por cierto, a unos días, señor Iscoa, del proceso electoral 2026-2027, vaya, para que arranque, para que continúe, para que sepamos más de esto, estamos viendo encuestas por todos lados.
7: Y así es, cuando parece un lejano aún el verano del 27, encuentra usted encuestas, encuentra usted nombramientos por darse, aspiraciones y aspirantes por aquí y por allá, gente que nos visita de otros municipios, de otras ciudades, a resaltar la importancia del trabajo de los delicienses y de las personas de la región. ¿Ese es el caldero político que va a seguir subiendo de tono, Ángel, de aquí hasta el verano?
6: ¿Desconocidos que dicen ser conocidos?
7: ¿Desconocidos que dicen ser conocidos? ¿Usted lo ha dicho? Usted, gente que de repente le da por ejercitar sus piernas y caminar y tocar puertas y visitar comunidades apartadas, comunidades cercanas, de ir a buscar integrantes de colegios, de clubes, de saludarte en la calle, de hacer publicaciones en las redes donde son gente como usted y como yo, que van a la barbacoa, que van a comerse una torta, porque son gente de pueblo, que está lista para demostrar su gran valía y que toda la vida han sido gente, que han sido raza, por decirlo así.
6: Entonces, ¿usted quiere decir que cuando ese candidato anda candidateado, come donde sea? Después, pues ya no.
7: Por lo menos le hace el ensarapado.
6: Sí.
7: Por lo menos le hace al vivo. Y qué tristeza, ¿no? Qué tristeza que luego nos pongan esas situaciones de decir, no, es que yo desayuno aquí como ustedes. Vamos a poner un ejemplo. En los burritos de los chihuahuenses. Saludos a mis amigos de los burritos de chihuahuenses. Si sabemos que cuando sean, bueno, no voy a decir el cargo, cuando lleguen a un cargo, les va a ser imposible volver a comer ahí.
6: Sí.
7: Les va a ser imposible por cuestiones de tiempo. Simplemente porque tienen una agenda apretada y difícilmente van a volver. ¿Qué caso tiene andar simulando, señor Neri?
6: A mí me gusta mucho, pero las imágenes, señor Iscoat, de cuando el candidato ve que está lloviendo, llega a la calle más enlodada y empieza a penetrar a esos lugares poco frecuentados cuando no se es candidato, y hacen hasta lo imposible por sacar el agua o quitar el encharcamiento, vaya, de una u otra manera, rompiendo esa pared que no deja que circule el agua. No sé, sí le ha tocado a usted seguramente ver esas imágenes y esos videos.
7: Sí, me ha tocado inclusive algunos que durante la lluvia se despojan del calzado y andan entre los charcos.
6: No, entran con el calzado, señor. Esas botas que les costaron 3,566 pesos con 20 centavos, van y se meten con todo y botas. ¿Sí se fijó la cifra que le di?
7: Sí, señor, muy precisa.
6: A ver, ¿cuánto fue?
7: 3,566.20.
6: No, ¿verdad? ¿No fue esa? ¿Sí fue? Bueno, buena memoria. Yo, oiga, ni me acuerdo, pero bueno.
7: ¿Qué todavía anda dudando usted de mí?
6: pero ¿verdad que es cierto? O sea, bueno, ese es un
7: pero
6: asunto.
7: ¿Pero qué es peor, Ángel?
6: A ver.
7: ¿Que entren con las botas de los 3,566.20 o que le hagan al simulador y se quiten los zapatos y se remanguen el pantalón? ¿Qué es peor para usted?
6: Mire, se lo juro que yo no he visto quién se quite los zapatos para entrar a un charco. Y lo entiendo, porque a lo mejor ni usted ni yo lo haríamos, que somos más aventados para ese asunto. ¿Por qué? Porque si nos encontramos con un vidrio, señor, deje usted que sea cualquier tipo de vidrio de alguna ventana.
7: Se hace héroe.
6: Que vaya a ser una botella de esas duras, de esas cafés, como la de las cervezas, esas grandes, imagínese. Esa sí nos perfora el pie, entonces no creo que entren sin zapatos, eso sí estoy plenamente seguro. Pero lo que sí estoy muy seguro es que van a venir esas imágenes.
7: Pero deje usted, más allá de que pisaran un vidrio, que pisaran una jeringa.
6: Una jeringa por contaminada.
7: Ejemplo, por ejemplo, imagínense. Pero bueno, acostúmbrese a ver lo que no ha visto desde hace 3 años con la promoción de las personas diciendo qué bonito es Delicias, qué bonito es Camargo, qué bonito es Colimes y su gente. Cómo me gusta pasearme por las calles de Rosales, Meoqui, La Cruz, San Francisco de Conchos, Jiménez. Y lo digo como una situación general, ¿eh? No lo digo ni en beneficio de unos ni en perjuicio de otros. Pero acostúmbrese, porque el proceso electoral hace meses arrancó.
6: Así es. Y vamos a ver muchas cosas, entre ellos las encuestas que ya nos tienen cansados. Si no, usted nos puede comentar qué opina de esas llamadas telefónicas que en ocasiones pues le toca participar y otras pues simplemente no tiene el tiempo, o a lo mejor usted es de las personas que no participa en ninguna, pero que sí viene el nombre del posible o del aspirante y que tiene que teclear el número 1, 2, 3, 4 o hasta 5. ¿Qué opina de esto? Desafortunadamente, pues sí lo tenemos, pero afortunadamente a lo mejor sí es un sensor o una temperatura de lo que el pueblo quiere elegir, señor Iscoat.
7: Pero fíjese también qué habilidad, ¿no? Le marcan o le suena a su teléfono celular de un 639. Y la curiosidad muchas veces mata al gato y termina uno contestando. 639, 230, no sé qué, no sé qué tanto.
6: Pero contestando, o sea, usted contesta, sí, sí marca el... O sí, no, sí, no, no. Sí atiende, pues, el
7: llamado. Atiendo la llamada. ¿Usted, sí. ¿Usted las atiende?
6: Pero sí, yo también.
7: No, claro. No me contesta ni a mí.
6: Bueno, sí atiendo, pero no tecleo, vaya. La verdad es que a veces pues no hay oportunidad. Pero cuando hay oportunidad, claro que sí lo hago, ¿eh?
7: Sí,
6: o sea, sí, sí, sí, por supuesto.
7: Si timbra su teléfono y le dicen a usted, buenos días, ¿sabía usted que Iscoat Ortiz es un hombre con buenas intenciones que siempre se ha manifestado en beneficio de Delicias? ¿Sabe usted sus logros? Pulse uno si sí, pulse dos que no. ¿Le sigue usted el cotorreo?
6: Pues a veces sí hay oportunidad, sí. Imagínese que estemos ahí como que esperando a alguien.
7: Necesita conseguir otro trabajo.
6: Estamos esperando la reunión, que llegue el señor Adrián Gómez, no llega, pues estoy acá con el teléfono, de repente me marcan de esa encuestadora, nombres de encuestadoras, no me acuerdo, pero tal. Y luego ahí me preguntan, ¿el señor Iscoat quiere ser el número uno en Chihuahua? ¿Está usted de acuerdo en que sea o prefiere que sea Richie Morales? Uno y
7: no,
6: dos.
7: No hay ni
6: ¿qué cree, deje usted, qué cree que... Que seleccionaría el uno o el dos? ¿Usted o a Richie?
7: No, pues a su servidor, por supuesto.
6: ¿Sí?
7: Sí, Richie ya está pasado de moda. Richie ya está bueno. Pasado de moda. Richie ya no tiene ni la edad para contender.
6: Bueno, señor, pues
7: además, déjeme voy y lo busco para decirle que se retire. No, ¿verdad?
6: Tengo que decirle que a unos días de este inicio del proceso electoral 2026-2027 continúa obviamente una amplia ventaja rumbo a la elección de diputados federales del próximo año. La oposición sigue fragmentada, aseguran algunos otros, y otros dicen que se está componiendo la situación. Pero bueno, sin lugar a dudas es que las encuestas sí favorecen en algunas ocasiones a unos, es decir, a un color, y en otras ocasiones a otro color. Lo que nos deja en desventaja a los ciudadanos, digamos, comunes, que podamos ver o visualizar un futuro de quién nos conviene más, o quién es aquel candidato o aquel partido, aquel color, de aquel estado o de este estado, o de cuál distrito o de cuál municipio, que va avanzando de manera positiva y que pudiera quedar a lo mejor en un posible escaño o triunfo, por qué no decirlo, en próximas elecciones. Entonces, sí como que está contrariado, ¿no?, la situación. Si una encuestadora, se dice, no nos consta, pero usted seguramente también ha escuchado, si la paga tal o cual color, pues va más inclinado hacia aquel lado. Y si la paga tal o cual color, pues inclina hacia la otra balanza. Entonces, eso es lo que a veces, digo, ya no es un secreto, ya es a lo mejor un comentario a diario de la población, del ciudadano, del trabajador, de quien va en el vehículo, escuchando precisamente las noticias, y en cuanto decimos, hay una gran diferencia, si hoy fueran las elecciones, 35% votaría por Morena y el 11% por el PAN, 9%... Ah, caray, la gente, 35% por Morena, 11% por el PAN, o viceversa, 35% por el PAN, 11% por Morena. Es una gran diferencia. Y lo que hemos visto es que mi papá, pues sí va más para el color Morena y yo voy más para el azul, pero es uno a uno, igual en la familia. Entonces, como que no nos la creemos tanto, señor Iscoat. Como que ya, desafortunadamente, las encuestas se han visto muy favorecidas para quien las paga. Esa es en sí la respuesta.
7: Podríamos tener como colación de ese tema que han dejado de ser un instrumento que realmente nos sirva para tener una base de hacia dónde va la elección, ¿no?
6: Sí, sí, sí.
7: Ahora sí, sí que quien la paga aparece arriba.
6: Eso.
7: Independientemente del cargo o de cualquier otra situación.
6: Ahora, los partidos de nueva creación todavía muestran esta presencia electoral incipiente, desafortunadamente para ellos. Por ejemplo, Paz no registró menciones en la muestra. Somos alcanza apenas el 1%. Este último fue medido en la encuesta con su nombre anterior, Somos México, antes de que el Instituto Nacional Electoral pues rechazara su denominación. Pero estos de plano pues no aparecen. No tendrán cómo pagar la encuesta. Entonces aparecen en cero y uno apenas alcanza el 1%. Que eso es lo más extraño y es por ello el comentario. Y si vemos la gráfica, pues imagínese, independientemente del partido por el que usted vaya a elegir, usted normalmente pues se considera de uno o tal color, al final de cuentas llega el día y muchas veces cambiamos totalmente por esa percepción que recibimos al final de todo este proceso que ya se avecina.
7: Sí, tienes toda la razón. No lo había visto de esa manera, pero pues apagar la encuesta, como quieras, algo arriba de Richie Morales y me toca alguna candidatura, señor Neri.
6: Sí, vamos a hacer una encuesta, usted y yo. La paga usted primero y luego ya después la pago yo. A ver a quién elige la gente.
7: ¿Pero tras qué vamos?
6: No sé, ¿quién será el que mejor puede degustar un platillo mexicano?
7: Ahí está en desventaja Richie.
6: Richie.
7: Sí, porque Richie ya se huía. Richie sí, ya no es aquella persona que todos conocimos, ya no es.
6: Ya pasó el grupo de gente delgada.
7: Está en desventaja.
6: Bueno, pues entonces queda eliminado. Muy bien, señor Scott, pues permítame hacer una pausa.
7: Quedó grabado eso, ¿verdad?
6: Sí,
7: quedó. Eso de que quedó eliminado, ¿sí lo grabaron?
6: Sí. Si okay, no hay testimonios, no lo pueden sacar también.
7: Ah, bueno, sí, pero sabes que quedó grabado para que usted ya lo descartó.
6: Señora, señor, que no se le haga tarde, son las 7:38, no haga mucho caso de Scott Ortiz. Volvemos después de esta pausa.
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4: 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Continuamos. ¿Cómo se comportará el tiempo hoy? Aquí te informamos. 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
5: Para este inicio de semana, se está pronosticando lluvias puntuales intensas de 75 a 150 milímetros. Escuchó bien, ¿eh? 75 a 150 milímetros en regiones de Baja California Sur. ¿Quién fuera Baja California Sur? Sobre todo Chihuahua, por la necesidad de la lluvia, de la bendita lluvia. Bueno, para Sonora, centro, este y sur, Sinaloa para norte y centro y Chihuahua suroeste, se esperan por ahí de 50 a 75 milímetros. En zonas de Durango, oeste y noroeste, Zacatecas, oeste y sur, Aguascalientes, San Luis Potosí, norte y este, Nayarit, norte y este, Jalisco, norte y oeste, Colima, Michoacán, norte y este, Guanajuato, este, entre otros estados más, esperan también algunos 50 milímetros. Asimismo, se dice que lluvias puntuales de 25 a 50 en áreas de Baja California Sur, Coahuila, Nuevo León, Estado de México, Ciudad de México, Tlaxcala, Tamaulipas, Tabasco, Yucatán, centro y norte, y además Quintana Roo Norte. Además, de intervalos de chubascos de 5 a 25 milímetros para Campeche. Entonces, Chihuahua está dentro del rango más importante en cuestión de milímetros. Sin embargo, será en algunas zonas, obviamente, como la zona serrana. Lo que prevé para este lunes, es decir, a partir de hoy, durante la mañana, cielo parcialmente nublado, ambiente fresco en la región, aunque el señor Escoa dice que no ha sentido el fresco en la región, pero sí ya está fresquecito, así como frío en zonas serranas de Chihuahua y Durango. Por la tarde se prevé ambiente caluroso, a muy caluroso, persistiendo la onda de calor en el centro, sur y este de Nuevo León. Cielo medio nublado, a nublado con lluvias puntuales intensas en Chihuahua, suroeste, lluvias muy fuertes en Durango, le decía, y Zacatecas, además de Aguascalientes y San Luis Potosí. Pero vamos a esta región centro-sur del estado. Nos vamos primero hacia el municipio de Camargo, Chihuahua, San Francisco de Conchos, zona de La Cruz y además un poco de Jiménez. Lo que se pronostica para Santa Rosalía de Camargo son temperaturas ahorita de 22, máximas alcanzará los 32. Y sí, se mantiene la probabilidad de lluvia a partir de las 3 de la tarde con 5%, a las 4 de la tarde con un 10%, mientras que a las 5 el 10%, lo que culmina por allá de las 6, 7 de la tarde, aunque aún puede haber registros a partir de las 9 a 10 de la noche, alguna llovizna, no puntual, pero sí aislada. La información para San Francisco de Conchos es similar a Camargo, aunque con un poco más de probabilidad, pues el pronóstico existe arriba de hasta el 20% de lluvia para el día de hoy. Para el día de martes, en la zona de Camargo, La Cruz, San Francisco de Conchos, esperan temperaturas máximas de 32 grados Celsius, mínimas de 20, con hasta 40% de probabilidad de lluvia. Mañana martes hay posibilidad de lluvia allá en la zona de Camargo y sus alrededores. Delicias, lo que espera para hoy, únicamente 35% de probabilidad de lluvia. Habrá un grado más en cuestión de calor, a diferencia de Camargo, con hasta 33 las máximas para el día de hoy. Martes con mínimas de 20, máximas de 33. La lluvia para hoy en Delicias con un 10% pudiera ser a eso de las 4 o 5 de la tarde. Y para la noche, pues espera a lo mejor una lluvia muy aislada, pero con un bajo porcentaje. Habrá un compás de espera para la lluvia, miércoles, jueves, viernes y sábado sin posibilidad, pero luego el domingo otra vez con alguna nubosidad y ya el próximo lunes de hoy en 8 otra vez con hasta 45 y 50% de probabilidad de lluvias. Es que todavía tenemos posibilidad de que se registre esta bendita lluvia, que sin dudarlo es de mucho beneficio incrementar niveles de ríos, arroyo, incrementar sobre todo las zonas de las presas, llámese La Boquilla, llámese Las Vírgenes. Señor Scott, ¿qué es más importante, allá en Camargo, La Boquilla, o aquí en la zona de Rosales, Las Vírgenes, para el riego, digamos?
6: Todo, señor, todo es importante, por eso el sistema de riego fue creado como está hecho el día de hoy. Todo es importante, no hay cosas menos importantes que otras. Hablando del riego, eso sí, pues La Boquilla es muchísimo más grande que Las Vírgenes, pero todo es importante.
5: ¿Le sirve, obviamente, la lluvia que se registra al campo chihuahuense? Es decir, sí es importante decirlo, que la precipitación es oxígeno puro para las plantas.
6: Sí, claro que sí, para la vida misma. Para la vida misma la lluvia es muy, muy, muy importante y ojalá que el cielo se haga sentir en estos días.
5: Pero sí es cierto, ¿no?, que la presa La Boquilla es la que mayor beneficio le da a esta región centro-sur de Delicias. O sea, La Boquilla riega con más bien, Delicias riega con agua de Boquilla.
6: Sí, así es.
5: Es así, ¿verdad?
6: Es correcto, sí.
5: Entonces no estamos tan mal.
6: Qué puntual en sus comentarios, incluyendo los agrícolas. Viene hoy muy certero.
5: Sí, además de decirle que el Día Internacional de la Mujer Indígena se celebró el pasado 5 de septiembre, señor. Y pues no lo dijimos porque no estuvimos al aire, pero sí hubiera sido preciso decirlo por allá de jueves, viernes, ¿no?, que venía un día importante. ¿Por qué? Porque este Día Internacional de la Mujer Indígena, hablando justamente de las precipitaciones y lluvias, estas mujeres que hacen hasta lo imposible por tener el alimento con lluvia o sin lluvia allá en la zona serrana.
6: Sí, definitivamente una parte muy importante de la sociedad y pues por eso tienen instituido ya su día para celebrarlas.
5: Así es. Cada 5 de septiembre se conmemora el Día Internacional de la Mujer Indígena, establecido en homenaje a Bartolina Sisa, lideresa aymara que participó en la resistencia contra el dominio colonial en el siglo XVIII, señor Iscoa.
6: En el lejano siglo XVIII.
5: ¿Usted recuerda ese siglo?
6: No, no, estaba en otros menesteres en esas fechas.
5: Hacemos una pausa, regresamos, son las 7 de la mañana con 52.
4: 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Vamos a una pausa.

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16: Señor Iscoat, estamos a punto de despedir a Super FM 102.9, una estación de Grupo Radiza, muchos años, está en plena juventud, Super FM 102.9, porque está a punto precisamente de sufrir un cambio significativo.
17: Una transformación vendrá para Super FM, una estación que vino a marcar un antes y un después en Camargo.
16: Sí, sin mencionar transformación,
17: Es una palabra patentada, tienes
16: sí,
17: razón.
16: Sí.
17: Tienes, vendrá
16: un,
17: a darme
16: un mejoramiento.
17: Una metamorfosis, una evolución. Oiga, es que pienso en esa palabra porque tal vez me ofusqué, porque tengo en mi mente una frase. Tiene la patita blanca, no se me sale de la mente. Qué entradón ayer en la Feria de Camargo para ver Laberinto, ¿eh?
16: Sí, dicen que estaba, pero que te padre, que había mucha gente y que bueno. Les fue genial la gente de Camargo con Laberinto. Lo acoplaron hacia ese municipio, es decir, el show, porque venían desde Zacatecas, un estado que vive violencia real, ¿eh? Y entonces llegan los señores de Laberinto con tiempo y todo para poder acoplar rápido su show, su espectáculo.
17: Me quedé con las ganas de ir a la feria.
16: No fue, señor.
17: No tuve oportunidad.
16: Lo estuvieron esperando.
17: ¿Ya terminó ayer la feria?
16: No, hoy hay todavía un día de 35 pesos, algo así, y los juegos mecánicos estarán a mitad de precio.
17: Ah, entonces voy a aprovechar y voy a ir hoy.
16: Pues hoy es buena idea.
17: 35 pesos para entrar y juegos mecánicos sí, a mitad de precio.
16: Y luego nada más los adultos, digamos adultos normales, son los que van a pagar. Porque los adultos mayores van a entrar gratis, los niños van a entrar gratis, o sea, personas con alguna discapacidad entran gratis. Vaya, el 80% entra gratis, únicamente los adultos pues pagan los 35, o sea que también está muy, muy ad hoc a la situación que estamos viviendo, económicamente hablando. Y los juegos mecánicos a mitad de precio. Así es que vámonos a Camargo a la feria.
17: Pero hoy sí ya es el último día.
16: Yo pienso que sí. Ya veremos qué dicen ahí los señores. ¿Verdad?
17: Muy bien, señor.
16: Muchas gracias a Camargo, Chihuahua. Nos despedimos.

0: Y regresamos a la información aquí en Noticieros Raíz a Conexión en Flamingo Estéreo 93.7. Una volcadura en la carretera Samalayuca Juárez congestionó el tráfico. Tengo que informarle que testigos mencionaron que un vehículo sufrió esta volcadura y quedó fuera del camino cerca de la subestación de la Comisión Federal de Electricidad. Elementos de la Guardia Nacional de Caminos cerraron un carril en el sentido de sur a norte de la carretera para que los equipos de emergencia realizaran las maniobras de rescate de manera segura. Además, dentro de la información, pues no trasciende detalles referentes a la condición de salud de las personas que iban en este vehículo. Así es que, pues, este accidente que fue atendido por la autoridad se registró en Samalayuca, en la carretera Samalayuca-Juárez, que congestionó el tráfico vehicular.
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0: Está el reporte policiaco, Iscoa Ortiz.
2: Fíjese, en un desafortunado accidente murió una niña luego de sufrir por ahí una situación que a continuación le voy a describir esto en Camargo. Una niña de 3 años, identificada como María Sofía RH, falleció la noche de este domingo luego de que una rastra agrícola le cayera encima. Estos hechos ocurrieron en la comunidad de San Rafael, municipio de La Cruz. De acuerdo con los primeros reportes, la menor se encontraba jugando en el patio de una vivienda cerca de una rastra agrícola que permanecía sostenida con una varilla. En determinado momento, la varilla se desprendió y provocó que el implemento agrícola cayera sobre la pequeña. Al presenciar lo ocurrido, su madre salió de la vivienda y pidió ayuda. Paramédicos de urgencia acudieron al sitio y trasladaron a la niña al Hospital General de Camargo. Sin embargo, personal médico informó que llegó sin signos vitales. Ante ello, se notificó al Ministerio Público, a la Agencia Estatal de Investigaciones y al Servicio Médico Forense, quienes quedaron a cargo de la diligencia correspondiente. Lamentablemente, muere niña luego de accidente agrícola, esto en la comunidad de San Rafael, en el municipio de La Cruz. En otra situación que se presentó, déjeme le platico, válgame, no podemos confiar en la tecnología porque luego sucede lo que me acaba de suceder aquí a mí, donde me quedé sin la nota siguiente, pero pues esto no es más que una situación de que estamos transmitiendo completamente en vivo. Déjeme le platico que en el municipio de Meoqui se presentó un choque que deja 2 lesionados, esto en la carretera federal. Un choque registrado en la carretera federal 45 cerca del puente Los Cuates dejó 2 personas lesionadas y provocó afectaciones a la circulación. El accidente ocurrió en el sentido de norte a sur y estuvieron involucrados un Altima de color blanco y una Dodge Charger negro, este último con daños severos en la parte frontal. Paramédicos del Cruz Roja atendieron a los afectados, entre ellos una mujer que presentó mayores lesiones y un hombre que se presentó también lesionado, estaba consciente, aunque sus lesiones eran considerables. Ambos fueron trasladados a la clínica 11 del Seguro Social para recibir atención médica. Ahí llegaron los diferentes cuerpos de auxilio y se presume que esto ocurrió y generó pues largas filas y congestionamiento. Para ubicarlo fue ahí alrededor de 300 metros cerca del puente considerado o llamado como Los Cuates, aquí en la carretera federal.
0: Los Cuates, ¿por qué se denominó Los Cuates, señor?
2: Porque son iguales.
0: ¿Simplemente por eso?
2: Sí, supongo.
0: ¿Quién se los puso?
2: Supongo sin conceder.
0: ¿Quién les puso así?
2: Pues algún ocurrente, ¿no? Alguien que dijo, estos son iguales, le vamos a poner Los Cuates.
0: Bueno.
2: La sabiduría popular, usted sabe que luego la sabiduría popular domina la región y el mundo entero.
0: Así es, Radiza Noticias, está la información y además las imágenes, los videos de lo que ocurrió justamente ahí antes de llegar a los puentes Cuates. También se puede decir después de pasar a los puentes Cuates. ¿Usted cómo le gusta mejor precisar la información? ¿Después de o antes de?
2: Me parece más preciso decirlo
0: después.
2: Después de.
0: ¿Es cuando el vehículo pasó y luego se accidentó?
2: Sí, claro.
0: Si no pasó por los puentes, ¿es antes de?
2: Si usted maneja el sentido en el que ocurrió, como ese es el caso, que fue de norte a sur, ¿Así ya lo ubica usted más?
0: O sea, hablando de sentido, es el sentido común.
2: El sentido en el que circulaba el vehículo.
0: Ah, muy bien.
2: Déjeme, sí, déjeme antes de que me dé ese cortón, como acostumbra, ir a la gustada sección del buzón de Iscoa. Déjeme mandarle un saludo a la maestra Heavily Marmolejo, que ya va camino a la escuela a impartir sabiduría entre sus alumnos, y también a mi nuevo mejor amigo, el señor Elier García, allá en Lotus Urban.
0: Por cierto, señor Iscoat, que me han enviado aquí al buzón de la falla que tiene recurrentemente la CFE, que hay problemas, en serio, nada más si me pueden precisar en qué zona o qué sector, o cuáles son en sí las comunidades que están con este grave problema, porque inclusive me decían que hay personas que se dedican a la producción de leche, vaya, que tienen sus vacas y demás, y luego pues tienen que enfriar la leche y no hay energía eléctrica. Imagínense los litros y litros de leche que se pueden echar a perder.
2: Si estamos hablando del mismo tema, se presentó una tormenta este fin de semana para el rumbo del municipio de Mioqui, al norte del municipio de Mioqui, sobre la carretera federal, precisamente por aquel lado, y esto generó que cayeran algunos postes de Comisión Federal de Electricidad, y esto ha generado daños en el suministro de la energía eléctrica, y esto ha traído también, pues, lógicamente, problemas para refrigeradores, para aparatos electrodomésticos, porque la tormenta estuvo buena y el daño fue importante para la infraestructura de Comisión Federal de Electricidad.
0: Sí, sí, de hecho, los postes, algunos postes estaban derribados, algunos. Los cables estaban tirados, otros no tan abajo, digamos, o en el suelo, pero sí estaban desviados. Entonces tuvieron que arreglar todo el asunto y pues hay que desconectar la energía eléctrica. Desafortunadamente fueron horas, no sé si ya se haya reparado la situación, pero pues consideramos que no.
2: Y además pues es muy difícil, ¿no? Estar sin luz, teniendo, como usted dice, refrigeración,

0: están muy pesados los postes porque le están poniendo de todo, la fibra óptica de no sé qué, el internet de no sé quién. O sea, ya no es como antes que nada más estaba lo de la CFE, o sea, las líneas, sino que ahora pues es un buen de líneas que no sabemos ni de qué son.
1: Así es, cada vez los van cargando más y pues es lo que también tiende por el cableado, el peso.
0: A ganar el peso, exacto, con el viento, señor Scott.
2: Pero hay una situación peor aún.
0: A ver.
2: Fíjese, en mi casa, que no es la de ninguno de ustedes, gracias, cuando llegamos gracias, a ese fraccionamiento hace veintitantos años, nos lo vendieron como un espacio aéreo libre.
0: Libre de
2: cables. ¿En qué sentido? En el sentido de que usted, los únicos postes que iba a ver eran los postes del alumbrado público. No hay cableado, el cableado es subterráneo. Pues todo eso acabó cuando llegaron los señores de las empresas de cable. Se las ingeniaron y de los pocos postes que hay, tanto del alumbrado como los que tienen los transformadores, que son mínimos, de ahí hicieron las telarañas. Y son telarañas las que tienen las esquinas.
0: Sí,
2: ¿eh?
0: Sí.
2: Son telarañas, es una contaminación ambiental fatal.
0: Visual,
2: o sea, es fatal. Y todavía, cuando se les destraba un cable, se vienen todos en cascada y son 4 o 5 cables los que luego caen.
0: Fíjese que yo en una ocasión, amable auditorio, que está al pendiente de esta información, le agradecemos infinitamente, les pregunté, oiga, ¿por qué hay tantos cables? No, dice, pues es que si a nosotros nos está fallando esta línea, no vamos a buscar dónde está el detalle. Simplemente corremos otro cable y se acabó el problema. Y el cable viejo, ahí se queda. Entonces, si a 2 o 3 compañías está fallando, ¿cómo le llaman? La fibra óptica, ¿no? Fibra óptica, pues definitivamente, pues ponen otro cable y listo. O sea, es como cuando usted quiere reparar su casa, ¿no? Dale una buena remodelada y le dicen, señor Iscoat, mejor ya túmbela, ya tiene muchos pasos, vamos a hacer la nueva.
2: Oiga, ¿sabe qué? Lo imaginé con casco subiendo un poste.
0: ¿A mí?
2: Sí.
0: ¿Por qué?
2: Cuando subiendo? Dijo, les pregunté a los de la empresa de
0: pensaba
2: de
0: cable, que nadie iba arriba.
2: Sí, pues allá lo vi así de verdad con un casco amarillo, a la cintura un cinturón con herramienta, subiendo esa pregunta.
0: Talla 40, por favor.
2: ¿Talla 40?
0: Sí. Bueno, es otras cosas. A raíz, señor Scott, que Donald Trump publicara en su cuenta esto que ahorita le decía, con la fotografía donde se muestra este mapa de Nuevo México, con el nombre ahora de Nueva América, ya hubo una reacción y fue la gobernadora de ese estado, es decir, ahí de Nuevo México, la gobernadora Michelle Luján. El nombre de Nuevo México no está en discusión, argumentando que la entidad se ha llamado así desde antes de que existiera Estados Unidos, señor Scott. Así le contestó en la plataforma X la gobernadora Michelle Luján al presidente Donald Trump.
2: Lógicamente es del otro partido.
0: Sí, seguramente. Asimismo, la demócrata aseguró de que todo esto se trata de una distracción. Y ahorita lo decía, ¿se acuerda? Oye, tantas cosas que hay en Estados Unidos para tratar. Bueno, pues dijo la gobernadora, cosas que hay que tratar, es una distracción para sus compatriotas en el marco de la desastrosa guerra contra Irán y la alza de los precios del petróleo. Por otro lado, indicó que los problemas de aumento de precios, compra de vivienda y bienestar de los norteamericanos continúa y bajo el liderazgo demócrata de Nuevo México. Se brindan a las familias cuidado infantil, educación universitaria gratuitos, así como la protección y el acceso a la atención médica y vivienda, mientras la Casa Blanca pierde el tiempo coloreando mapas. Nuevo México está trabajando arduamente, subrayó así la gobernadora. Hubo quien defendiera a la gente de Nuevo México o de querer borrar el nombre de México de los Estados Unidos cuando hay muchísima historia y muchos paisanos, Discord.
2: Sí, definitivamente, pues otra vez un comentario fuera de contexto, ¿no? Fuera de foco del presidente Trump, desafortunado, me parece. Imagínese usted todo lo que habría que tendría que suceder, por ejemplo, en documentos, para cambiarle el nombre a un estado.
0: Sí.
2: Imagínense nada más los millones y millones de dólares que tendrían que invertirse en cambiarle una palabra a un estado, nada más porque el señor no le gusta que se llame Nuevo México.
0: ¿Usted le cambiaría al

0: estado de Chihuahua su nombre?
1: Mi nombre, el nombre mío.
0: Imagínese que Chihuahua, ya no pudiéramos decir los chihuahuenses, Chihuahua. Porque así lo hacemos, Chihuahua. O sea, la She, que tanto nos corean en todo, en todos lados, dejaríamos de pronunciarlo. ¿Cómo le gustaría que se llamara Chihuahua?
1: A mí me hubiera gustado en un tiempo, cuando era un poco más revolucionario, que fuera la República de Chihuahua.
0: La República.
1: Sí, separarnos de México.
0: Y cuchillo parado, y
1: hacer,
0: ¿no?
1: Hacer un sol, un país nosotros. La República de Chihuahua.
0: Delicias, cuchillo parado, ¿no? No, ¿verdad?
1: En unas generaciones más, espero que esta ciudad cambie. Ya no se llame Ciudad Delicias y se llame Ciudad Ángel.
0: Ya se pasó, ahora sí. Permítame hacer una pausa, son las 8:15 y regresamos.
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0: Con gran tristeza comunicamos el fallecimiento de la señorita Adriana Mendoza Márquez. Nació el 10 de junio del 2006. Ha fallecido lamentablemente el 5 de septiembre de este 2026 a los 20 años de edad. Su luz y la alegría que compartió va a permanecer como un recuerdo imborrable en el corazón de quienes la amaron. También se participa con gran tristeza el fallecimiento del señor Gabriel Valenzuela Soto. Nace el 24 de marzo del 1947. Falleció el 11, no puede ser el 11, seguramente el 10 de agosto del 2026 a los 79 años de edad. Bueno, 11 de agosto seguramente venía de fuera, señor Scott. Tengo esta fecha, ¿eh? Yo, tal cual, me da a conocer nuestro buen amigo Tony Horta la información, así se la voy a conocer. 24 de marzo nació de 1947 y falleció el 11 de agosto, o sea, a casi un mes de su fallecimiento, de 2026 a los 79 años. Una vida llena de historia y afectos, deja recuerdos que el paso del tiempo jamás podrá borrar. 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
0: Mire, tenemos información muy interesante del Instituto Nacional de Antropología e Historia. Ha formalizado el registro de algunos restos. Tenemos este detalle, que ocurrió en Estación Consuelo, Adrián. En Estación Consuelo, especialistas realizaron el marcaje de la pieza y le asignaron un número de registro.
8: Desde el principio de la administración de la alcaldesa, en su primera administración, acudimos a Lina para solicitar el registro formal del gonfoterio de los restos del gonfoterio que se encontraron en Estación Consuelo. Estos días atrás recibimos algunas llamadas de Lina en donde nos informaban que vendrían a hacer el registro, a tomar algunas fotografías de la pieza para que ya quede formalmente registrada ante Lina, y bueno, pues es el trabajo que están realizando ahorita los compañeros. Nos dio mucho gusto haber encontrado esta pieza en Estación Consuelo, y bueno, la instrucción de la alcaldesa fue que le diéramos el seguimiento correcto para que quedara este registro oficial, y pues que así se sepa que se encontró esta pieza en el municipio de Meoqui, y que las personas también sepan que la pueden encontrar aquí en Presidencia Municipal y que pueden acercarse a conocerla.
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0: Tenga mucho cuidado en la compra y venta de vehículos. Puede convertirse realmente en un riesgo cuando no se toman las medidas de seguridad necesarias. El agente del Ministerio Público de la Unidad Especializada en Delitos Patrimoniales de la Fiscalía General del Estado explica cuáles son las principales señales de alerta que debe considerar antes de comprar vehículo.
9: Pues primero que nada, en la compraventa de vehículos, pues comprar un vehículo, realmente pues verificar el vehículo primero que nada en Repube. ¿Esto qué es? Pues verificar que no tenga ninguna alerta, un reporte de robo, alguna alerta que pueda comprometer como tal el mueble, o sea, el vehículo. Es lo primero que se tiene que hacer, pues verificar que todos los papeles estén en regla. Muy importante revisar el endoso, que todo esté acorde, que el endoso pues esté como tal en las condiciones para poder celebrarse el traspaso de la propiedad, tal cual. Eso es lo que se tiene que verificar en cuestión al vehículo primero que nada.
10: ¿Qué tan común es que los delincuentes publiquen vehículos a precios por debajo del valor comercial para atraer más compradores?
9: Pues realmente lo que se busca al poner es muy común, ya que esto deviene el modus operandi de este tipo de fraude. Si me permites te lo explico breve. Lo que sucede es que al momento tú de vender tu vehículo, ellos te ofrecen, voy a ir a verlo, sí, me gustó, solamente que yo no estoy en la ciudad. Y aquí es muy importante, contratan gente como choferes o gente para ir a ver vehículos, que incluso ellos también son los utilizan para cometer este fraude. Los contratan por medio de páginas de Facebook. Van y ven el vehículo y te dicen, sí, sí lo quiero, nada más que no estoy en la ciudad, va a ir alguien a verlo y se va a llevar el vehículo. Se hace la transacción, te mandan el comprobante de transferencia, o en este caso te emiten un cheque electrónico por medio de la aplicación bancaria. Y al momento de que se hace la transacción, pues ya hace el cambio de propietario, entrega los papeles a la persona que se va a llevar el vehículo, y al momento de que pasan las horas, no se le refleja el depósito a la persona que vendió el vehículo, en este caso a la víctima. Pasa eso y después se enteran de que era una transacción falsa o que fue un cheque que era sin fondos. Entonces, lo que buscan es vender ese vehículo de la manera más rápida posible, ya que viene de un fraude. Por eso están los precios a veces un poco más por debajo de lo común, y eso es, por eso es lo importante verificar las condiciones y las situaciones legales del vehículo antes de comprarlo también como comprador.
10: Ya tocando el tema de pagos y depósitos, ¿qué riesgo existe cuando el supuesto vendedor exige un depósito para apartar el vehículo?
9: Pues aquí en Chihuahua incluso se pueden acercar a cualquier dependencia de seguridad pública. Se brinda apoyo, ya que en esta situación yo recomiendo no hacer esa transacción para apartar el vehículo. También de aquí se deviene este tipo de fraude de que, quiero comprar un vehículo. Nada más que lo quieren ver muchas personas. Si quieres, deposítame tanto y para apartártelo. Ha pasado que este tipo de fraudes también, tú mandas el dinero y se desaparecen totalmente.
10: ¿Se ha llegado a dar el caso de que ya llega la persona a hacer la compra del vehículo, lleva el efectivo en físico y al momento de hacer la transacción se llevan el vehículo, se llevan el dinero y también, por ende, llegan a agredir a la persona que iba a hacer la compra?
9: Pues prácticamente estas situaciones no han sucedido comúnmente, la verdad. No han sucedido, ya que lo que busca la persona que comete el fraude es que no se enteren en el momento. Si esto no sucede tanto, porque realmente este tipo de fraude lo que buscan es que la persona tarde más en darse cuenta de este tipo de fraude.
10: Como recomendaciones a la hora de hacer de realizar la compra, ¿es recomendable acudir al domicilio del vendedor o a algún lugar público para realizar esta operación?
9: Sí, claro, yo lo que recomiendo totalmente es verse en un lugar público, ya sea una plaza, un estacionamiento, un lugar visible, un lugar que sea a simple vista, pues como digo, un lugar público es lo que recomiendo para poder hacer una transacción, que sea de día, lo que más recomiendo también. Y también incluso, te digo, aquí en Chihuahua se maneja que se brinda apoyo por parte de las instituciones de seguridad, también como fiscalía, que la compraventa la puedes hacer con apoyo de estas instituciones para poder verificar que todo esté bien.
10: ¿Qué recomienda la autoridad respecto a acudir acompañado al momento de revisar o comprar un vehículo?
9: Ah, sí, claro, perfectamente. Cuando se hace la compraventa de un vehículo, lo que más se recomienda es ir acompañado de algún amigo, un familiar que pueda estar ahí contigo para al momento de hacer la transacción, pues estar ahí con una persona de confianza que te pueda acompañar y brindarte apoyo al momento de hacer la compraventa.
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0: Pues ya nos vamos, señores. Coat Ortiz.
1: Muchas gracias, como siempre. A darle, que es mole de olla. Lunes, inicio de semana, que sea la mejor semana para todos nosotros. Gracias, señor Neri.
0: Hay que lograr hacer ahorro, señor, porque la situación es difícil. Fíjese que me viene a la mente que sobre todo la gente de Ciudad Juárez está tratando de hacer hasta lo imposible porque lo que nunca, también lo están percibiendo y sintiendo, que es una desaceleración económica.
1: Sí, está muy difícil la situación. Hay que tratar de hacer los gastos menos posibles, gastos inteligentes y evitar el gasto hormiga.
0: Sí, 440.87 pesos diarios gana una persona en Juárez, a diferencia de los, ¿qué? 315,
1: ¿no?
0: 315 más o menos que ganan aquí en donde no es frontera, y aún así no alcanza. ¿Qué es lo que sucede? Pues que los precios están por los... ¿Se acuerda usted de la gasolina que estaba 7 pesos, 8 pesos? Que subió, que subía 9 a 10 y que acá pues teníamos hasta ganas de traernos los tanques de gasolina por lo barato que estaba en esa frontera, es decir, sí, Juárez. Ahora están 19 pesos, señor. ¿Qué tanta diferencia hay? Nada. Entonces a los juarenses pues ya no les alcanza como les alcanzaba antes el dinero.
1: Bueno, pues ahorrar, como usted lo dijo, señor.
0: Ahorrar, ¿y qué más podemos hacer? Pues simplemente hacer todo lo posible por tener no solo uno, dos, sino a veces hasta tres trabajos, señor Iscoa.
1: Pues sí, pero también tiene que haber vida, tiene que haber una...
0: vacación.
1: Una ecuación perfecta en cuanto a trabajo, diversión, familia y demás, señor. No venimos a esta vida nada más a trabajar.
0: ¿Usted a dónde salió de vacaciones, señor?
1: ¿A dónde me voy a ir de vacaciones? Tengo muchas ganas, señor, de ir a unas vacaciones a un lugar sin playa.
0: ¿Un lugar sin playa?
1: Sí, tengo ganas de ir a la Ciudad de México, a Morelia, a Guadalajara, pero algo ya más alejado del sol.
0: Bueno,
1: pues ¿usted, ojalá, señor?
0: Pues no, mire, yo la verdad es que yo soy muy conformista, ¿eh? Y ahorita le platicaba yo que nomás siendo a lo mejor hasta una, aunque no compre nada, pero ir a una tienda, está padre. Aquí en Chihuahua puede ser, donde sea. Aquí en Delicias, aquí, ¿cómo se llaman las tiendas estas de ferreterías y demás? Ay, ahora me divierto mucho, pero bueno.
1: A usted ahora va a ser el austero y modesto Ángel.
0: Pues no, sí, sale, aunque no lo crea, señor Scott.
1: Me manda una postal a donde vaya. Es más, ¿sabe qué? No me mande una postal, ya sé que la voy a encargar.
0: Pero
1: una
0: sí,
1: taza.
0: Una taza.
1: Una taza para el café.
0: Para el café. ¿No, sí, toma, señor, café?
1: No, pero en mi casa, porque no es la suya, por diferentes factores se han empezado a acumular tazas de diferentes lugares.
0: Bueno.
1: Entonces me acaba de ocurrir como un puntacho. Al lugar que vaya usted, tráigame una taza.
0: Me han insistido mucho con lo de la paraestatal, de la Comisión Federal. Ángel, no se puede tener más problemas que la falta de luz. Mire, y lo peor es que no nos atienden, no existe una atención directa aquí en Delicias. Denos, por favor, opciones. Híjole, pues el 01800, ¿no? Que le marca ahí la
1: 071.
0: 071 para lo local, pero regularmente van y nos contestan allá en Torreón.
1: Ya no hay centro de atención local, ya todo es en Torreón.
0: Señor, llegamos al final. Muchas gracias a nuestro
1: auditorio. ¿Sabes que funciona?
0: Sí.
1: De verdad sí funciona. Si tiene la posibilidad la persona que nos escribe de mandar un mensaje por X, lo que antes era Twitter, eso también funciona muy bien. Porque aquí, eso sí lo manejan desde México y pueden generar una instrucción desde allá.
0: ¿Con un hashtag CFE?
1: Sí, que se dejen caer, que arroben a la Profeco. No, de verdad. Y sí funciona.
0: Bueno. Gracias, señor Scott. Gracias, no. Adrián. Gracias a mi compañero... Carlos.
11: Carlos.
0: Carlos, gracias, Carlos. Sí.
1: ¿Carlos?
0: Usted...
1: ¿Eres tú, Carlos? Gracias.
0: Llegamos al final de Radiza Conexión. Gracias por estar al pendiente, como siempre, por compartir y sobre todo por formar parte de este espacio informativo. Soy Ángel Neri y le recuerdo, la noticia no descansa, nosotros tampoco. Hasta la siguiente transmisión.
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Son ya las 9 de la mañana con 12 minutos ya en este lunes 7 de septiembre. Oigan, comenzamos una semana más. Comenzamos una semana juntos aquí en Flamingo 93.7. Se nos terminó el fin de semana. Toca regresar a la rutina, retomar pendientes, ponernos nuevamente en marcha en esos propósitos que cada lunes nos prometemos cumplir. Y aunque todavía tenemos un poquito de nostalgia por esos días de descanso, por supuesto que se extrañan el sábado, el domingo, también es un buen momento para comenzar de nuevo, amigos, organizar nuestras ideas, darle a todo esta semana. Así que ojalá que estos próximos días tengan muy buenas noticias, muy bonitos momentos para todos ustedes, mucha música. Estaremos hablando también por ahí de los trend que han salido últimamente, muy interesantes. Yo me quedo contigo durante este turno para acompañarte, ya sea en el trabajo, en el camino, a donde quiera que vayas, a donde quiera que te dirijas, o si estás simplemente en casita también para llevarte, pues vaya, la buena música a través de Flamingo 93.7 y que te la pases muy, muy bien. Oigan, y vamos a acompañarlos con un tema que queda perfectamente para este lunes, porque después del fin de semana sí que hace falta canciones así. Vámonos con Tusa de Karol G y Nicki Minaj. A través de Flamingo 93.7, oigan, con ustedes en esta mañana. 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

Cindy Lauper a través de Flamingo 93.7. Oigan, saludos para nuestros amigos de la cuadrilla de Jesús Vázquez, el muerto, fanáticos, completamente de este tema. Así que saludos para ellos. Les tocó descansar el día de hoy. Qué envidia, envidia de la mala, por cierto. Oigan, saludos para ellos y para nuestro amigo Julián, que hacen contacto aquí a través del 474-0993. Y hablando de esta canción que acabamos de escuchar el día de ayer, yo creo que estuvimos escuchándola muy, muy seguido. Y es que hay un trend. Sabemos que, vaya, la tecnología últimamente pues nos lleva a muchísimas décadas, tal vez podríamos mencionarlo así, o a brincar de diferentes cosas, diferente estilo, diferente moda, diferente música. Y en esta ocasión anda circulando por ahí un trend donde, vaya, podríamos imaginarnos cómo nos veríamos en los años 80. Y sobre todo esto pues nos hace pensar en cómo se vivió en aquella época, ¿no? Y justamente pues uno de los temas que acabamos de escuchar de Cyndi Lauper, pues de aquellas décadas. Y sobre todo también, pues, que fue un tema muy viralizado en estos trends. Subían la foto ya con caracterización ochentera y ponían bastante esta canción, también una de Madonna. Y pues vaya, y completamente muchos de los temas de los ochentas que son favoritos de muchos de ustedes. Y creo que una de las mejores también referencias que podríamos hacer esto es de las películas. ¿Recuerdas aquella de Volver al Futuro? Esta película se estrenaba por allá en el 85 y precisamente jugaba con esa idea de viajar entre diferentes épocas, algo donde el personaje principal pues vive en los 80s, viaja accidentalmente hasta 1955 y posteriormente conocemos ese futuro que llega al 2015. Y resulta muy curioso, ¿no? Tal vez de cierta manera volver a ver hoy esas escenas de donde, digamos, era el 2015. Porque para quienes hicieron esa película en los 80s, ese año era el futuro completamente. Imaginaron videollamadas, imaginaron pantallas, tecnología que prácticamente estaba en todas partes, casas automatizadas, formas diferentes de transportarnos. Veíamos las patinetas voladoras, los vehículos voladores, formas diferentes de transportarnos y hasta la manera en que nos vestíamos. ¿Recuerdan esos tenis que completamente secaban solos, la ropa también? Híjole, es algo que tal vez imaginan en los 80s que pasaría en el 2015 y que tal vez no fue tal cual, pero algunas de esas predicciones estuvieron bastante cerca de lo que pues vivimos en ese año y tal vez de lo que estamos viviendo actualmente. Otras definitivamente no llegaron como ellos pensaban, pero eso es justamente lo divertido, ¿no? Cada generación construye su propia versión del futuro con las herramientas y con la tecnología que tienen en ese momento. Tal vez podríamos nosotros imaginar muchísimo más, algo muy distinto tal vez a lo que ellos pensaron, pero tal vez en unos 10 años, ¿no? ¿Qué estará pasando en el 2036? Ahora sí estarán esos autos voladores, estará esa ropa que se seca completamente al instante. Ya lo veremos, amigos. Oigan, y también hay detalles en la música en esta película. Y nos encanta hablar, por supuesto, de la música. En esta ocasión, vayan, escuchábamos también cómo pues terminan tocando una canción del 55. Hablamos de Johnny B. Goode. Y recordándoles también, esta canción la escuchamos el día de ayer en los Clásicos de Oro de 3 a 4 de la tarde. Ya saben que están estos temas. Porque, pues vaya, frente en la película se toca este tema frente a un público que todavía no conoce esta canción, porque recordemos que Marty viene de un futuro donde pues ya es un clásico. Y lo más curioso es que esta canción se grabó hasta 1958, así que todavía estaba Marty adelantado a esa canción que ni siquiera todavía existía. Así que amigos, vámonos tal vez con este viaje al pasado, brincándonos de los 80s, nos vamos hacia más atrás, nos vamos hasta los años 50. Andamos a bastante viajadores este lunes, así que nos vamos con Chuck Berry y este tema que es de los años 50.

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Son ya únicamente 7 minutos, no, ya 6 minutos antes de las 10 de la mañana. Oigan, saludos para nuestros amigos que nos escuchen a través de las aplicaciones, a través de Alexa, a través de de Flamingo 93.7 en su teléfono móvil, en donde quiera que nos estén escuchando en un dispositivo móvil. Saludos. Gracias a nuestro amigo el Cuate Pobre por comunicarse. Oigan, gracias, porque ese viaje el pasado sí que los hizo, pues vaya, mover algunos recuerdos. Saluditos para todos ustedes. Son ya 27 grados centígrados y nos solicitan algo de los Creedence, por supuesto. Vámonos con esto que se llama Cornfields. Temas que suenan, por supuesto, los domingos en los Clásicos de Oro de 3 a 4 de la tarde.

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2: Después del fatal atropello ocurrido el fin de semana que cobró la vida de un hombre de aproximadamente 60 años, la víctima continúa sin ser identificada oficialmente por las autoridades. Fue la noche del 4 de septiembre que elementos de la Agencia Estatal de Investigación acudieron al Hospital Regional de Delicias, luego de que se reportara el fallecimiento de un masculino que había resultado involucrado en un atropello. El hombre fue trasladado de emergencia al nosocomio después de resultar gravemente lesionado al intentar cruzar la avenida Tecnológico a la altura de la calle Tercera, donde una camioneta tipo van en color blanco lo habría arrollado. Lamentablemente, el hombre no logró sobrevivir a la gravedad de las lesiones y finalmente fue reportado sin signos vitales. La víctima permanece en calidad de desconocido. Exactamente, estamos a 9 meses de que dé a luz la transformación en Chihuahua. Así lo afirmó Cruz Pérez Cuellar, aspirante a la coordinación de la defensa de la cuarta transformación en Chihuahua, durante una conferencia realizada en esta ciudad de Delicias.
3: Y hoy las chihuahuenses y los chihuahuenses fueran a las urnas, Morena ganaría el estado por una ventaja de más de 20 puntos porcentuales.
2: Rafael S., vecino de la colonia Genaro Vázquez, fue identificado como el hombre que resultó gravemente herido luego de que un vehículo terminara cayendo sobre él mientras realizaba trabajos de mecánica. El incidente ocurrió en el cruce de las calles Ojinaga y 2 de Abril. Sufrió traumatismo cráneoencefálico, fractura de cráneo y tórax inestable, lesiones que fueron consideradas de extrema gravedad. El caso permanece bajo investigación y atención de las autoridades, mientras familiares y personas cercanas permanecen a la espera de conocer la evolución del estado de salud del lesionado. La Fiscalía de Distrito Zona Centro, a través de la Unidad de Delitos contra la Vida en esta ciudad de Delicias, obtuvo la vinculación a proceso dictada en contra de los imputados de nombre Rafael y Cristian Eduardo. Eso por el delito de homicidio, ya que los imputados agredieron físicamente a la víctima, quien posteriormente perdió la vida a consecuencia de las lesiones, en hechos ocurridos el 26 de agosto de este 2026 al interior del centro de rehabilitación ubicado en la colonia Altavista en esta ciudad. Los imputados fueron detenidos con órdenes de aprehensión, formulando la imputación.
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Justin Bieber haciendo presencia a través del Flamengo 93.7 junto con Jaden, el hijo de Will Smith. Saludos, saludos para la gente que se comunica. Y también, por supuesto, para los que nos escuchan desde la Unión Americana. Nos saluda nuestro amigo Luis allá en Colorado y nos solicita temas. Gracias, oigan. Hoy, por supuesto, que estamos en lunes. Es un día que es complicado, que es pesado, tal vez por el regreso a la rutina. Y, por supuesto, con su música favorita, aquí nosotros hacemos que se vaya un poquito más ligera ya esta mañana de lunes 7 de septiembre. Nos piden este tema, oigan. Nos vamos con esto que se llama Living on Video. Esto que suena ya a través de Flamingo 93.7, petición desde la Unión Americana. Gracias, sigan en sintonía. Recuerden que el número es 474-0993.

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10 de la mañana ya con 27 minutos, la temperatura ya en 28 grados y subiendo cada vez más. Oigan, felicidades para los cumpleañeros, hoy 7 de septiembre, un abrazo fuerte desde aquí, desde la cabina rosa de Flamingo 93.7. Saludos para Daniel Morones, que está cumpliendo años el día de hoy hasta Odessa. Un saludo para él de parte de su amigo Manny, que pues les tocó celebrarlo juntos, ¿eh? Nos vamos con un tema que es de sus agrupaciones favoritas, algo de los Claxons, se llama Ahí Estaré. Saludos y muchísimas felicidades. Es lunes y aunque sea lunes, hay que festejar con todo. Vámonos con música. 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Súbele a tu radio.

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Oigan, qué buen tema de Gloria Estefan. No quiero perderte. Son 10 de la mañana ya con 36 minutos. Y tal vez para algunos que escuchan diferentes géneros musicales les suena algo parecido a esta canción, vaya. Sabemos que inicialmente es de Gloria Estefan, una canción por allá lanzada en el 89, pero también hay una versión que muchas personas disfrutan y por supuesto que se encuentra en La Lupe 98.9. Es esta misma versión en español, pero con los chicos de barrio. Interesante también todo el sentimiento, el feeling, por supuesto. Oigan, así que pues ahí para los gustos de todos, ¿eh? Así que ahí quedó Gloria Estefan con No Quiero Perderte. 10 de la mañana con 37 minutos. Y así como No Quiero Perderte, también No Quiero Verte Más. Nos vamos con La Mosca. Esto interesante también a través de Flamingo 93.7. Súbele y disfruta completamente a través de Flamingo 93.7.

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1: Oigan, ya son únicamente 5 minutos antes de las 11 de la mañana y yo me voy despidiendo de este turno en este ya lunes 7 de septiembre. Fue un gusto haber estado con ustedes ya en este inicio, pues vaya, de mañanita. Es momento de continuar, por supuesto, aún es temprano, pero aún así, pues ya saben, es lunes y siempre se sienten como, vaya, con esa idea de volver a empezar, de regresar a la rutina después del descanso y pues nuevamente ir agarrando el ritmo de la semana. Vamos arrancando, vaya. Pero también, pues, es bonito, ¿no?, de poder plantearnos nuevas cosas. Hay que ir pensando qué vamos a hacer durante el transcurso de toda esta semana. Así que, a darle con todo. Espero que tengan el mejor de los inicios de semana. Nosotros nos vamos a despedir con música competiciones. Recordándoles que nos escuchamos mañana en punto de las 9 de la mañana, martes. Y esperemos que todo lo bueno les llegue el día de hoy. Y, por supuesto, que así continúe toda la semana, todo el mes. Se acercan días también de descansos para los estudiantes, así que ánimo. También vienen los desfiles, así que hay que echarle ganas, ¿eh? Ánimo en todo lo que van a hacer este día y toda la semanita y, por supuesto, todo el mes. Nos vamos con algo de Enrique Iglesias, algo que nos habían solicitado. Esto se llama Si tú te vas. Gracias por acompañarnos el día de hoy. Bastantes llamadas. Muchísimas gracias. Mi nombre es Alicia. Te escucho el día de mañana, 9 de la mañana.

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Muy buenos días y bienvenidos a Flamingo 93.7, la frecuencia correcta, acompañándote 24/7 con las mejores rolas. ¿Cómo te va, cariño? ¿Cómo te amanece en este lunesito? Lunes 7 de septiembre, 11 de la mañana con 7 minutos. En Delicias, la temperatura ya alcanzando 31 graditos y les doy la más cordial bienvenida. Estaremos juntos hasta la 1 de la tarde. Esta manecilla se queda con ustedes hasta la 1. Así que vamos escogiendo canciones, baby. Ya saben, ustedes pueden comunicarse al 474-0993, 474-0993 y 639-135-5193.

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0: Claro que no estás sola, amiga mía de mi corazón. ¿Cómo vas a estar sola si estás acompañada de buena música con Flamingo? Esta canción es algo a cargo de Gloria Trevi. También en este bloque tuvimos a Olivia Dean con So Easy to Fall in Love. Oh, sí. Hoy andamos muy enamoradas, oye. ¿Será el mes? ¿Será que ya se está yendo el hermosísimo verano? Sí, acuérdate que en septiembre se va el verano y llega el otoño. Llega el spooky season. ¡Qué chulada! De verdad que estos últimos 4 meses del año como que se viven diferente. Una historia muy diferente se vive a lo que es el inicio del año, ¿no? Ya cuando llegan estas fechas es como que todo más cálido, más no sé cómo. Tiene un no sé qué sé yo, pero septiembre, octubre, noviembre, diciembre, belleza total. Oye, pues vámonos rápidamente a un corte comercial. Son las 11:20. Regresamos.
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No dejes para mañana lo que puedes hacer hoy. Esto es algo de las hermanas Hannah y Ashley. Hash, con Si me hubieras llamado ayer. 11:33 en Flamingo.

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Coleccionando Heridas, canción a cargo de Karol G y el Buki, mi queridísimo Marco Antonio Solís. Son casi las 11:45, casi 15 minutos para las 12. Así que vámonos con la siguiente canción para que dejes de coleccionar heridas y encuentres tal vez al hombre que necesitas. Men I Need con Olivia Dean.

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12: 12:03. Continuamos con más música luego de un bloque cargadito de todos los géneros. Fíjate, tuvimos a Kenia Oz, a Gorillaz con Bizarrap y a Angel Blue. Y ahora vamos a recibir una rolita más a cargo de Tayo Cruz, porque aquí las emociones no se detienen y por supuesto las canciones tampoco. Vamos a enviar saluditos con mucho gusto para Alejandro Fuente, que nos escucha a través de la aplicación de Flamingo 93.7 hasta Guanajuato. Un saludote. También un saludito para Alejandro Medina. Saludotes, gracias por escucharnos allá en la zona centro. A Víctor Ortega, que nos sintoniza desde Meoqui, un saludote. Y por supuesto a Dalia Sandoval. Vámonos con esto llamado Dynamite.

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Llega el rey Harry Styles con algo llamado Aperture. Esta canción se va con saluditos para mi querida Andrea Juárez. También un saludote para teacher Adán Jaques.

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0: Acabas de escuchar a Debbie Gibson con algo llamado Lost in Your Eyes. Esta canción que fuera lanzada a inicios de 1989 es composición propia de Debbie Gibson, escribiendo la balada completamente sola a finales de 1987. Esta canción llegó a la cima del Billboard Hot 100 y se quedó en el primer puesto durante 3 semanas. Además de que se convirtió en su sencillo más exitoso y el más recordado de toda su carrera. Además de que tenía solo 18 años cuando la canción dominó la radio, lo que la consolidó como una compositora joven y, por supuesto, llena de talento. Espero que te haya gustado esta canción. También en este bloque recibimos a Timo con No hay que llorar, no hay que llorar. Y acuérdate tú que la vida es un carnaval y las penas se van escuchando buena musiquita. 20 minutos para la 1 de la tarde, 12:40. Pausa y regresamos a Flamingo 93.7.
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Negras con Natanael Cano y Gavito Ballesteros. Ahora nos movemos hasta el sol con Huel and the Ultra Nate con Imael Ángel. Yo me despido, nos escuchamos a las 3:30 en Top Sport y quédate que el noticiero está por comenzar.

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1: Un choque se registró en la carretera federal 45, muy cerca de los puentes Cuates, dejando a dos personas lesionadas y provocando afectaciones a la circulación. El accidente ocurre en sentido de norte a sur, donde estuvieron involucrados un Nissan Altima en color blanco y un Dodge en color negro, este último con daños severos en la parte frontal. Con el objetivo de fortalecer las herramientas de atención y respuesta del personal operativo, se llevará a cabo durante toda la semana una capacitación en primeros auxilios psicológicos dirigidos a trabajadores del complejo de seguridad pública.
2: Tengan herramientas los compañeros para poder atender cualquier situación de la mejor manera y más profesional.
1: El reporte de los accidentes más relevantes de las últimas horas.
3: Total de accidentes donde estuvieron involucradas motocicletas fueron 2, 6 accidentes menos que la semana pasada. Personas lesionadas en el accidente fueron 4.
1: Septiembre es mes de la concientización sobre el cáncer infantil. El gobierno de Meoqui impulsa acciones para favorecer la detección oportuna de esta enfermedad.
4: Existen diferentes señales de alerta, signos y síntomas de alarma que podríamos estar al pendiente, como lo son fiebre sin ningún motivo, sangrado sin ningún motivo de manera normal.
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1: Ya es la 1:02 p.m, 1:02. ¿Cómo se encuentra usted el día de hoy? ¿Qué tal le fue el fin de semana? ¿Y cómo ha ido avanzando este lunes, este arranque de actividades? Ya estamos a 7 de septiembre de este 2026. Siempre listos, por supuesto, para llevarle a usted toda la información a través de las estaciones de Grupo Radiza. Estamos en vivo y enlazados, tanto en el 93.7 como en el 98.9, Flamingo y La Lupe. Mi nombre es Eduardo Hernández. La información es la siguiente. Se siguen registrando los accidentes en la carretera federal, en diferentes tramos, a diferentes alturas. Siempre tome las precauciones para usted que regularmente transita en esta vía de alta velocidad. Siempre respetar los límites, estar al pendiente, por supuesto, de su entorno. Y también respetar la distancia de seguridad entre vehículos. Asimismo, verificar las condiciones, obviamente, en las cuales se encuentra su automóvil. Un accidente se registró en la carretera antes mencionada, muy cerca del puente de Los Cuates, a la altura del municipio de Meoqui, dejando a dos personas lesionadas, provocando afectaciones a la circulación. Esto ocurre con sentido de norte a sur. Estuvieron involucrados un Nissan Altima blanco y un Dodge Charger en negro, este último con daños severos en la parte frontal. Fueron los paramédicos quienes atendieron a los afectados de Cruz Roja, entre ellos una mujer que presentó mayores lesiones, un hombre que permaneció consciente, aunque también con lesiones considerables. Ambos fueron trasladados a la clínica número 11 del IMSS para recibir atención médica. En el lugar también acudieron primeros respondientes de la vieja guardia, quienes brindaron apoyo a los lesionados. Siempre nosotros aquí, a través de Noticiero Radiza, reconocemos el trabajo de los voluntarios. Es importante lo que ellos realizan, y le repito, en muchas ocasiones queda en el anonimato. Es por ello que es bueno resaltar, por supuesto, este amor a la profesión. Reconocer, obviamente, todo lo que hacen ellos. Estamos hablando de la vieja guardia, estamos hablando del grupo de emergencias regionales, estamos hablando de BEPA y también algunos otros más. Gracias por ser parte de las soluciones y por estar ahí, por supuesto, para ayudar al prójimo. Fueron los elementos de la Policía Municipal de Meoqui, corporaciones federales, así como Guardia Nacional y personal de grúas quienes acudieron al sitio debido a las labores para retirar estos vehículos. Permaneció cerrado el carril de alta velocidad en ambos sentidos, aproximadamente 300 metros antes de llegar a los puentes Cuates, lo que generó congestión vehicular y largas filas, por lo cual siempre es importante estar al pendiente, le repito, del entorno para evitar algunos otros accidentes derivado del que ya está. Las imágenes aparecen a través de ADC Noticias Digital de Radiza.
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1: Ya es 1:08 p.m. Estamos en vivo para 93.7 98.9. Está aquí con nosotros Andrés Mascorro, del área de admisiones de la Vizcaya de las Américas. Andrés, bienvenido, buenas tardes.
19: Hola, hola, Lito, buenas tardes. Mucho gusto, bienvenido.
1: Andrés, platícanos, tienen pues diferentes ofertas, diferentes promociones y sobre todo pues es importante que aprovechen porque esta es la última semana de las cuales tienen la inscripción gratis y también la mensualidad, ¿no? También tienen la mensualidad a un precio pues muy muy accesible.
19: Sí, así es. Contamos igual con las 11 licenciaturas. Tenemos ahí de la rama administrativa, arquitectura, ciencias de la educación, comercio, contaduría pública, criminología, derecho, diseño gráfico, enfermería, nutrición y psicología. Y de igual manera pues contamos con las diferentes modalidades de estudio, que manejamos 4. Es escolarizado, mixto nocturno, mixto sabatino y mixto dominical.
1: Qué interesante, ¿no, Andrés? Muchas personas o muchos padres de familia pudieran creer que pues estas carreras únicamente estuvieran en Chihuahua o bien en Juárez o en algún otro lugar, pero ya están aquí en Delicias y sobre todo con la calidad que caracteriza a Vizcaya.
19: Sí, claro que sí. De igual manera, pues manejamos por eso las diferentes tipos de modalidades. Sabemos que muchos trabajan, tienen algunas otras actividades durante la semana o el fin de semana y por eso están estas modalidades para que tengan un poco más de accesibilidad en cuestión de sus estudios.
1: Bueno, pues ya lo saben, no hay pretexto para que usted no estudie, usted no acabe esa carrera y sobre todo que tenga en cuenta que aquí pues va a salir bien preparado. Andrés, las personas que salen de la Vizcaya ya traen estos documentos que los avala y por supuesto que pueden solicitar trabajo en cualquier área.
19: Sí, sí, igual contamos con las 2 cédulas, tanto federal como estatal. Pueden trabajar en cualquier parte del país.
1: Muy bien, perfecto. Platícanos, ¿dónde está la Universidad Vizcaya y los horarios en los cuales los pueden atender?
19: Sí, claro, los podemos atender de lunes a viernes de 8 de la mañana a 8 de la noche, el sábado de 8 a 4. Nos encontramos en la privada Avenida Calzada del Charro, número 301, en Colonia Centro. Ahí, como referencia, en contraesquina o enfrentito de lo que viene siendo el Coppel del Charro.
1: Muy bien, entonces, ¿hay promociones, Andrés? Platícanos de qué se trata esto.
19: Sí, claro que sí, la promoción precisamente vence hasta este fin de semana. Tenemos nada más ya pues literal 7 días, es la inscripción gratis y la primera mensualidad pagando lo que es el septiembre en 500 pesos solamente.
1: Bueno, entonces inscripción gratis y la mensualidad en 500 pesos. La gente interesada, ¿qué es lo que tiene que hacer?
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1: 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Andrés, hay pues algunas licenciaturas que son de alta demanda. Es por ello que es importante que se acerque, ¿no?
19: Sí, sobre todo lo que son de la rama de salud, tanto como enfermería, psicología, nutrición. Ahorita son de las que están muy demandantes ya, y en las demás licenciaturas pues ya también nos quedan muy pocos lugares.
1: ¿Qué nos puedes platicar de los profesores, Andrés?
19: La verdad, bueno, en mi experiencia, verdad, yo estudié ahí, yo soy egresado de la Universidad Vizcaya en la licenciatura de diseño gráfico, y la verdad cada profesor, mis respetos, tienen muy buena vocación y sobre todo pues el estudio es lo que los avala.
1: Claro. También es importante mencionar que la edad, mucha gente se frena por la edad, de que dicen, es que yo ya estoy muy grande para una carrera. Yo creo que esto no es impedimento, ¿no? Para que ellos puedan

0: no manejamos examen de admisión. El único requisito, pues, es inscribirse, apartar el lugar y ya la documentación. Incluso tienen hasta 2 meses después de que entran, tienen 2 meses para llevarla.
1: Muy bien, son documentos sencillos que obviamente les piden en cualquier lugar.
0: Sí, ajá, son documentos muy básicos, como es el acta de nacimiento, en este caso también el certificado de la preparatoria, donde ellos ya terminaron sus estudios. Sí, ya son mayores de edad, la INE y la CURP.
1: Bienvenidos también los municipios cercanos, Meoqui, Rosales, Saucillo. Es importante que tengan en cuenta que aquí hay 11 licenciaturas en la Vizcaya de las Américas y por supuesto que no tienen que ir tan lejos para poder culminar sus estudios. Andrés.
0: Sí, así es. Igual tenemos por lo mismo las mismas modalidades, tenemos pues sí diferentes municipios que estudian con nosotros, alumnos de otros municipios, vienen desde Jiménez, vienen desde Camargo, Meoqui, Saucillo y pues alrededores, municipios alrededores.
1: Muy bien, sobre estas modalidades, el escolarizado es el tradicional, el que todos conocemos, el de la educación básica, ¿no?
0: Sí, de lunes a viernes, turno matutino.
1: Ajá. ¿Cuál es el otro?
0: El nocturno, uh-huh. Es igual de lunes a viernes. La diferencia es que son 2 horas intensivas diarias, de 8 a 10 de la noche.
1: Muy bien. ¿Hay un tercero?
0: Sí, el sabatino. Solamente es pues asistir el día sábado, un día a la semana. Es entre 7 y 8 de la mañana y terminan a las 4 o 5 de la tarde.
1: Muy bien. ¿Y hay otro que es el dominical?
0: El dominical, ajá. Igual, solamente vienen el domingo. Un día a la semana es a las 8 de la mañana y salen a las 4 de la tarde.
1: Aquí esto es, esta es la apertura, ¿no?, que se tiene por parte de Vizcaya de que cuando hay ganas de estudiar se puede salir adelante en cualquier día, porque es el escolarizado es el tradicional, el nocturno es algo de lo que no implementan cualquier universidad, el sabatino mucho menos, pero el dominical sí me llama mucho la atención porque es muy raro, ¿no?, que lo apliquen.
0: Sí, incluso tenemos poquito, apenas tiene 2 años que se implementó lo que es la modalidad dominical. Todavía no tenemos ni siquiera la primera generación para los que se van a graduar de dominical. Ya el siguiente año ya sería la primera generación.
1: Bueno, pues enhorabuena. Usted que nos está escuchando ya sabe, no hay pretexto para que usted no pueda acabar su carrera, no pueda culminar y de esta manera pueda aprovechar inscripción gratis. Es esta semana, nada más la inscripción gratis y aparte la mensualidad le va a salir en 500 pesos. 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Andrés, ¿me puede repetir cuáles son las licenciaturas que ustedes manejan? ¿Cuál es esta oferta educativa?
0: Claro que sí. Tenemos Administración de Empresas, Arquitectura, Ciencias de la Educación, Comercio Internacional y Aduanas, Contaduría Pública, Criminología, Derecho, Diseño Gráfico, Enfermería, Nutrición y Psicología.
1: Bueno, pues ya lo escuchó. Conozcan las instalaciones, de verdad que también tienen instalaciones muy bonitas, muy modernas ahí en la Vizcaya, para que usted se sienta a gusto, para que usted pueda estudiar y de esta manera, por supuesto, tener un mejor futuro. Yo le agradezco mucho a Andrés Mascorro del área de admisiones de la Vizcaya de las Américas. Andrés, ¿algo para finalizar la entrevista?
0: Sí, claro que sí, Lalito. Pues los esperamos ahí contar con ustedes. Pueden igual asistir al campus. Si no lo conocen, pueden llegar, podemos agendar alguna cita. Y podemos mostrarles lo que es pues los laboratorios, las aulas y sobre todo pues la oferta educativa que nosotros tenemos para ustedes.
1: Como siempre, un gusto, Andrés. Gracias por la entrevista.
0: Gracias, igualmente.
1: Buenas tardes.
0: Buenas tardes.
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10: 1:20 p.m. ya. 32 grados es lo que marca por el momento la temperatura en esta ciudad de Delicias. Siempre antes de continuar con más información, estamos para servirle a usted, que es nuestro auditorio, y con mucho gusto. Las líneas son suyas. 639-472-0660 y también 639-474-0993. Entre más específico sea su reporte, es mucho mejor para que la autoridad, las cuadrillas, el personal, los trabajadores, como les quiera llamar, ubiquen más rápido la dirección. Si es que tiene algún referente, es decir, frente a tal escuela, enseguida de la tienda tal, o algún referente que pueda ayudar a ellos a ubicar mejor la dirección, es mucho mejor también, para que no batallen y de esta manera sea más ágil la atención. Recuerda que hay algunos reportes que, por la naturaleza del mismo, requieren un poco más de tiempo para poder atenderse, para que no se nos vaya a desesperar o no piense que no canalizamos el reporte. Todos y cada uno de los reportes de que usted nos hace llegar aquí, nosotros lo canalizamos así, así como se los menciona a nuestras operadoras, así. Así llega la autoridad correspondiente. No le cambiamos absolutamente nada. Calle Manuel González Espino, número 835, en Fonavit Nuevo Delicias. Fueron a tapar baches y dejaron un montón de tierra y grande. Ya se ha reportado varias veces y no han ido. Muy bien, vamos a canalizarlo en ese preciso momento, sí, efectivamente, para ver si se trata de obras públicas o de la Junta Municipal de Agua. Ya en estos momentos estamos enviando este reporte. Seguimos a sus órdenes. Le repito los números: 639-474-0993 y 639-472-0660. Será un gusto atenderle a través de Noticieros RADISA Radio. El mes de septiembre tiene varias fechas importantes, entre ellos el 10 de septiembre. que se conmemora el Día Mundial para la Prevención del Suicidio. Desde que inició este mes, hay personas que han compartido este mensaje a través de sus cuentas personales, de testimonios muy fuertes, algunos de ellos, donde intentaron privarse de la vida en algún momento. Decidieron también compartir el por qué no lo hicieron o qué los ayudó a evitar que consumaran el acto. Todos tenemos problemas, de alguna u otra manera. Es importante que usted entienda de que todo problema tiene una solución. De que si usted se siente mal, por favor, háblelo con quien usted guste y quiera. Es de valientes pedir ayuda. No le debe de dar vergüenza sentirse mal, tener crisis de ansiedad, tener ataques de pánico. Esto le puede pasar a cualquiera. No se debe de sentir vulnerable, sobre todo si se trata de hombre, de un hombre, porque pues el machismo, la cultura, es que los hombres no lloran, es que los hombres no nos podemos quejar, es que somos hombres y a nosotros no nos pasa nada, no podemos sentir emociones, ¿no? Hay que dejar eso atrás. Todos, le repito, en algún momento de nuestra vida necesitamos ayuda, necesitamos apoyo, necesitamos, por supuesto, que nos tiendan esa mano. Aquí, en Delicias, hay una red de psicólogos que, si usted lo requiere, puede hacer uso del número 911 y lo van a canalizar. Y no se trata únicamente de que sea de día o de tarde, sino incluso hasta la madrugada. Hay guardia donde le van a decir qué hacer, donde le van a brindar esta contención a usted. Y por supuesto también es importante que lo canalicen con los profesionales de la salud mental, con algún psicólogo, con algún psiquiatra, según sea el caso. ¿Por qué? Porque cada persona es diferente. Cada situación es diferente. Y es por ello que se debe de analizar con profundidad. Nosotros siempre brindamos este mensaje. Más obviamente cuando se trata de la cercanía de una fecha como el Día Mundial para la Prevención del Suicidio. Usted sabe que lamentablemente en Chihuahua son altos los índices, las estadísticas. Muchas personas que han intentado atentar contra su vida. Y esto no se debe de dejar a la ligera y se tiene que hablar de este tema, por supuesto. Siempre tener este canal abierto de comunicación, padre, hijo o familiares, entre hermanos, entre amigos, entre compañeros de trabajo, entre compañeros de estudio, entre maestros y alumnos. Nosotros siempre ponemos en primera fila el hablar con la familia, pero usted tal vez no lleva una buena relación con los integrantes de su familia, entonces es por ello que se abre este abanico de posibilidades. ¿Para qué? Para que lo pueda hablar con quien usted guste y quiera. Cuando nos duele algo, la garganta, el cuerpo, etcétera, vamos con el doctor, pero no tenemos lamentablemente esta cultura que cuando tenemos pensamientos malos, depresión, pensamientos en los cuales nos pudieran derivar de realizar algunas acciones malas para nuestra integridad, no vamos con el psicólogo. Hay maneras, hay formas en las cuales usted puede recibir esta atención de manera gratuita, por supuesto, pero hay que acercarse y hay que hablarlo para que el dinero no sea un pretexto, para que usted pueda sentirse bien. ¿Sabe qué también es lo importante? La preparación que tienen el personal. En ese caso, se busca fortalecer las herramientas de atención y respuestas del personal operativo y administrativo en el Complejo de Seguridad Pública. ¿Por qué? Porque ellos son primeros respondientes. Porque ellos ya han atendido estos casos y han salvado muchas vidas. Porque ellos son los primeros que llegan a las escenas, a los llamados. Entonces, qué importante es que se capaciten para saber qué es lo que tienen que hacer, cómo tienen que reaccionar y un sinfín de cosas más. Le repito, se llevará a cabo esta capacitación durante toda la semana en primeros auxilios psicológicos dirigida a trabajadores del Complejo de Seguridad. Escuchamos precisamente al comandante Soto de Seguridad Pública aquí en Delicias.
3: Así es, mira, te comento, pues ahí en coordinación con FICOSEC y con Justicia Cívica, pues se logró el traer aquí una capacitación para todo el personal operativo y administrativo del Complejo de Seguridad. Es una capacitación de primeros auxilios psicológicos. Con esto, pues, se va a lograr que tengan herramientas los compañeros para poder atender cualquier situación de la mejor manera y más profesional. Se va a capacitar todo el personal como bomberos, como seguridad pública, como vialidad, protección civil y personal administrativo.
11: ¿Tiempo de duración de esta capacitación?
3: Va a ser toda la semana, de 9 de la mañana a 2 de la tarde.
11: ¿Por quién va dirigido?
3: Son instructores, son capacitores de parte de FICOSEC. FICOSEC es el que trae la capacitación esta.
10: Asimismo, también nos entrevistamos con la encargada de impartir esta capacitación. Explicó que el objetivo principal es proporcionar a los agentes todas estas herramientas que le permitan mejorar la calidad de sus intervenciones, especialmente ante el incremento de situaciones relacionadas con problemas de la salud mental y pues con los temas suicidas también. Es un tema, le repito, que se tiene que hablar y es algo delicado. Pero por favor, siempre tenga esta comunicación abierta con sus familiares, con sus hijos. Y sobre todo, padres de familia, siempre estar atentos a los cambios de humor de nuestros seres queridos, de manera general, no es únicamente los hijos, también los hermanos, claro, ¿por qué no? Los primos, los conocidos, etcétera, los tíos, los abuelitos. Estar atentos a estos cambios de humor, para en dado caso de detectar algo, hay que hablarlo con ellos, saber cómo se sienten. También intervenir de manera oportuna. Nos entrevistamos con la licenciada Karina Orozco. Esto fue lo que mencionó para Noticieros Radisa.
12: Mi nombre es Karina Orozco. Vengo a brindarle una capacitación a los agentes sobre primeros auxilios psicológicos y sobre todo sensibilizarlos en temas de salud mental para mejorar la calidad de las intervenciones que ahora se están realizando de manera más frecuente debido a todos los problemas que se presentan, ¿verdad? Con índices más altos de ideación suicida, de problemas de salud mental en general. Es una intervención humanitaria inmediata que tiene como finalidad estabilizar a la persona en un estado de crisis emocional. Mediante la estabilización, pues se puede hacer mejor una intervención para poder saber a dónde capacitar oportunamente a las personas. Sí, porque ellos están siendo un primer contacto, es un primer respondiente, entonces pues ellos tienen que estar capacitados y sensibilizados en este tema. Sí, realizamos frecuentemente a través de la línea ciudadana de FICOSEC capacitaciones en torno a salud mental, primeros auxilios psicológicos, prevención del suicidio, y pues hemos tenido muy buenos resultados afortunadamente. Híjole, pues cosas muy básicas como que todos, cualquier persona, ¿verdad?, podemos tener, como qué decir, qué hacer, si está llorando una persona, qué hacemos, a dónde la mandamos, cuáles son los riesgos, y todo eso pues se trata de revisar por completo en las intervenciones. Sí, yo creo que es una idea que tenemos por ser una autoridad que incluso puede llegar a ser intimidante, pero yo considero que puede ser también una herramienta. Por la misma autoridad, pues puedes llegar a percibir como que tiene una autoridad también para la protección, para la información oportuna, ¿verdad?, en esos tipos de temas. Entonces yo creo que se puede mejorar poco a poco la percepción que tiene la ciudadanía.
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0: Ya es la 1:36 PM, estamos en vivo para Flamingo 93.7, La Lupe 98.9. Está aquí con nosotros el diputado del Distrito 19, Roberto Carrión. Diputado, qué gusto tenerlo por aquí. Bienvenido, buenas tardes. ¿Cómo se encuentra hoy?
1: Al contrario, un gusto poderte acompañar, Lalo. Un saludo a todos los radioescuchas. La verdad que muy contento pues de traer algunas noticias del Congreso del Estado a los delicienses y a la región centro-sur del estado de Chihuahua.
0: Hay importantes noticias, la invitación para el Parlamento Juvenil, ¿de qué se trata eso?
1: Mira, pues cada año buscamos nosotros como Congreso del Estado activar la participación ciudadana, pero ahora no solamente activar participación ciudadana, sino hacer un llamado a los jóvenes que se involucren y se interesen en problemas o en cuestiones de política que podemos estar viviendo. Está abierta la convocatoria para jóvenes de 18 a 29 años que quieran participar en esta ocasión, donde a través de una propuesta que se pueda generar como una iniciativa, algún exhorto, alguna propuesta legislativa, puedan participar los jóvenes. Está abierta la convocatoria. ¿Quiénes pueden participar? Pueden participar las y los jóvenes chihuahuenses que tengan, desde 15 años cumplidos al momento hasta los 25 años de edad. El Parlamento Juvenil está integrado, integrar por las 33 personas, simulando los 33 diputados que estamos. 22 serán electas por cada distrito y 11 serán seleccionadas de acuerdo a la convocatoria. Se va a respetar también paridad de género. Se pueden inscribir ya desde ahorita. Tenemos hasta el martes 22 de septiembre, donde se cierra la convocatoria. 22 de septiembre hasta las 2:59 de la tarde. Puedes enviar el documento a parlamentojuvenilch@gmail.com. De todas maneras, para mayor información, están publicadas en la página del Congreso la convocatoria. Ahí viene la ficha de inscripción y todo puede ser de manera digital. No es necesario acudir hasta el Congreso del Estado. Solamente enviando el correo. Cada integrante debe proponer alguna postura relacionada del estado de Chihuahua con darle fin a la pobreza, el hambre cero, salud y bienestar, educación de calidad, igualdad de género, agua limpia y saneamiento, energía asequible y no contaminante, trabajo decente y crecimiento económico, industria, innovación, infraestructura, reducción de las desigualdades, ciudades y comunidades sostenibles, producción y consumo responsable. Entonces, en la página del Congreso, www.congresochihuahua.gob.mx/convocatorias, ahí se encuentra la convocatoria de este Parlamento Juvenil. Los interesados de 15 años de edad a 25 años de edad pueden registrarse. Es muy importante. A nosotros nos preocupa como legisladores pues que la participación de los jóvenes sea activa. Esto nos está dando nosotros, en el visitar colonias, en el estar en las calles, en estar saludando gentes, pues nos vemos la preocupación desde los jóvenes, sí, pero desde la barrera, desde lo lejos. Y a nosotros nos interesa que se involucren y participen con los entes de gobierno para hacer equipo y poder darle soluciones a sus peticiones, por resolver lo que ellos traen en mente. La verdad que aunque uno se crea joven, no es cierto, ya no pensamos igual que las nuevas generaciones y tenemos que escucharlas y tenemos que ser copartícipes y poder hacer algo por nuestra región y que ellos se sientan incluidos e involucrados en un plan de trabajo y en esta oportunidad de poder expresar desde un parlamento que pueden formalizar una ley, hacer una iniciativa, hacer algún exhorto, alguna propuesta sobre unos temas tan importantes y abordados desde la mentalidad, desde el punto de vista de los jóvenes, pues eso nos da una gran satisfacción y un gran orgullo pues de poderlo llevar a cabo desde el Congreso del Estado.
0: Definitivamente aquí el licenciado toca un tema muy interesante, sobre todo que son diferentes necesidades tal vez o inquietudes, ¿no? Estamos hablando de personas desde los 15 años que en muchas ocasiones pensamos que no requiere nada, ¿no? Por tener cierta edad, que ya tienen todavía no tienen tanta responsabilidad o tantas inquietudes, pero es importante escucharlos desde su punto de vista. Entonces, qué interesante que se abra este tipo de propuestas. Entonces la invitación está abierta para este Parlamento Juvenil para que usted se pueda inscribir. Es fecha límite martes 22 de septiembre.
1: Martes 22 de septiembre es la fecha límite. Los invito a que entren a la página del Congreso, www.congresochihuahua.gob.mx/convocatorias. Ahí se encuentra la convocatoria del Congreso del Estado para este Parlamento Juvenil. Muy importante nosotros tener la visión de los jóvenes dentro del servicio público. ¿Por qué? oye, los que somos padres de familia, que tenemos nuestros hijos, vemos incluso hasta el lenguaje diferente, de claro, manera diferente de comunicarse a lo que nosotros vivíamos cuando estábamos chavos, y aún así nos creemos que nos la hacemos de todas, todas, y simplemente lo único que ha sido universal es el tema de ser empático y escuchar a los demás. Entonces yo creo que en esa manera que nosotros escuchemos a los jóvenes, le demos espacios reales en el servicio público, pues de esa manera es como vamos a poder engranar y seguir trabajando por delicias mejor.
0: Diputado, hay también otros temas interesantes, entre ellos el zapatón. Platícanos de qué se trata eso.
1: Bueno, hoy tuvimos nuestra rueda de prensa en la cual invitamos, como siempre, abusando de la bondad de los delicienses, pero además también poniendo nuestro propio granito de arena. Nos propusimos una meta para ayudar a niños, niños y niñas. Va enfocado este zapatón de juntar 500 pares de zapatos. Sabemos que ahorita aquí en la situación hay varias familias desplazados por el tema de la violencia de la sierra. Están en unos asentamientos en la colonia campesina, están en los asentamientos también de nuestros hermanos Rarámuris, que tienen, pues no tienen las mismas oportunidades que los demás delicienses tenemos, y aquí donde llamo la solidaridad de todos y cada uno, pares de zapatos que estén en buen estado, zapato, tenis, cualquier tipo de calzado, para poderlo hacerlo llegar. Sabes que empezaremos en esta repartición. Nuestro centro de acopio va a ser Cáritas. Estamos haciendo este trabajo junto con Cáritas del Santuario. Y pues muy contentos, porque hemos visto siempre a la ciudad participativa, la ciudad generosa, como es Delicias. Y llamando a esa generosidad, pues nosotros invitamos a participar para llegar a esta meta. Yo estoy seguro que vamos a rebasar esa meta de estos pares de zapatos, y créanme que van a estar entregados a que realmente lo necesita. No hace un servidor la distinción o es el que ve, sino que realmente las personas que trabajan en Cáritas del Santuario, que están a diario expuestas a las solicitudes que ven en tema de vulnerabilidad, pues ahí es donde vamos a llegar y ayudarles a tenderle la mano a los niños, niñas que más lo necesiten.
0: ¿Hay algún número, licenciado, en el cual se puedan comunicar para tener más información o poder participar en este zapatón?
1: Sí, sabes que está puesta la oficina de enlace del diputado y Cáritas del Santuario. Ahí pueden hacer llegar los pares de zapatos. Pero también está el número 639-246-7165. Y a ese número de WhatsApp pueden enviar su mensaje y pasan personal de la oficina directamente hasta su domicilio por la donación. Entonces, pues se trata también de facilitar a ayudar. Nosotros es nuestro lema que hemos tenido desde que hemos... la ayuda que sí ayuda. Y en este sentido, pues, beneficiar a los niñas y niños. También vamos a estar recibiendo calzado de todas las tallas, ¿eh? Para si tienen ustedes también en buen estado, pues que nos lo puedan donar para hacerlo llegar a quien lo necesite.
0: Muy bien, le enviamos saludos a Georgina de Cáritas.
1: Claro que sí, Georgina es siempre una persona muy activa por el bien de los que más necesitan, y siempre pues agarrados de la fe e inspirados por Dios para hacer el bien y para ayudar.
0: Diputado, entonces, ¿van a ser zapatos para puros niños?
1: Vamos a estar recibiendo de todos los zapatos. Queremos enfocarlo primero en las necesidades de los niños y posterior también, pues, si tenemos y lo que van recabando, lo que podamos tener de darles un buen uso, pues se lo llegaremos y se lo daremos a las personas que lo necesiten.
0: Y también la invitación, ¿no?, para los... vaya, las empresas que nos están escuchando, los grupos de trabajadores que siempre se reúnen y vaya, buscan de alguna manera u otra poder apoyar, se reúnen, se hace por ahí la cooperación y también se compran los pares de zapatos, ¿no?
1: Sabes, nosotros así iniciamos con este proyecto, donde también le pedí a todos mis colaboradores de la oficina que vamos a poner el ejemplo. Vamos a reunirnos y vamos a cooperar y comprar algunos pares de zapatos también para esta causa. Pero fíjate que me han tocado puras buenas experiencias en cuanto a la bondad de los delicienses. Me acuerdo que pusimos una oficina de un centro de acopio, que fue mi oficina para cuando fue lo del huracán de Acapulco. Muchas personas de Delicias ayudaron. En esa ocasión recuerdo que empresas de seguridad llevaron zapatos, uniformes, llevaron pues muchas cosas, y aún así pues era más difícil en tema de logística llegar a hacer la entrega hasta allá. Pero fíjate que la bondad de Diligencia no ve o no se limita a la hermandad o la vecindad, sino ellos siempre buscan el tema de la humanidad, de ayudar a quien más lo necesite. Y eso debemos de sentirnos dichosos, que eso existe aquí en Delicias, y hay que aprovechar y ser agradecidos, pero sobre todo pues seguir fomentando esta participación ciudadana para ayudar a los que más lo necesitan.
0: Licenciado, ¿fecha límite para poder participar? ¿Ya tienen fecha de la entrega de estos zapatos?
1: No, nosotros vamos a estar, no tenemos fecha límite de recepción, vamos a estar abiertos hasta que lleguemos a la meta. Si llegamos y superamos la meta, pues seguiremos ayudando. Sabemos que esta necesidad pues no se acaba en un zapato y ya se terminó, sino que siempre hay que buscar la manera de estar constante en esta ayuda. Entonces seguiremos recibiendo, que se funciona como centro de acopio, y las llamadas al WhatsApp para la recepción a domicilio de sus donaciones, para poderles brindar un apoyo a nuestros chicos. Nosotros vamos a empezar, en cuanto juntemos los primeros cientos de pares de zapatos, lo vamos a entregar, y si queda gente con más necesidad, pues seguiremos abiertos a recibirlos para poder ser el enlace, nada más que nosotros ayudemos y llevemos a quien más necesita.
0: Roberto Carrión siempre pues hace este tipo de campañas, el Mercarrión también otro de ellos, ¿no, licenciado?
1: Bueno, ese ya es un éxito, ya estamos llegando a más de 50 colonias visitadas, donde realmente, igual te digo, es cuestión de voluntad, de buscar a las personas indicadas que nos ayuden. Aquí hay productores locales que venden sus productos directamente hasta la colonia, hasta la plaza de su colonia, y eso pues llega a quitar lo que se pueda ganar en el intermediario, los pocos pesos que se puede ahorrar en cada producto, pues eso lo puede destinar la familia, ya sea en el transporte, pagar el camión o alguna otra situación. Y nosotros pues ayudándote, mira, un ejemplo de la barra de queso que nosotros tenemos en 50 pesos, tú la puedes encontrar en el centro de conveniencia y anda casi alrededor de 90 pesos. Entonces, y es productor aquí local, de la colonia Carmen Cerdá, de la cremería La Nuestra, y disculpen el comercial, ahí después me lo cobran, pero, o sea, de esa gente que realmente busca poner su granito de arena para ayudar a los demás y darle una solución a una situación que nos está rebasando en cuanto al alza de los precios de la canasta básica. Ahorita me acaban de avisar que ya subió, que ya el kilo de frijol ya no me lo van a poder dejar el mismo costo de 15 pesos, que ya subió 2 pesos. Y que el huevo volvió a subir. Entonces, pero nosotros estamos subsidiando lo que nos corresponde para que a las familias de Licencia los puedan seguir manteniendo esos precios de Mercarrión de aquí hasta que los mismos ciudadanos nos lo permitan.
0: Licenciado, pues precisamente dentro del informe la Federación mencionaba sobre el aumento al salario mínimo, pero pues la inflación es punto y aparte, ¿no?
1: Deja tú, o sea, en un sistema macroeconómico que está quedando a deber, estamos fallando como Federación en cuanto a las necesidades. O sea, tú no puedes decirle que ya subimos el salario mínimo y en las calles o en las casas o en los hogares no se nota. ¿De qué nos sirve? Sí, tener un salario mínimo muy alto, pero al fin de cuentas todo sube, la gasolina por los cielos, el diésel no se diga, para la gente para producir el campo, y si la producción en el campo sube, tiene mayores costos de producción, pues se le va a reflejar en todo lo que necesite la ciudad en claro. Cuanto a insumos y materia prima que necesite, y pues no se le va a notar qué caso tiene. Un tema de sí tener un salario mínimo alto, pero que no se ve reflejado pues en la realidad de las familias. Necesitamos que las familias vivan, sientan diferente, que realmente pues les está yendo bien con un gobierno. Diferenciar, o sea, pues yo creo que le queda de ver mucho la Federación en lo que le corresponde, o que en lo local muchas veces nosotros no distinguimos a qué orden de gobierno le pertenece cada acción o cada no acción. Lo que sí vemos los ciudadanos de Delicias es, oye, pues tenemos un servicio médico poco deficiente, le entra el gobierno del estado, apoya a Medi Chihuahua o algunas otras situaciones, oye, el seguro social, oye, los temas importantes de la gasolina, el diésel, nos sale muy caro producir en el campo, oye, los apoyos al campo ya no están, oye, pues esas cosas son las que tendremos que valorar y buscar la manera, que lo ha hecho aquí la gobernadora Maru Campos, de suplantar o suplir lo que no haga la federación, que en lo local no se note el abandono. Y en ese sentido, pues, hemos estado nosotros luchando como legisladores, y una de nuestras funciones principales es la toma de decisiones en la aprobación del presupuesto de egresos y el paquete económico en el mes de diciembre, para claro, que nos toque más recurso y que se pueda ver, que sea algo tangible para los delicienses y para los chihuahuenses.
0: Diputado, proyectos políticos 2027, ¿qué se puede mencionar?
1: Bueno, pues ya la mayoría sabe que hemos levantado la mano desde una plataforma donde nuestro partido nos permite la inscripción para ser coordinadores de Patria, Familia y Libertad, de buscar algún espacio en el servicio público en el 2027. No es algo que esté oculto, ya se corren los rumores, pero pues buscaremos estar en un espacio en la boleta, sí, buscando una alcaldía, una presidencia municipal en el 2027.
0: Bueno, pues estaremos al pendiente, diputado, sobre todo lo que lleve, por supuesto, en la legislatura y también, obviamente, con los proyectos de este próximo año, que ya lo tenemos a la vuelta de la esquina. ¿Algo para finalizar la entrevista?
1: No, hombre, agradecerte el espacio. Ya tenemos rato que no te visitábamos, Lalo, pero así agradecer es. Siempre al grupo Radiza, el espacio para informar a los delicienses, y siempre pues escuchando la pluralidad de las voces que existen en la región. Pero sobre todo, decirles a ustedes, recuerden, jóvenes, participen en la política, son muy importantes sus ideas. El de 15 a 25 años, jóvenes, está abierta la convocatoria. Entren a la página www.congresochihuahua.gob.mx/convocatorias. Ahí para que registren su proyecto y los podamos ver el mes de octubre en el Congreso del Estado presentando sus planteamientos y poder realizar sus peticiones.
0: Gracias, diputado. Seguimos pendientes. Buenas tardes.
1: Gracias, Lalo.
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0: Ya estamos de regreso, 3 minutos únicamente ya los que nos separan ahora de las 2 de la tarde, 2 antes de las 2. Seguimos con sus reportes, gracias. Nos mencionan Avenida Sexta Norte y Calle Colosio, 610, lotes urbanos, está un pinabete que está seco para ver si puede atender ecología. Bueno, pues se tendrá que analizar obviamente por parte de los expertos en el tema, ya lo canalizamos en esos momentos. Y también Avenida 13 Norte, calle Quinta, a la altura del 411, lotes urbanos, una lámpara que no está funcionando. ¿Sabe de qué? Con las lluvias que se registraron, lo mencionaba hoy en muy temprana hora en nuestro espacio matutino a través del 98.9, que las lluvias dejó ciertos estragos, algunos semáforos fallando en diferentes áreas de esta ciudad de Delicias, y también sobre unos postes que derribó. Propiedad de la Comisión Federal de Electricidad en la carretera federal frente a la termoeléctrica a esta altura para que se ubique también mejor. Y se atendió por parte de las cuadrillas de la Comisión Federal de Electricidad con algunas afectaciones obviamente cerca del área. Y es que en cuestión de las precipitaciones, también como lo mencionamos en tiempo y forma a través de los diferentes pronósticos que le vamos a conocer aquí a través de Noticiero Radiza, sobre estas lluvias que se han estado registrando, donde nos mencionaban de la captación, para que sea una idea, la lluvia del sábado por la tarde dejó 3 milímetros en Saucillo, Conchos 9 y Puerto del Toro 12. Asimismo con algunas también captaciones importantes en el sector sur, sobre todo de esta ciudad de Delicias, donde se vino pues ráfagas de viento bastante considerables por algunos momentos, también para que tome las precauciones. Más adelante le estaré dando a conocer cuál es el pronóstico para que lo tome en cuenta y tome obviamente las mejores decisiones en torno a esta semana. Recuerde que también somos los más exactos con relación al clima. Solamente un minuto ya antes de las 2 de la tarde, vamos a una pausa comercial.
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0: Ya son las 2 de la tarde con 2 minutos, 2 con 2. 32 grados es lo que marca la temperatura en esta ciudad de Delicias. Tenemos el reporte de lo que brinda la autoridad, en este caso Vialidad, durante la semana comprendida desde el 31 de agosto a la fecha, donde el departamento registra una disminución en los accidentes de tránsito. Tenemos aquí la información, escuchamos.
1: Las novedades de esta semana, tuvimos un total de accidentes de 24, 13 accidentes menos que la semana pasada. El choque suba fueron 8, 5 accidentes menos que la semana pasada. Tuvimos infracciones por accidentes 19, 9 infracciones menos que la semana pasada. Total de accidentes donde estuvieron involucradas motocicletas fueron 2, 6 accidentes menos que la semana pasada. Personas lesionadas en un accidente fueron 4, 4 menos que la semana pasada. Personas fallecidas en los accidentes fue 1, salimos menos 2 que la semana pasada. Y accidentes donde estuvo involucrada la EDEA, no tuvimos que el médico nos constatara que sí fue, fueron 2 menos que la semana pasada. Vehículos asegurados fueron 22, total de infracciones fueron 781. Daños en total de los accidentes fue alrededor de 1 millón y un total de escuelas cubiertas entre beta, motos y turnos ordinarios fue un aproximado de 30 escuelas que se cubren diarias para salvaguardar la integridad de los menores. Asimismo, quería mencionar y recalcar que el beneficio que vino a cargar el dotar de las unidades nuevas al departamento de vialidad pues se da notoriamente que bajó la presencia de estas unidades, bajó la incidencia de accidentes y pues esperamos reducirlos un poco más. En la semana pasada fue un total de 754 y esta semana fue un total de 781. Bueno, regularmente el regreso a clases llegan a traer más accidentes reales porque anexamos más el recorrido del traslado de los menores y regularmente es a las carreras. Así es, más que nada, más que nada la ciudad y se nota más la presencia, lo cual hay más seguridad vial dentro de la zona. Bueno, el detalle es que en los horarios que tal vez se llegaron a tomar es cuando se encuentran cubriendo los diferentes planteles escolares. Bueno, ahorita tenemos alrededor de entre 12 y 13 elementos por turno, de los cuales desarrollan su trabajo. Cabe mencionar que son 3 turnos y también tenemos el apoyo del jugador Beta y Moto. De momento ahorita todos cuentan con una unidad acá. Así es, lamentablemente tuvimos una falla por falta de energía. Por ahí estuvo tanto servicios municipales, mismo se acercó Comisión Federal y ahorita ya regresó de nuevo la energía, que es el Temato. Lamentablemente sí surgió un desperfecto, no está haciendo bien su funcionamiento. Ahí estarán los compañeros haciendo la labor, la prevención, el servicio de cruceros, si así se requiere, y así mismo ya está notificado el ingeniero para que se acerque a abandonar el desperfecto. No es de los más recientes, pero sí fue de los que se colocaron hace alrededor de 6, 7 años, pero sí, afortunadamente todavía se está involucrando el ingeniero que los colocó para darle su mantenimiento, así mismo reparar el averín.
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0: Ya estamos de regreso, 2 de la tarde con 10 minutos. El Departamento de Protección Civil de Delicias también reportó actividad durante la última semana, destacando la atención de 3 incendios, además de trabajos de capacitación y preparación para la próxima realización del simulacro a nivel nacional.
15: Ya los 14 blindados en el aire con unos postes, uno fue en la, por la avenida de las Moras, el Issste, frente al Issste, perdón, y el otro en la carretera, tres en la carretera 45, a la altura de las dos carreras de sur a norte, que ahí fueron dos de concreto y uno de madera. Fue atendido por las diferentes compañías de cables y Comisión Federal de Electricidad. No tuvimos ningún llamado, o sea, el aire fue en ciertas áreas, ¿no? Así como el agua fue en ciertas áreas que fue bastante agua y en otras partes de otros sectores de la ciudad fue muy tranquilo. Sí, va a caer el sábado, entonces pensábamos desde a nivel nacional y Estado estaban diciendo que iban a empezar a ver qué tantas personas hacían el simulacro. Pero en el caso de las habitaciones, el tecnológico levantó la mano para hacer el simulacro. Yo le dije que era sábado, no sé si tenía clase, sino que tienen una permanencia de los sábados allí los alumnos. Entonces lo vamos a poner con ellos el simulacro del 19 de septiembre. Sí, ellos tienen una importancia que llaman de hecho tres, donde tienen el curso de trabajos en altura, me presentaron las constancias. Como es esto, es un accidente que la escalera no la pusieron bien, pero aún así, por no haberla puesto bien, independientemente de que tengan otra sanción por parte de otra autoridad, nosotros lo sancionamos y estuvimos pendientes también del trabajador. Afortunadamente no tenía fractura en los tobillos, pero se quedó internado en una clínica particular, ya que ahí como le estaban en
16: la. 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
10: Ya son las 2 de la tarde con 16 minutos, ya 2 con 16, 33 grados, marca ya la temperatura en esta ciudad de Delicias. Hoy por la mañana nuestra primera edición marcaba 21 grados, exactamente a las 7 de la mañana a través del 98.9. Estamos en las mañanas a través de la Lupe. En más información, precisamente durante la semana pasada la Coordinación Operativa de Seguridad Pública registró 58 acciones por faltas al reglamento de justicia cívica, además de diversas detenciones y aseguramientos relacionados con delitos como violencia familiar, lesiones e inclusive robo. Tenemos aquí el reporte.
11: Sí, muy buenos días a todos y a todas. Las novedades que tenemos por parte de la coordinación operativa de esta semana próxima pasada, se realizaron un total de 58 remisiones por faltas al reglamento de justicia cívica. Y se pusieron a 2 personas a disposición de la Fiscalía Especializada de la Mujer por el delito de violencia familiar. Asimismo, tuvimos a 4 personas que se pusieron a disposición del Ministerio Público del Fuero Común. Siendo estas las siguientes, se realizó la detención de un masculino de 71 años de edad por el delito de lesiones, esto en la calle 32, Avenida 16 Sur de la colonia Lindavista, el día lunes 31 de agosto. Asimismo, se realiza la detención de un masculino de 31 años de edad por el delito de robo interior del local comercial de nombre Opel, que se ubica en la calle Tercera de Avenida Primera Poniente. Esta detención se realizó el día martes 1 de septiembre. También tuvimos la detención de un masculino de 53 años de edad por el delito de robo de mercancía al interior de un local comercial de nombre Tortillería Ríos, que se ubica en la avenida Novena Sur y Arroyo del Parral. Esta detención se realizó el día miércoles 2 de septiembre y el día viernes 4 de septiembre se realiza la detención de un masculino de 47 años de edad, originario de la Rueda de Durango, en la carretera de Delicias a la presa Rosetilla, a la altura del entronque a la colonia conocida como La Romeña, por encontrarse en posición de un vehículo que contaba con reporte de robo vigente en el rancho Las Conchas, que se ubica en la comunidad El Mezquital, municipio de Saucillo, por lo que esta persona es puesta a disposición del Ministerio Público junto con el vehículo que le fue asegurado, siendo este un vehículo de la marca Ford, línea Ranger, de color blanco con reglas de color negra, con placas del estado de Chihuahua. Asimismo, el domingo 6 de septiembre se realizó el aseguramiento de una motocicleta de la marca Itálica RFT 150, de color negro con amarillo, en la avenida Río Conchos, poniendo

0: Esta motocicleta contaba con reporte de robo en el municipio de Meoqui, por lo que también se pone a disposición del Ministerio Público para las indagatorias correspondientes. Es lo más relevante que tenemos por parte de la coordinación. Sí, precisamente ahorita se encuentra el comandante Soto en una reunión en el 66 Batallón para la distribución del dispositivo de seguridad que vamos a contar, como cada año, donde participan tanto los diferentes grupos que nos apoyan, que tenemos aquí en Seguridad Pública, el grupo especial, y ahorita que contamos con esa herramienta del dron, y claro, también prepararnos para el siguiente día de lo que es el desfile. Siempre para cualquier dispositivo masivo lo tenemos disponible para en caso de ser necesario utilizarlo.
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0: Ya son las 2 de la tarde con 23 minutos, ya 2 con 23. La temperatura en Delicias ya marca los 34 centígrados. Septiembre es mes de la concientización sobre el cáncer infantil. Es por ello que el gobierno municipal de Meoqui impulsa acciones para favorecer la detección oportuna de dicha enfermedad, poniendo a disposición de las familias las 6 casas de atención de primaria a la salud, donde niños pueden recibir una primera valoración médica ante cualquier señal de alerta. La información la brinda la directora de salud en el municipio vecino. Escuchemos a la doctora Sayuri Núñez.
1: Sí, es el mes de septiembre, es el mes de la concientización sobre el cáncer infantil, donde buscamos concientizar a los padres de familia y a las familias que tengan niños pequeños en casa, que puedan detectar a tiempo las señales de alerta en los niños para poder tener una sospecha y así poder llevarlo a una valoración médica. Existen diferentes señales de alerta, signos y síntomas de alarma que podríamos estar al pendiente, como lo son fiebre sin ningún motivo, sangrado sin ningún motivo de manera normal, pérdida de peso, dolor de hueso y articulaciones, crecimiento del abdomen, bolitas en el cuerpo sin ninguna razón aparente, dolores de cabeza frecuente y aparición de moretones sin ningún golpe. Todos estos síntomas pudiéramos estar alerta para que en cuanto encontremos en nuestros niños alguno de estos y podamos sospechar que son causa de alguna enfermedad, hay que llevarlos a una valoración médica. Siempre es importante que un médico los valore y por eso, gracias a la arquitecta Miriam Soto Ornelas, pues contamos con 6 casas de salud en el municipio en donde se ofrece atención médica de primera línea por médicos generales para poder llevarlos ante cualquier sospecha, que los valoren y el médico que se encuentre en estas valoraciones pueda decidir si necesita envío a especialista o no. Recordemos pues que el cáncer infantil pues es dentro de las primeras enfermedades de mortalidad dentro de nuestros niños.
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0: 34 grados, lo que marca por el momento la temperatura máxima para el día de hoy. Pudiéramos alcanzar fácilmente hasta los 36 centígrados. El día de mañana esperamos mínimas de 21 y una máxima de 33 para el día de mañana y de 30 a 40% de probabilidad de precipitaciones. Para la mitad de semana, miércoles, nos marca mínima de 20 y una máxima de 34. Para el jueves vuelve la probabilidad de lluvias. Esperamos mínimas de 21 y una máxima de 35. Para el jueves, 20% de probabilidad de lluvia. Para el viernes, cielo parcialmente nublado, mínima de 20, máxima de 34. Para el fin de semana, sábado, mínima de 20, máxima igualmente de 34. Para el sábado, 20% de probabilidad. Ya para el domingo, estaremos cerrando la semana con una mínima de 19 y una máxima de 34. En resumen, ¿qué es lo que podemos observar? Lo más fresco será de 19 grados para la mañana del domingo. Las temperaturas más altas, pues en promedio estaremos alcanzando los 35 centígrados para miércoles, jueves, viernes, sábado e inclusive el domingo. La probabilidad de las precipitaciones sigue presente, le repito, el día de mañana, martes, también para el jueves y para el sábado. Son los días en los cuales nos marca un poco más de probabilidades de precipitaciones para Delicias. Aún así, son pronósticos. Estaremos al pendiente sobre los cambios o bien el incremento de estos porcentajes conforme vaya avanzando la semana, manteniéndolo como siempre actualizado, que es nuestro compromiso con usted, brindarle toda esta información. Recuerda que también somos los más exactos con relación al clima. Ya lo escuchó a través de Noticieros Radisa Radio. Yo soy Eduardo Hernández. Que tenga usted un excelente inicio de semana.
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0: Bueno, continuamos, gracias. Regresamos. Arturo Morales Barrientos, Barrido en Tercera. ¿Cómo estás, Arturo?
1: Hola, buenas tardes a todos. Casa llena y gente esperando ahí en el círculo de espera.
0: El rancho.
1: Valga la redundancia. Bien, gracias a Dios.
0: Muy bien.
1: Un feliz inicio de semana para todos.
0: Muy bien, Iván. ¿Cómo andamos, Iván?
2: Bien, Richie, afortunadamente, pues con muchos temas, digo, a final de cuentas no hay campeonato estatal, pero los temas continúan. ¿Qué va a pasar con el pitcher profesional? ¿Qué va a pasar con el manager de los algodoneros? Lo cierto es que, pues, se busca manager, y surge una pregunta muy interesante, ¿no? Que el sábado tocábamos el tema y decíamos, bueno, a ver, en vez de buscar manager hacia el exterior, porque las probabilidades de éxito pues son muy cortas, ¿por qué no buscar hacia el interior y arreglar lo que estaba desarreglado, no? Y pues tratar de tener comunicación con Pablo Cadena para que de una vez por todas pues vuelva a hacerse cargo del equipo de los algodoneros, porque va en carambola, ¿no? Quizá hay gente, aficionados allá en Chihuahua, que ya piensan que Pablo va a ser el manager del equipo de los Dorados, pero ¿y si no? Y si Algodoneros gana el manager, es decir, regresa a Pablo Cadena como manager de la tercera zona, pues sería interesante. Pero antes tendría que tener un equipo en el regional, y para eso está el ruso. Aquí Ricardo Noriega para darnos la primicia.
0: No digan eso, pero qué
2: gacho. No.
0: ¿Cómo no, mi ruso? Bueno, buenas tardes.
3: Bien, todo bien.
0: No, está bien, Pablo, no, está bien, lo entendemos perfectamente.
3: Me agarraron movido fuera de base.
0: Sí, no, ¿qué andas haciendo, mi ruso?
3: No, pues, aquí agradecerle a Richie como cada lunes el espacio que nos da, con información sobre el premio al deportista del año, un evento que año con año se organiza de la mano del Círculo de Cronistas, Manuel Gallegos Ferrales. Entonces, pues, aquí dándole difusión a nuestro evento que tenemos más próximo, lo que es el deportista del año, ya trabajando en los últimos detalles, y pues para hacer la invitación a los deportistas.
0: Muy bien, qué respuesta tan política.
2: Sí, no, ya el ruso aprendió, pero ahorita lo volvemos a cuestionar. Nomás en la introducción, no pasa nada.
0: Ahí le cerramos a la puerta.
2: Sí, que no se
0: nos vaya. Aquí estamos con la subjefa del Instituto Municipal de Deporte. ¿Cómo le va, señorita? ¿Cómo ha estado?
4: Salúdenlo. Bien, todo bien, gracias a Dios.
0: Sí. La veo muy contenta por el premio a la juventud. ¿Es por eso o porque ya tiene manejador?
4: No, estamos contentos porque lanzamos la convocatoria del premio a la juventud. Ya tenemos ratito, la lanzamos el 12 de agosto, el Día Internacional de la Juventud. Entonces, el día de hoy, pues nada más queremos hacer énfasis en esta convocatoria e invitar a todos los jóvenes de la ciudadanía que participen.
0: ¿Qué tantas solicitudes han llegado? ¿Todavía no llegan? ¿O como siempre, al último? Platiquen.
4: Pues ahora sí que como todos dejamos
0: para el último
4: las cosas. Ahorita tenemos aproximadamente 12 solicitudes entre las diferentes categorías. Esperamos, como mínimo el año pasado recibimos un poquito más de 30, entonces vamos a ver si podemos rebasar esa meta. Se va a hacer igual por ternas. Ahora sí que normalmente veces pasadas, cuando todavía no estábamos nosotros ahí, se recibían 9, pues las de uno de cada categoría. Uh-huh. Ahorita lo estamos manejando por ternas. Es decir, pueden inscribirse todos los que quieran, así sean 100 personas, de ahí elegimos los 3 mejores de cada categoría y pues de ahí ahora sí que resulta el ganador.
0: ¿Qué día va a ser el evento?
4: El evento es el 15 de octubre en el Hotel Casagrande a las 7:30 de la tarde.
2: Lupita Ramírez, subdirectora del área de juventud.
4: Del área de juventud, así
2: es. Muy bien,
4: es.
2: Muy bien.
0: ¿Y es subdirector usted o nada más el área de juventud? Platíquenos, pues, ¿qué tiene?
4: No, pues soy subdirectora, pero ahora sí que el instituto se divide en dos, como okay. Su nombre lo dice, que es el deporte y la juventud. Aquí mi compañero
0: es del deporte,
4: okay. Y yo de la juventud.
0: Que quede bien claro, ¿verdad?
2: Así es, Lupita, claro, así es, Lupita Ramírez.
4: Así es, nada más que pues ahora sí que los dos, aunque tenemos la marca que es el del deporte y yo de la juventud, pues trabajamos de la mano y los dos nos metemos.
2: Entonces,
4: en esos temas.
2: ¿A quién convocan exactamente, Lupita, en el tema de la juventud?
4: En el tema de la juventud, ahora sí que son todos los jóvenes, okay. Tienen que ser deliciense,
2: okay.
4: Entre los 12 a los 29 años. Aquí okay. Richie dijo que se pasaba por un año nada más.
0: Y 20 años, por un mes y 20 años.
4: Sí, de los 12 a los 29 años, ser deliciense. Uh-huh. Ahora sí que los requisitos, pues es lo de siempre, de copia, el acta de nacimiento, el comprobante de domicilio, la identificación personal en caso de ser menor de edad, pues con la CURP y la credencial de tus padres.
0: ¿Las categorías?
4: Las categorías son 9. Compromiso sí. social, expresiones artísticas y culturales, innovación emprendedora, habilidades científicas y tecnológicas, uh-huh. logro académico, fortalecimiento de la cultura indígena, discapacidad de integración, protección al medio ambiente y, por último, promoción y cuidado de los animales.
0: La que no Perfecto. Quiere hablar,
2: muy bien.
0: La
2: sí, que no habla, ya, no, es que uno ya nos quitó el aparador. Sí,
0: definitivamente.
2: Lo que íbamos a hablar de béisbol, pues ya no. Pues
0: ya no, muy bien.
4: Ahora sí, pues nada más platicarles que como el año pasado lo estamos haciendo en conjunto, por eso nos ven aquí juntos okay. a Russo y a mí, va a ser un solo evento para los dos premios, ahí mismo en el Hotel Casa Grande. La recepción de papelería se cierra el 25 de septiembre.
0: Muy bien, por aquello de hacer la pues sí, pues el orden, ¿no?
4: Hay que hacer, bueno, más que seleccionar a los ganadores, pues también lleva otro tipo de protocolos del evento y así, entonces hay que realizar los videos y todo sí. esto.
2: Lupita, todo se entrega, obviamente, pues por la edad de las categorías a primarias, secundarias, prepas, universidades también.
4: Pues por la edad, normalmente a los 12 años ya estás en la secundaria. Pues sí. Entonces, de la secundaria, que en delante, normalmente pues es hasta la universidad. Ahorita ya estamos recorriendo las diferentes escuelas. El viernes estuvimos ahí en Del Tec, en el CETIS, en la Vizcaya. El día de hoy nos recibió, que yo no sabía que tenemos nueva directora ahí en la escuela, en el pedagógico.
0: Ah, sí, está la hija de Mario Moreno.
4: Sí, la maestra. Sí, yo no sabía sí. y ahí tuve el gusto de presentarla, la verdad muy agradable. Se puso a la orden y pues es de las escuelas que más participantes nos llevan. Como tienen distintos clubs de, de deportivos, uh-huh. culturales y así, ellos casi siempre nos ponen a un participante por categoría.
0: Excelente. La maestra Adriana Marisol Moreno Reyes. Le
2: mandamos saludos.
4: Sí, saludos Saucillo ahí.
0: Presente aquí en este... ¿De cuánto estamos hablando el premio? A ver, ¿qué premio es?
4: Díganos. El premio, como les comento que ahora es por ternas, estamos manejando ahora sí que un premio es una medallita. Antes estaba manejando un trofeo, la verdad ahora es una medalla en tipo moneda. Uh-huh. Esa es para todos los participantes. Ahora sí que destacando al primer lugar es un premio económico de 3,000 pesos por categoría. Okay. En el área de juventud, ahí en el área del deportista del año, pues son... otras cantidades que aquí el ruso a les ver, podrá decir.
0: Vamos ruso, a... ¿cómo anda la recepción? ¿Qué dicen los presidentes de los comités o asociaciones municipales? Porque pues van y piden y al momento de que el instituto les pide su participación, pues no cumplen o no se interesan. ¿Cómo andamos
3: sí,
0: con eso?
3: La verdad que los últimos años, Richie, ha mejorado un poquito el tema de la iniciativa de los presidentes de los diferentes comités. La verdad es que cada año, son más los jóvenes que destacan, no solo a nivel nacional, sino a nivel internacional. Lo vivimos el año pasado con los últimos 3 finalistas, que uno era acudió a un representando a México en básquetbol, el otro fue un campeonato mundial de levantamiento de pesas, uh-huh. también tuvimos un joven que ha destacado mucho en lo que es físico-culturismo natural, un campeón mundial también en lo que es Muay Thai, en uh-huh. el área de kickboxing. La verdad, pues, hacerle la invitación a los presidentes de comités y lo que se les menciona, Richie, cada vez que se les hace la invitación, la importancia de que ellos nominen a su mejor deportista. Cada disciplina debe tener su mejor deportista.
2: Del año pasado, Ruso.
3: Sí, es importante aclarar que los años son correspondientes al año 2025, pero es importante que cada disciplina nomine a su deportista, independientemente si es acreedor del galardón de oro, plata o bronce. Pues yo creo que el que se le reconozca como comité a el que fue su mejor deportista durante el año 2025, independientemente de los logros, pues yo creo que pues es un extra, ¿no?, para los deportistas ser reconocido. El simple hecho de ya estar en el evento, yo creo que ya todos ganan, uh-huh. porque se les está reconociendo el esfuerzo que ellos hicieron. Si el máximo logro de un deportista fue una medalla de oro en Olimpiada Estatal, pues es el mejor deportista de su disciplina y tiene uh-huh. que ser reconocido, ¿no? Es un poquito en lo que se batalla con los presidentes de comités a la hora de hacerle la invitación. Lo primero que nos dicen, pues es que no tiene para ganar, pero es el mejor deportista de su disciplina, es el máximo representante de su disciplina. Entonces, pues invitar a los presidentes de comités, ahí por ahí los compañeros que trabajan en el área de deporte, pues ahí por ahí están haciendo llamadas a los diferentes presidentes de comité. A los padres de familia, a los deportistas que nos están escuchando, es importante hacerles la aclaración que la papelería debe ser entregada primero a su presidente de su comité, uh-huh. para que ellos hagan una elección de quienes ellos consideran que es su mejor deportista, y a su vez esa es la papelera que nos hacen a llegar a nosotros. Uh-huh. Yo creo que ustedes han estado en algunas reuniones donde llegan hasta 3
0: De la misma
3: disciplina. De la misma disciplina, y pues nos dejan el trabajo nosotros, cuando el trabajo pues debe ser un filtro previo a que llegue la documentación con nosotros, de que ellos sean quien, ellos que conocen, ¿no?, más a fondo el deporte y que saben más o menos de los logros y las representaciones que tuvieron desde el año, durante el periodo 2025, pues que sean ellos quien elijan al mejor deportista de su disciplina. Entonces le hacemos la invitación a los jóvenes, a todos los deportistas, que hayan representado a nuestro municipio, ya sea a nivel estatal, nacional o internacional, que ya son cada vez más, Richie, lo vemos en el tema de las becas deportivas al momento de otorgar. Hace algunos años alcanzaban casi todos los de plata de, de Olimpiada Estatal. Ya con los logros que han obtenido nuestros deportistas, pues cada vez son más los que llegan, tienen un logro internacional, y esto merma la parte económica para poder llegar a todos aquellos que obtuvieron una medalla estatal. Inclusive el año pasado llegamos hasta lo que es oro en Olimpiada Estatal, perdón, antepasado, y este año nada más llegamos a lo que es regionales y nacionales. Ahí nos quedamos porque cada vez son más los jóvenes que nos representan a nivel internacional.
0: El que no participe como disciplina no se sube al camión, Ros.
3: No se sube, no le prestamos el
0: no
3: camión.
0: No le prestamos el camión, ¿verdad? Sí.
1: ¿Se puede recibir un atleta que no sea... que no lo represente, o sea, que no lo que mande, que ¿no? sea independiente, que no sea mandado por un presidente?
3: Sí, así, así es. Existen algunos comités, tenemos algunos comités constituidos que son los que nos representan en la Olimpiada Estatal, pero sabemos que hay de otros deportes, en el caso del levantamiento de potencia, que tenemos una chica que ha destacado bastante, este año tiene muy buenos logros, el año pasado también obtuvo muy buenos logros, y no tenemos un comité como tal de levantamiento de potencias. Existe motocross, perdón, hay algunas otras actividades, inclusive alguna vez llegamos a tener una representación de billar, de algunos otros deportes. Entonces, si no existe un comité municipal como tal, sí se pueden acercar directamente al instituto y hacernos llegar su documentación.
0: Y se hace el análisis por parte del Círculo de Cronistas, de los jueces, para otorgarle o no la... la entrada, ¿no?
3: Porque nosotros tenemos constituido nada más únicamente los comités que nos representan en Olimpiada Estatal, en Olimpiada Nacional, los Juegos CONADE, pero sabemos de la existencia de algunos otros deportes que no tienen todavía participación en nuestros Juegos CONADE. Entonces, hay algunos deportistas, como lo mencionaba, ¿no?, que no tienen comité municipal, pero que pueden acercarse con nosotros.
0: Muy bien. ¿Quién va a ser el manejador, Iván?
2: No, bueno, agradecerles obviamente por esos temas de Premio a la Juventud y el Deportista del Año, Delicias 2026, pero con base a lo hecho el año pasado. Si nos permite, Ruso, pues ya estás aquí con el bate en la mano y nosotros traemos la pelota también como pitcher.
0: ¿Ya con la madrina también?
2: Sí, ya con la madrina que autoriza ahí parte de los gastos. No, Ruso, preguntar obviamente una temporada complicada en el tema del regional este año para el equipo de ayuntamiento. Sin embargo, rumores, como en todos lados, pues indican que ya comienza la planeación para que participe ayuntamiento en el regional del próximo año, Ruso.
3: Sí, así es. Como cada año sabemos, termina el béisbol estatal y rápidamente empiezan los peloteros a reportar en algunas otras ligas. Aprovecho el espacio para mencionar que pues por ahí tuve la oportunidad de asistir a una inauguración de la Liga de Delicias, y la verdad lo platicaba con el profe, con el director, con el profe Titis, la verdad eran muy pocos equipos. Por ahí sabemos de que hay algunas trabas que se le están poniendo,
2: sí,
3: cláusulas que se le están poniendo a los jugadores. Yo creo que aquí tendría que entrar el comité a ver esas cláusulas, porque no puede ser posible que los peloteros que vienen de fuera tengan más facilidades de jugar en nuestras propias ligas que los mismos peloteros locales.
2: De aquí.
3: Entonces, por ahí vamos a tener una reunión el día miércoles con algunas personas que se acercaron al instituto referente a este tema. Y pues es complicado, ¿no, Iván? Nosotros, por ejemplo, nosotros que participamos en el campeonato regional, pues la importancia de que los chavos, sobre todo cuando traemos tema de deportes, de equipos donde
2: participan tantos chavos, ¿no?
3: Tantos chavos,
2: pues tengan continuidad, Ruso.
3: Sí, que le den continuidad, porque pues es difícil.
2: Entonces, ¿para qué invertirle, no?
3: Sí, para que, o sea, lo que estamos buscando, lo que anunció el alcalde, pues es darle seguimiento, claro, a los próximos, ¿no? Entonces, pues es difícil darle seguimiento a este tipo de opciones que tenemos si nuestras ligas pues no permiten que nuestros jóvenes se sigan desarrollando. Tienen que irse a jugar a Camargo, tienen que irse a jugar a Chihuahua. Entonces también eso pues al final de cuentas afecta, ¿no? Porque el que se vayan a jugar a otro municipio, pues son vistos por las zonas, por las diferentes zonas, claro, y pues se presta para que si no son tomados en cuenta en nuestro municipio, lleven, pues se los lleven, ¿no?, fácilmente. Entonces, pues yo creo que para empezar, yo creo que tendríamos que trabajar rápidamente en eso. Sabemos que cada vez son más los equipos que se forman de en su mayoría de chavos, entonces hay que darle seguimiento. Y sí, Iván, como lo mencionas, ¿no? Pues nosotros, te digo, finalizando el campeonato estatal, rápidamente, pues ya tenemos que estar pensando en el año que entra. Sabemos que faltan algunos meses, pero bueno, son proyectos en los que hay que trabajar con mucha anticipación.
5: Exactamente.
3: Empezar a identificar chavos, darle seguimiento a los que ya estuvieron con nosotros.
5: Ver el presupuesto, Ruso.
3: Sí, ver el tema del presupuesto.
5: De entrada está confirmada la participación de Ayuntamiento.
3: Sí,
5: de
3: sí, sí, cada año es la intención del alcalde siempre de participar. Ya en el mes de diciembre, pues que se empiezan a ver los temas del presupuesto para el próximo año, pues ya el alcalde estará bien dándonos la indicación de cómo quisiera que se formara el proyecto.
5: Aunque diciembre pudiera parecer tarde, ¿no, Ruso?
3: Sí, pero dependemos mucho del presupuesto nosotros, ¿no? Pero, y aparte, pues el presupuesto, pues ahora sí que hasta esa fecha es cuando se empieza a ver.
5: Que más o menos ya lo debes de sí, bueno, tener, ¿no?
0: Sí, es cierto, lo debes tener, pero hay que, yo creo que la experiencia del año pasado se gastó mucho y no se logró casi nada, ¿no? En cuanto a resultados. Yo creo que esa parte la tienen que analizar muy bien.
5: Sí,
0: ¿no?
5: Porque al último terminaron sí trayendo otros jugadores.
3: Sí, ¿no? Yo creo que en el tema ese, pues sí, ¿no? O sea, sabiendo que tenemos jugadores que son trabajadores del municipio, que podrían ser ese eslabón que le hace falta al equipo para ir de la mano de los chavos y darle un poquito de fortaleza, que al final de cuentas, pues conforme vamos avanzando, pues se va necesitando de esos jugadores que no los tuviste desde un principio, ¿no? Entonces, yo creo que es algo que sí hay que analizar. Te digo, dependemos de las indicaciones de nuestro alcalde, pero pues yo creo que tenemos jugadores que son del municipio, que podrían fácil formar parte de nuestro equipo y que podrían ser un referente. Y aunado con los chavos, pues podríamos tener una excelente participación.
5: O sea, esa sería la idea, conservar, no sé, Armando Lara, conservar Luis Raúl Flores, que ya los tenía, César Ortiz, buscar a lo mejor 2-3 jugadores ya hechos, derechos, para que se combinen con los que están, ¿no?
3: Sí, yo creo que ya hemos visto, nos alcanzó para llegar a una final. El año pasado yo creo que estuvo un poquito más complicado, pero creo que de lo malo, lo bueno del año pasado fue que pudimos identificar a nuevos jugadores, ¿no? El caso de Luis Raúl Flores, que no había estado con nosotros y que sabemos que es un jugador que nos puede ayudar mucho. Juega una posición difícil de encontrar un buen jardinero central, sobre todo jugadores locales. Entonces, pues nos dimos la oportunidad de darle oportunidad a nuevos chavos y que nuestra camadita o nuestro staff de jóvenes, pues que aumentara un poquito más, ¿no? Entonces yo creo que si nos permiten seguir darle seguimiento a este proyecto, pues fácilmente podríamos, de los dos proyectos anteriores, agarrar a los mejores jóvenes y aunado esto, reforzar con jugadores ya hechos, ¿no? Un mini gato, está Ulises Vaca, está el propio Jaramillo, entonces tenemos por ahí jugadores que podrían ayudarle al equipo, ¿no?
0: Y es que yo creo que están a tiempo de decirles, hey, no se embarquen, el compromiso yo creo que tiene que ser primero aquí con el municipio, porque tienen ahí, trabajan. Entonces, no se embarquen porque ya en diciembre o noviembre, no, ya firmé con tal o cual equipo. Entonces, yo creo que ahorita está a tiempo de que...
5: O depende de la posición, ¿no? Porque en segunda base tenían... ese fue el nombre que incluso debutó con Algoreros también, lo mandaron llamar, tu segunda base.
0: ¿Quién sea, Candelario?
5: Armando Candelario, pues muy bueno, ¿no? Depende de la posición.
3: Sí,
5: a lo mejor Chor, a lo mejor Catcher, que fue lo que te faltó.
3: Sí, a lo mejor por ejemplo, Ulises, que es un jugador de utility, por ejemplo... Pues Mine es un jugador que si bien pues su posición es la segunda base, pero
5: designado.
3: Yo creo que podría encajar fácilmente en el proyecto y aparte sabemos del tremendo bat que es Mine, ¿no? Sabemos que es alguien chocador, alguien de que siempre se espera la línea, pero bueno, ya te digo, hay que esperar los tiempos, hay que esperar la indicación del alcalde. Sería, yo creo que pues aparte de darle continuidad y seguimiento a los chavos, también sería bueno pues que tener un poquito ahí de reforzaditos, ¿no? Con los jugadores de más experiencia.
5: Claro.
3: Sin llevar tanto, ¿no? Yo creo que no es necesario llevar tantos, con 2-3 jugadores, posiciones claves, creo que podemos ser un equipo más competitivo.
5: Exactamente.
3: Y pues reforzado con el picheo, obviamente.
5: Oye, Ruso, la pregunta de los $64,000. ¿Se busca o no se busca manager para ayuntamiento?
3: Mira, pues ahorita nuestro manejador hasta el día de hoy es Roberto Pablo Cadena. No hemos platicado en sí del proyecto, digo, se aún faltan todavía tiempo, pero hasta ahorita nuestro manejador es él, ¿no? Yo creo que vamos a esperar los tiempos. Hasta ahorita, pues yo creo que no tenemos la necesidad de buscar a nadie más en base a, digo, a lo que las indicaciones que nos dé el alcalde, el director. Pero pues hasta ahorita nuestro manejador ha sido Pablo Cadena. Yo creo que nos ha tocado a un servidor que le tocó debutar en el año 2018. Pues fue el 2018 quedamos eliminados, 2019 quedamos campeones, el 2020 fue cuando se suspendió
0: la
3: pandemia, íbamos en primer lugar, 2021 logramos el bicampeonato, en el 23 volvimos a quedar campeones. Entonces yo creo que los resultados han sido buenos, ¿no? Yo creo que ha sido un coach, un manejador que sobre todo se ha mantenido a pesar de los cambios que ha sufrido el equipo. Desde 2018 pues era un equipo, por así decirlo, de media tabla, ¿verdad? En el 2019 fuimos creciendo un poquito más, se logró el objetivo, el 2020 fuimos creciendo más, hasta que le dimos ese cambio radical que nos pidió el alcalde, trabajar con chavos, aceptó. Yo creo que también fue bueno para él, porque pues también son nuevos aprendizajes, ¿no? Al trabajar con chavos también, pues ellos como manejadores pues también van evolucionando. Entonces también pues llegamos a lograr a una final. Sabíamos que era complicado, pero bueno, pues nos fuimos hasta un quinto partido. Entonces pues yo creo que los resultados han sido buenos. Uh-huh. No tendríamos por qué hasta ahorita pensar en que no fuera nuestro manejador, digo, pero pues vamos a esperar los tiempos. Sabemos que el béisbol, aunque como lo dijiste ahorita, no, ya está prácticamente detenido, se mueve bastante claro, la pelota. Entonces pues vamos a esperar los tiempos.
5: Ruso, ¿están entrenando? ¿O la escuela de béisbol de Licias está entrenando ahorita?
3: Sí, así es, Esteban, ellos siguen entrenando ahí. Gaby, Pepillo Flores, Profe Duarte,
5: Raciel
3: Sánchez, ahí siguen trabajando con los muchachos. Tenemos ahí representaciones inclusive en algunas ligas. Entonces pues también es nuestro semillero, ¿no? También uh-huh. Nuestro semillero, como las fuerzas básicas, ¿no? En el fútbol yo creo que tenemos ahí de dónde echar manos para seguir.
5: Claro. ¿A qué hora entrenan, Ruso?
3: Ellos entrenan, tienen diferentes horarios. Ellos, okay. Algunos niños entrenan en el estadio, otros las categorías más pequeñas están en la unidad deportiva Fernando Baeza. Ellos entrenan, sus horarios más o menos son de 3 a 6 de la tarde. Entonces,
0: okay. Ruso, ¿ya limpiaron el estadio? ¿Ya recogieron la basura?
3: Sí, ya sí. Nosotros pues prácticamente ya vuelve a
0: ¿ustedes
3: ser,
0: lo hicieron?
3: Vuelve a ser parte de nosotros, sí. Nosotros por parte de agradecerle al Inge Carlos, que siempre nos apoya, el director de servicios públicos municipales, pues ya en cuanto termina el campeonato estatal, pues la instalación sí, vuelve
0: porque,
3: a ser.
0: Porque duró una semanita ahí con toda la basura, daba cosa, ¿no? Y sí. Yo creo que pues eso sería una obligación del patronato, entregarle limpio del estadio. Yo siempre he dicho que cuando se presta una instalación, pues aquí está, ahí te la entrego y devuélvemela como mínimo como yo te la entrego, ¿no? En las mismas condiciones, pero sí da pena, sobre todo porque pues están practicando los niños y de veras, había hasta gusanitos, no me voy tan grande.
5: Ruso, me preguntan para finalizar que entonces, ¿cómo va a quedar el tema de la Liga de Béisbol de Licias, la Liga de Licias? ¿Cómo va a quedar con el tema de la apertura? O sea, ¿qué solución se le va a dar?
3: Mira, por ahí nos hicieron cita algunas personas referente a ese tema, preocupados por el tema de los jugadores que están marcados como jugadores regionales. Entonces, sabemos que hay algunos chavos, Iván, que a lo mejor agarraron un turno en todo el campeonato regional y no lo pueden.
0: Ya están clasificados,
3: entonces es complicado, ¿no? Ese tema, por ahí unas personas tienen la intención de hacernos una propuesta sobre una liga donde esté un poquito más abierta.
5: Por así decirlo. ¿Hacer otra liga?
3: Pues hasta ahorita, te digo, ellos traen la idea de fomentar esa liga.
5: Okay.
3: Vamos a esperar a ver cuáles son sus propuestas, qué es lo que proponen, y obviamente nosotros tendríamos que, pues en este caso, trabajar de la mano con Nino Quintana, quien es nuestro jurisdiccional, para ver los temas y ver de qué manera, pues si lo vemos viable nosotros, tanto el instituto como el jurisdiccional, pues por qué no apoyar este tipo de ligas donde pues le facilite ahora sí a nuestros jugadores locales pues tener participación.
0: Y es que, Ruso, a la Liga de Licias no le pueden decir cómo, ni a la Liga de la Toronja, porque son independientes.
3: Así es.
0: Yo creo que aquí lo primero es hacer la Liga Municipal de Béisbol, o sea, que depende directamente del Comité Regional.
3: Sí, inclusive es la idea, volver a
5: tener un poco más entendimiento, porque hacer otra liga pues es hacer más competencia y a lo mejor quitarle más equipos a todos los demás. Mejor un buen entendimiento con
0: y es
5: los
0: que
5: demás,
0: sí, ¿no? Es importante el entendimiento, pero ¿qué le pasó a la Liga de Veteranos? la Liga de Veteranos empezó a ir muy, muy grande en cuanto a contrataciones. ¿Y qué hicieron? Hicieron otra liga y tronó la otra.
2: ¿Sí? Ah, sí, por eso le digo que ese
0: entonces
2: es
0: el sería tema, el entendimiento para beneficio de todos, ¿no?
3: Sí, yo creo que habría que buscar la manera, a lo mejor, sin dañar una liga u otra, pues sí, llegar a un arreglo con las ligas que si ya quieren, están establecidas, si no, pues, entonces, ¿verdad? Sí. Tratar de que ellos entiendan un poquito la situación, sobre todo el tema de los chavos. Sabemos de que algunos equipos que jugaban a esa liga, pues andan jugando en Camargo, ¿no? Sí. Entonces, una liga en Camargo. Entonces, pues yo creo que aquí sería buscar la manera, sin perjudicar lo que ya está establecido, pues buscar la manera de que esas ligas se pudieran poner un poquito más accesibles en cuanto al tema de los jugadores, sobre todo los locales, sobre todo los jugadores menores, ¿no? Porque, pues, por ejemplo, nosotros que los últimos dos años hemos tenido nuestros equipos de regional han sido en su mayoría, si no es que su mayoría, jugadores menores, pues sería muy complicado sería muy triste que no pudieran tener dónde jugar por este tipo de cláusulas, ¿no? Pero también hay que escuchar también las dos partes, ¿no? Hay que también escuchar, yo creo que a los encargados de las ligas para escuchar el sentir de los equiperos, ¿no? Sí, yo creo que claro. A veces ellos dirán, pues no me sirve a mí traer mi equipo cuando vas a meter equipos donde pues, pagan hasta cierta cantidad por semana, pues también no es competitividad para estos equipos. Entonces yo creo que sería ver la manera a lo mejor de revivir la liga municipal y establecer otros protocolos y que la Liga de Licias pues siguiera funcionando con el reglamento que ellos se manejan, no sé, ya sería ahí cuestión de a ver qué en la plática con el director y las personas que se van a acercar ahí al instituto para ver qué es lo que propone, ¿no?
2: Gracias, Ruso.
3: No, gracias.
0: Gracias, Lupita. Échale ganas. Y ya habla más, no habla Lupita. ¿Qué más, Arturo?
6: Otra pregunta.
0: ¿Otra pregunta?
1: Oiga, aquí tiene que haber democracia. Sí. Tiene que haber democracia. Usted lo sabe y se lo dije hace años. Usted está para eso y para más, Rusito. No tengan duda. Cuando se hace una institución, lo que hace el municipio y lo que hace el Instituto del Deporte, que es una escuela de béisbol de Licias, no tengan duda de que esos deportistas, esos chavos que aprenden de instructores ya capacitados y demás, puedan tener una oportunidad. No se las nieguen, o sea, no estoy diciendo que se las está negando ahorita, no, mucho menos. Pero no tengan duda de que algún día ellos son los que van a ser parte importante de nuestra tercera zona, de nuestro estado, de nuestro país, ¿verdad? Pero vaya, como son escuelas, son instituciones, tenemos que ver por esos chavos. Y ustedes son los que tienen ahí el poder de poder tenerlos, ahora sí que sobrellevando a un futuro importante.
3: Sí, así es, Arturito. La verdad es que, como decía, no, pues es nuestro, ahora sí que nuestro semillero. De ahí han salido algunos jugadores, inclusive algunos que ni siquiera pertenecen a la escuela y que siguen entrenando ahí con Gaby, con Raciel, con algunos de los muchachos, y pues los tratamos de mantenerlos, ¿no? Creo que pues está trabajando bien en la escuelita, es un proyecto que la verdad un servidor que anda en el tema del béisbol, pues prácticamente nuestro semillero, ¿no? Sobre todo en el tema de picheo, que yo creo que es de lo que más carecemos en la tercera zona, y la verdad pues que la importancia para nosotros de que ellos lleguen y no nomás a un campeonato regional, ¿verdad? Nosotros buscamos que ellos cumplan sus sueños, ¿por qué no verlos en Liga Mexicana, en Grandes Ligas? La verdad, verlos más allá de un campeonato regional, yo creo que nosotros sería muy envidioso de nuestra parte decir que solo queremos que lleguen al ayuntamiento o al algodonero, ¿no? Yo creo que la escuela precisamente se diseñó para que dé para más, para que de ahí salgan algunos peloteros que nos representen no solo en el estado, sino a nivel internacional.
0: Muy bien. Muchas gracias, Rosa. Muchas gracias, Lupita. Ánimo. Vamos a corte y regresamos aquí en Fusión Deportiva en esta tarde de lunes, inicio de semana.
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1: Gracias, regresamos aquí a Fusión Deportiva en esta tarde donde, bueno, pues ya hubo tema deportivo.
2: No, y el detalle es ese precisamente, ¿no? De decir, bueno, ¿qué es lo que va a pasar con el manager de la tercera zona? Donde definitivamente nosotros pensamos que no va a ser Armando Huereca, porque él pertenece a Parral y porque a final de cuentas, pues no se dio nada extraordinario, ¿no? En la figura de Armando Huereca dirigiendo el equipo de los Algodoneros, y por eso nosotros insistíamos en que se busca manager para la tercera zona, pero pues aquí, ¿no? O sea, ir por un manager con experiencia en liga profesional, o sea, un manager profesional, ir por otro manager en el estado, o sea, no hay muchas opciones, ¿no? A final de cuentas, ir por alguien de fuera es ir en contra de las posibilidades, en contra de la estadística, porque pues nos dice que la estadística, que normalmente el manager exitoso es el que conoce a fondo pues los regionales y el béisbol del estado de Chihuahua. Recordar que el 2015 el manager campeón fue Germán Leiva de fuera, 2018 Humberto Rojas de fuera, pero hasta apenas ahora en el 2026 fue el Pocha Sorrantia, ¿no? Ir por un manager de fuera es ir en contra de las posibilidades. ¿Y por qué mejor no voltear a ver al interior de lo que ya tenemos? ¿Por qué no volver a establecer una comunicación con Pablo Cadena? O sea, ¿está mal Pablo Cadena que lo volteen a ver como manager, como opción?
1: Mire, primero que nada, como ni Pablo pertenece a Chihuahua, ni Huereca pertenece a Delicias, pues la verdad que son dos opciones que, lógicamente, Parral, si nos manda a Huereca, va a querer algo a cambio, que no conviene. Y Chihuahua, si pide a Pablo, bueno, pues...
2: Pero son locales y pueden ir a préstamo.
1: Pues sí, a préstamo otra vez, pero ellos pertenecen a su zona. Por eso, pues es mejor regresarlos o que ellos sigan su zona a decir que se vayan. ¿Por qué? Yo estoy de acuerdo con eso de los profesionales. Estoy de acuerdo. Tendría que ser un profesional que haya estado en el estatal, es más, y que haya ganado el estatal.
2: Pero usted estaría de acuerdo que se estableciera un diálogo entre Pablo y la directiva.
1: Sí, porque creo que en esta situación ya aprendieron los dos, o las dos partes. Así es en
3: sí. Sí, por supuesto. Yo creo que, fíjate, ¿tú qué es lo que quieres? Que el manager llegue en el primer año luego sea campeón. Sí. Es
1: muy difícil, más horrible.
2: No, eso, Turi, pero sea, sí que muestre mayor disposición. Desafortunadamente, pues Armando, para empezar, uno de los tres días de práctica no podía venir, tenía su compromiso laboral allá en Santa Bárbara, ¿no? Entonces, no estaba al 100% aquí.
3: El detalle es el siguiente, o sea, si hay el antecedente con Pablo de los campeonatos que obtuvo con la tercera zona, pues es que ya es un tipo que sabe, o sea, es un tipo que sabe cómo se maneja esta situación. Pero si ya le das, o si él ya agarra otras maneras de cómo poder arreglarse, de que si no viene él, pues no voy, y si no viene el otro, pues tampoco. Si no, entonces,
1: esa es la parte que yo digo que ya entendió.
3: Exactamente. Sí.
2: Entonces, bueno, yo eso fue lo que se nos dijo, pero sí. ¿Usted habló con Pablo?
1: No, prácticamente al
2: no conocemos la versión de Pablo. ¿No?
1: Bueno, Pablo nos comentó, pues es una decisión que tomó.
3: ¿Pero la de este año?
1: Sí, la de este año.
3: No, pues es que se dijo. Uh-huh. O sea, se dijo de que se había
1: rehusado
3: a dirigir porque no habían invitado a su
2: sí, por eso se dijo.
1: Sí lo dijo Pablo,
3: a su equipo de trabajo.
2: A mí se me hace que falta información. Pero independientemente, como dice Richie, pues a final de cuentas eso ya pasó.
3: A lo mejor se dijo por fuera, pero se dijo, o sea, todo el mundo sabe.
2: No, estoy de acuerdo, pero digo, eso ya pasó. A final de cuentas, como dice Richie, ya aprendieron y buscar manager no está fácil.
3: Mira, de que Pablo sabe. O sea, sabe los jugadores que hay aquí, sabe los jugadores que le pueden necesitar, sabe lo que, del ciclo que algunos ya

0: deben de ya de terminar, o sea, ¿sí me entiendes?
1: Y otra parte, otra parte, lo que él aprendió con el equipo de Rodríguez.
2: Claro, por supuesto. A ver, ahorita es eso, ¿no? La mitad de la carta la tiene Algodoneros porque pertenece aquí a la tercera zona y porque pues Pablo aquí vive, aquí tiene su familia, aquí trabaja, aquí participa en el regional, o sea, más de la mitad del tiempo pues obviamente ya lo tiene la directiva, o sea, más de la mitad del sí ya lo tiene la directiva. ¿Qué ventaja la de Chihuahua? Bueno, pues que él terminó jugando estatal con Chihuahua, ¿no? Y que volvemos al tema, habrá muchos aficionados que ya piensan que Pablo va a dirigir al equipo de los Dorados. Y si no, entonces el problema para quién sería, para Chihuahua, que buscaría manager o no, ya sería problema de ellos, ¿no?
0: Pero Pablo no es la única opción para dirigir a la tercera zona.
2: ¿Quién sería otra? Dígame un nombre.
0: La verdad.
2: No, la verdad, yo.
0: Yo se lo dije el año pasado, Lisa, no sé si se acuerde, desde enero, y no dije que él pudiera ser el manager, sino que debería estar dentro del cuerpo técnico de Algodoneros el Rocco Piña.
2: Va para Camargo.
1: El Rocco va para Camargo.
0: O sea, yo hasta ahorita no sé.
2: Pérese, no se crea. Pérese. Estoy hablando de más.
0: Yo lo dije hace un año.
2: Yo le dije que va para Camargo. O sea.
0: Digo, aparte, bueno, pues está.
2: Es que fíjese. ¿Dónde anda? No, estoy de acuerdo. O sea, está bien difícil mandar a Rocco para Camargo. Y luego la Changa en Jiménez, que también lo quieren. Y luego a Pablo en Chihuahua. Pues ya párele. O sea, ya párele los demás equipos.
0: Entonces, ¿por qué centrarse nada más con Pablo?
2: Entonces. Hay varios. Sigue siendo Pablo, grande nuestra tercera
1: Pablo
2: zona.
1: Porque Pablo fue el manejador que hizo que le tocó ser campeón y porque se fue de una manera que no se debería haber ido. Así.
2: Y entiende muchos procesos, Pablo, ¿no? Que a lo mejor managers de otro tipo batallarían para entender, pero entiende de procesos, entiende de entrenamientos, entiende de estadística, entiende de unión, entiende de directiva, entiende de otras cosas. Pablo, al momento de analizar su perfil, está casi completo, a diferencia de muchos.
0: Creo que la tercera zona es el que más managers locales tiene de otras zonas, ¿eh?
2: O sea, que anden en otras zonas.
0: No. O sea, ¿quién es un zurdomundo?
1: Omar Espinosa. Rocco Piña. Pablo Cadena. ¿Quién más?
0: Válgame.
1: De los que pueden. No, por ejemplo, al Rocco no lo hemos, sabemos la experiencia, pero no lo hemos calado, ¿sí? Al Zurdo sí, al mismo Omar Espinosa, pero ¿los demás quiénes? O sea,
2: sí creo que el Rocco cabe en un proyecto, pero no sé.
1: Se me hace a mí que el Rocco.
2: Sí, como manager y si él quiera eso, ¿no? O sea.
0: Y es que, híjole, como lo lidié en ese aspecto de la preparación de los tryout y demás, tiene un ojo clínico muy respetable el Rocco, la verdad, y tiene el voz de mando. Ay, tiene la experiencia.
2: Yo, si fuera el patronato, que no lo soy, yo pondría, pero desde ayer, al Rocco Piña como gerente deportivo. Ya nos vamos. Muy bien.
1: Ya. Dice por aquí, profesor Alemán. Saludos, profesor Alemán. Dijo, trátelos bien y se quedan. No, sí, los tratamos bien. Uh-huh. Aquí son acuerdos.
2: Así es.
1: Si a él, que no lo tratamos bien, se mantiene con nosotros. Nada se crea. Uh-huh. Pues saludos, mi profe, César Alemán. Gracias. Vámonos.
0: Un abrazo.
1: Gracias.
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1: Histórico. El Deportivo Toluca se consagró campeón de la Leagues Cup 2026. El torneo reunió a los mejores clubes de Norteamérica. Se celebró del 4 de agosto al 6 de septiembre y los Diablos Rojos conquistaron el título en el Shell Energy Stadium de Houston al vencer 2-0 a los Rayados de Monterrey en una gran final mexicana. El equipo de Antonio "El Turco" Mohamed impuso condiciones gracias a los goles de Alexis Vega al minuto 4 y Eliño al 70. Devolviendo así la supremacía de la Copa a la Liga MX. Con este resultado, Toluca clasifica directo a los octavos de final de la Copa de Campeones de la CONCACAF 2027, mientras que Monterrey asegura su boleto a la primera ronda. Por otra parte, el Club León se quedó con el tercer lugar y el último cupo a la CONCA Champions al vencer 1-0 al América. Muchísimas felicidades a toda la afición de los Diablos Rojos. Disfruten este momento, celebren a lo grande y prepárense, porque la marea roja va con todo a invadir el continente directo en los octavos de final.
2: ¡Qué tremendos resultados nos llevamos este fin de semana! Y esto solo es apenas el comienzo, porque después de haberse proclamado campeones, pues siguen otros encuentros que ya nos estamos saboreando rumbo al 2027.
1: El torneo de clubes celebrará su 65 aniversario, ahora con el nombre de CONCACAF Champions Cup 2027. Se jugará con la participación de 27 equipos de Norteamérica, Centroamérica y el Caribe, respetando su formato más reciente de eliminación directa, en donde la recompensa no solo pone en juego el título, sino que además otorga un boleto al Mundial de Clubes 2029. Esta edición tendrá una presencia récord de 9 equipos mexicanos, mismos que estarán compitiendo en un sistema de eliminación directa dividida en primera fase, octavos de final, cuartos de final y semifinales que se juegan a partido de ida y vuelta, mientras que la final se disputa en un partido de una sola exhibición. ¿Qué clubes mexicanos están clasificados? Toluca, campeón Apertura 2025, Liga MX y campeón mejor clasificado. Tigres, subcampeón Apertura 2025 y Liga MX. Cruz Azul, campeón de Clausura 2026, Liga MX y segundo campeón mejor clasificado. Pumas, subcampeón del Clausura 2026, Liga MX. América, mejor no finalista, Liga MX 2025-2026 en tabla acumulada. Guadalajara, siguiente no mejor finalista de la Liga MX 2025-2026. Pachuca, siguiente mejor club no clasificado, Liga MX 25-26 en tabla acumulada. Monterrey, siguiente mejor club no clasificado 2025-2026 en la tabla acumulada. León, tercer lugar, Leagues Cup 2026. Debido a que los cuatro finalistas de la Leagues Cup fueron equipos mexicanos y tres de ellos ya habían asegurado un lugar en la CONCACAF Champions Cup, se sumaron dos cupos por mejor rendimiento en la tabla acumulada. La CONCACAF 2027 arrancará oficialmente en febrero de ese año, disputándose su primera fase de eliminación directa a lo largo de ese mes. El certamen concluirá con la gran final en el mes de mayo del 2027, otorgando al club ganador el codiciado boleto para el Mundial de Clubes de la FIFA 2029. Mucha suerte a todos los equipos.
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1: Leyendas que cambiaron el deporte. Hablar de fútbol es hablar de Pelé. Edson Arantes do Nascimento no solo fue uno de los mejores futbolistas de todos los tiempos, también fue el primer gran ícono mundial del deporte. Debutó profesionalmente siendo un adolescente y, con apenas 17 años, ya levantaba una Copa del Mundo con Brasil. En total ganó 3 mundiales, 1958, 1962 y 1970, un récord que nadie ha podido igualar. Su talento trascendió generaciones y convirtió al fútbol en un espectáculo seguido en todos los continentes. Pelé demostró que un deportista podía convertirse en un embajador de su país y en una inspiración para millones de personas. Por eso, más que una leyenda del fútbol, fue una leyenda del deporte mundial.
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1: Como cada lunes, tenemos muchos resultados. Claro que sí, porque el fin de semana siempre llega cargado de diferentes encuentros y uno de ellos, que es de los más representativos, está llegando a un punto cúspide y clave para todos los equipos en disputa. La actividad del fin de semana de la MLB dejó encuentros electrizantes en la lucha definitiva por la postemporada. El viernes comenzó con un contundente triunfo de los Boston Red Sox 5-0 sobre los Orioles de Baltimore, mientras que el sábado los Cubs de Chicago vencieron 6-5 a los Marlins de Miami y los Yankees de Nueva York dominaron 5-1 a los Padres de San Diego. Para el domingo, los Cerveceros de Milwaukee apalearon 10-7 a los Reds de Cincinnati en un festival de bateo. Y Los Ángeles Dodgers cerraron la jornada imponiéndose 7-5 ante los Nacionales de Washington. Con estos resultados, la lucha en este mes de septiembre está al rojo vivo. Los Cerveceros de Milwaukee se mantienen como el mejor equipo de toda la liga con un récord de 88-56, escoltados muy de cerca en la Liga Nacional por Los Ángeles Dodgers con 86-57. Mientras que en la Liga Americana, los Tampa Bay Rays lideran su circuito con una sólida marca de 85-58. A cada equipo le quedan exactamente 18 juegos por disputar en este calendario regular de 162 encuentros, por lo que ningún margen de error está permitido. Así se vive el drama en septiembre en las grandes ligas, donde cada out y cada entrada nos acercan más al clásico de otoño. Así que no te despegues de Top Sport, porque la verdadera postemporada ya comenzó.
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1: Hoy en día, Marvin Gaye es conocido como uno de los cantantes más melódicos de todos los tiempos, pero este artista de Motown y Detroit siempre ha estado vinculado al baloncesto. No solo cantó el himno nacional definitivo antes del juego de estrellas de la NBA del 83, sino que Gaye también fue un destacado jugador de baloncesto en Detroit. Aunque nunca llegó a ser profesional, solía jugar con profesionales en uno de los gimnasios más importantes de su ciudad. De hecho, en sus próximas memorias, el jugador de baloncesto Earl Quarton menciona que Gaye pasaba por el gimnasio para jugar con leyendas locales como George Gervin, además de que también hizo una prueba de fútbol americano en los años 70 con los Leones de Detroit, una leyenda musical y un gran deportista amateur.
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1: Si te gustan las historias conmovedoras del deporte o el baloncesto, esta película es para ti. Juego de Honor, protagonizada magistralmente por Samuel L. Jackson. Está basada fielmente en los inspiradores hechos reales ocurridos en el 99 con Ken Carter, un entrenador que regresa a su antigua escuela preparatoria en un barrio vulnerable para dirigir al indisciplinado equipo de los Oilers de Richmond. Más allá de transformar a un grupo de jóvenes conflictivos en atletas invictos y campeones en la duela, el verdadero impacto de la historia radica en la estricta disciplina y los valores que Carter les exige, llegando al extremo de clausurar el gimnasio y suspender los partidos cuando sus jugadores descuidan sus calificaciones académicas. Un suceso real que conmocionó a toda la comunidad y llamó la atención de los medios nacionales. Con actuaciones memorables, este drama cinematográfico equilibra perfectamente la emoción de las jugadas en la duela con un poderoso mensaje sobre el valor de la educación, el respeto propio y la superación personal frente a las adversidades desde el entorno social.
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1: Y entrando al mundo del box, Fabio Wardley tendrá su revancha en octubre por el título de peso pesado de la OMB contra el ahora campeón Daniel Dubois. Se confirmó esta revancha por el título de peso pesado de la OMB para el 17 de octubre en Londres, en tan solo un mes y 10 días. El anuncio de la revancha se realizó el sábado en la O2 Arena durante la previa del combate por el título de peso pesado de la FIB entre Moses Itauma y Felix Grovic, que terminó ganando Grovic, por cierto. Así que hablemos de estos encuentros, de cómo a veces encarar a tu oponente puede salir bien o muy mal. Tyson Fury indicó que su esperada pelea con Anthony Joshua se canceló y, en su lugar, desafió a Alexander Usyk para completar una trilogía en noviembre. Las negociaciones para la lucrativa pelea totalmente británica entre Tyson Fury y Anthony Joshua, los excampeones de peso pesado, se ha prolongado sin una fecha ni una sede definidas y con cuestiones financieras claves aún sin resolver. En un video repleto de insultos y groserías en Instagram el domingo por la noche, Fury culpó a Joshua, lo calificó de débil de mente y sugirió que le faltaba valor para aceptar la pelea. Fury afirmó: "Esto solo me lleva a una pelea con Alexander Usyk". El ucraniano dejó vacante sus 3 títulos mundiales de peso pesado en junio y manifestó que quería un último baile antes de retirarse. "La última vez te dieron las decisiones, bien por ti, te deseo suerte. Bueno, hagámoslo otra vez, repitámoslo en noviembre. La pelota ahora está en tu cancha, Alexander", dijo Tyson Fury. "¿Quieres pelear conmigo este año o lo dejas? Avísame, porque ahora estoy buscando un nuevo rival". Alexander Usyk también pareció lejos de su mejor nivel en su victoria por nocaut ante Rico Verhoeven, un kickboxer neerlandés que peleó como boxeador apenas por segunda vez en mayo. ¿Qué pasará con este último baile?
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2: ¿Sabías que en los partidos de la NHL, la National Hockey League de Estados Unidos y Canadá, los árbitros no guardan los discos en una caja común, sino dentro de un congelador? Así como lo escuchas, los famosos pucks o galletas están hechos de caucho vulcanizado, un material que a temperatura ambiente es sumamente elástico. Si se jugara con ellos así, al ser golpeados por un bastón, saldrían rebotando como pelotas de tenis por toda la pista, haciendo el juego impredecible y muy peligroso. Para evitar ese caos, los discos se congelan a una temperatura extrema de entre menos 6 y menos 10 grados Celsius antes de cada encuentro. Al enfriarse, el caucho se endurece por completo, lo que elimina el rebote y permite que el disco se deslice de forma suave, limpia y a velocidades brutales que superan los 170 kilómetros por hora. El truco es tan estricto que, debido a la fricción, los discos se van calentando rápido, por lo que los oficiales tienen que cambiarlos por unos nuevos y congelados cada 2 o 3 minutos del partido, llegando a usar hasta 30 discos por juego.
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9: El piloto francés del equipo Red Bull de la Fórmula 1, Isaac Hedger, no podrá correr el Gran Premio de España en Madrid, que se llevará a cabo el 13 de septiembre, informó el equipo cuya sede está en Milton Keynes. Hedger sufrió una fractura de la muñeca del brazo izquierdo cuando practicaba boxeo en el receso del verano de la F1, según informó en su momento la Red Bull. El lugar de Hedger como coequipero del neerlandés Max Verstappen será ocupado por el neozelandés Liam Lawson, quien es el piloto titular de Racing Bulls. Este será el tercer gran premio consecutivo que se pierde Hedger por la lesión, ya que no pudo estar presente en el Gran Premio de Países Bajos en Zandvoort el 23 de agosto ni el Gran Premio de Italia en Monza el 6 de septiembre. La decisión ha sido tomada aunque la recuperación de Isaac ha progresado positivamente, aún no está listo para regresar al cockpit y estará en Madrid apoyando al equipo. Todos en el equipo de Oracle Red Bull estamos ansiosos por muy pronto ver de nuevo a Isaac de regreso detrás del volante, dice el comunicado de Red Bull.
2: Un dato curioso con respecto a Isaac Hedger es que decidió convertirse en piloto de carreras a los 5 años tras ver la película animada The Cars. El propio Isaac ha contado que la idea de correr nunca vino de su familia, sino de la película de Pixar. De hecho, lleva inscritas fórmulas científicas como la segunda ley de Newton y la ecuación de Dirac en su casco. Estos son algunos de los datos de Isaac Hedger, que vamos a extrañar, por cierto, aunque se haya perdido esta temporada. Nosotros tenemos los resultados de lo que se vivió en Monza. El premio Monza, disputado el domingo 6 de septiembre, quedó con los siguientes resultados. El piloto italiano de 20 años, Kimi Antonelli, de la escudería Mercedes, se consagró en el primer lugar de forma heroica tras firmar una remontada épica desde la 19ª posición de la parrilla de salida, haciendo vibrar las gradas locales al romper una sequía de 6 décadas sin triunfos locales en casa. El podio del Autódromo Nazionale lo completaron sus compañeros de equipo, George Russell en segundo puesto y el tricampeón del mundo Max Verstappen de Red Bull en el tercero, sobreviviendo a una carrera caótica que se detuvo por bandera roja debido a un brutal choque del Ferrari de Charles Leclerc contra el muro de la mítica curva parabólica. El top 5 de la competencia fue cerrado por los McLaren de Lando Norris y Oscar Piastri en el cuarto y quinto sitio respectivamente, mientras que el mexicano Sergio Checo Pérez finalizó en la 18ª posición en un fin de semana complicado para su escudería. Una auténtica fiesta de velocidad pura en el templo de la velocidad que nos dejó claro que en la Fórmula 1, la nueva generación viene pisando fuerte el acelerador y está más que lista para reescribir la historia.
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0: Si te gustan las carreras, la velocidad y las historias que parecen imposibles, esta película es para ti. Gran Turismo está inspirada en una historia real y cuenta el camino de Jean-Marc Denborough, un joven británico cuya pasión por los videojuegos terminó llevándolo a competir en pistas reales. Jean era un jugador destacado de Gran Turismo, el famoso videojuego de carreras, y en 2011 consiguió participar en la competencia GT Academy, un programa que buscaba encontrar jugadores capaces de convertirse en pilotos profesionales. Contra todo pronóstico, Jean ganó y pasó de controlar un automóvil con un volante frente a una pantalla a manejar un Nissan GT-R en circuitos reales, enfrentándose a pilotos con años de experiencia. La transición no fue sencilla. Tuvo que aprender a soportar las exigencias físicas de un piloto profesional y, sobre todo, demostrar que jugar en un simulador podía convertirse en una verdadera preparación para competir. La película toma algunas libertades cinematográficas, pero conserva el corazón de la historia. Un joven que descubrió que aquello que otros consideraban solamente un videojuego podría ser el primer paso hacia su sueño de convertirse en piloto, porque a veces el camino hacia una meta empieza justo donde nadie más pensaba que podía comenzar.
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8: La temporada regular de la NFL 2026 arrancará este miércoles 9 de septiembre con el esperado partido inaugural entre los Patriotas de Nueva Inglaterra y los campeones defensores, los Seahawks de Seattle. Una electrizante revancha del pasado Super Bowl 60 que se transmitirá en vivo a las 18:20 horas, tiempo del centro de México, a través de las pantallas de ESPN y Disney Plus. El emparrillado mantendrá las emociones al límite durante toda la vibrante semana 1. Con duelos divisionales de alta intensidad y el inicio de una encarnizada carrera de 5 meses por el trono de la liga. El largo y exigente camino de tacleadas culminará formalmente el domingo 8 de febrero del 2027, fecha en que se disputará la gran final en el Super Bowl 61 en el SoFi Stadium, Inglewood, California. El drama y la pasión por el fútbol americano están de vuelta, donde cada yarda cuenta a partir de ahora en la búsqueda del trofeo Vince Lombardi.
0: Ya estamos muy, muy emocionados por este inicio de temporada y hay cambios anunciados
9: que entrarán en vigor cuando se evalúe la clase 2027 del Salón de la Fama del Fútbol Americano Profesional, ya que se han realizado diferentes cambios en su proceso de selección, los cuales incluyen una reducción significativa en el número de electores y eliminación de la categoría separada de veteranos. Jim Porter, presidente y director ejecutivo del Salón de la Fama, anunció los cambios este pasado viernes. Estos entrarán en vigor cuando se evalúe a la clase del 2027 y declaró: el Salón revisa continuamente sus estatutos para garantizar que el proceso de selección refleje los más altos estándares de integridad

0: convocatoria busca recibir propuestas de jóvenes que hayan destacado por su trabajo, liderazgo, trayectoria o aportación a la comunidad, así como reconocer a quienes han tenido un desempeño sobresaliente en el ámbito deportivo. Para el premio al deportista del año, las propuestas deberán ser presentadas por asociaciones municipales deportivas, clubes u organizaciones deportivas debidamente afiliadas. Las bases y requisitos pueden consultarse en las páginas de Facebook del Instituto Municipal de Deporte y la Juventud de Delicias. Tomen nota de la fecha. El plazo para presentar las propuestas termina el 25 de septiembre.
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0: Nos vamos con la siguiente colaboración de Ricky Martin y Residente con el encargado del show del medio tiempo del Super Bowl 60, Bad Bunny. Esto es Cántalo.

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1: ¿Sabías que existe una competencia de surf en la que los protagonistas de cuatro patas también se suben a la tabla? Se trata de los World Dog Surfing Championships, una competencia que reúne a perros y a sus humanos para demostrar quiénes tienen las mejores habilidades sobre las olas. Los perros pueden participar en diferentes categorías dependiendo de su tamaño y hasta existen premios para reconocer aspectos como el mejor truco, la mejor dupla entre perro y humano y, por supuesto, el mejor desempeño sobre la tabla. El evento se realiza en California y, además de ser una competencia bastante peculiar, también tiene como objetivo el bienestar animal, ya que se han utilizado estas actividades para recaudar fondos y apoyar distintas organizaciones. Así que sí, mientras algunos atletas entrenan durante años para conquistar una ola, estos competidores llegan con cuatro patas, una tabla y muchas ganas de divertirse.

0: y también ladrar.
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0: El powerlifter y strongman mexicano Raúl Tyson Flores escribió su nombre en las páginas de la historia de los deportes de fuerza el pasado 5 de septiembre, durante el prestigiado World Deadlift Championships, celebrado en Inglaterra. El atleta de 26 años, originario de Ciudad Victoria, Tamaulipas, paralizó al mundo al romper el récord mundial absoluto de peso muerto tras levantar la impresionante cantidad de 511 kilos, superando por apenas un kilo la mitad marca previa del islandés Julius Bjørnson, conocido popularmente por interpretar a la montaña en la serie Game of Thrones. Como un emotivo dato curioso, el famoso apodo del mexicano no guarda relación con el legendario boxeador Mike Tyson. En realidad, Raúl Flores adoptó este nombre en memoria a su querido perro fallecido, un pitbull llamado Tyson, cuyo trágico deceso lo impulsó a refugiarse en el gimnasio y comenzar su entrenamiento de fuerza. Flores comenzó su carrera con la firme promesa de que el nombre de su entrañable compañero sería conocido y respetado por todo el planeta, una meta que consolidó de forma épica al convertirse oficialmente en el hombre con el despegue más pesado de la historia de la humanidad. ¡Felicidades, Raúl Tyson Flores!
9: De esta historia amé el tributo a su perrito, y es que muchas veces Bueno, solamente necesitas una pequeña motivación, un pequeño gran motivo para romper récords, para romper tus propios esquemas. Y si hablamos de fuerza, hay atletas que la demuestran levantando auténticas barbaridades de peso, como ya escuchamos, y otros que la convierten en parte del espectáculo. Porque cuando se trata de demostrar potencia, resistencia y persistencia, el deporte tiene muchas maneras de hacerlo. Y la siguiente información nos lleva hasta Mexicali, donde este fin de semana hubo una visita bastante especial para los aficionados de la lucha libre. La leyenda extrema y miembro del Salón de la Fama de la WWE, Rob Van Dam, desató la locura en Mexicali al presentarse con un éxito rotundo el pasado sábado 5 de septiembre en el Auditorio del Estado. El icónico Mr. Monday Night encabezó la cartelera internacional de Titan Manía 3, un magno evento organizado por Titanes Wrestling Promotions para celebrar su tercer aniversario ante más de 1,300 eufóricos aficionados. Haciendo equipo en una explosiva facción de ex superestrellas de WWE junto a los puertorriqueños Carlito y Primo Colón, RVD deleitó a la fanaticada cachanilla con sus espectaculares lances y patadas voladoras en el combate estelar, donde terminaron encendiendo la noche tras medirse en un intenso e histórico choque frente a los nuevos misioneros de la muerte, Tejano Jr., Demonio Infernal y Supernova.
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9: Y recuerda que lo que no te mata te hace más fuerte. Kelly Clarkson con Stronger en Top Sport. 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

0: Muy buenas tardes y bienvenidos a La Barra Libre. Flamingo 93.7 está vibrando con toda la energía de este lunesito 7 de septiembre con Harry Styles en algo llamado As It Was. Son 33 grados en Delicias. Me presento, mi nombre es Mane y esta manecilla se queda contigo en la cabina rosa hasta las 6 de la tarde.
1: Atención a todas las unidades, llamados de emergencia del sistema.
0: Comunícate 474-0993.

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2: Continuamos con el ritmo de Lady Gaga en esto llamado Poker Face. Son las 5:22. 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

cargo de Bella Nova y son exactamente las 5:38. Envío saluditos con mucho gusto hasta la colonia Benito Juárez, creo, para mi buen amigo, el hermosísimo Fabián Delgado, que nos pide la siguiente rola a cargo de Wiz Khalifa. Esto va para todos los que están trabajando duro. Esto se llama Work Hard.

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1: Acabas de escuchar a Yuridia con Lo que son las cosas. Antes de eso también tuvimos a Kings of Leon con Sex on Fire. Y déjame contarte de Yuridia y su reencuentro con la jueza de oro Lola Cortés. Durante su histórico concierto en el Estadio GNP de la Ciudad de México, Yuridia sorprendió a sus miles de seguidores al proyectar un inesperado video en las pantallas que cerró su reconciliación y colaboración con Lola Cortés. En este divertido segmento visual que dejó atrás la tensión y las duras críticas vividas hace más de 20 años en el reality que la vio nacer la academia, Lola aparece interpretando a una especie de vidente que lee las cartas y predice con humor el arrollador éxito actual de la cantante sonorense. Sí, esta ingeniosa estrategia no solo provocó la euforia y los aplausos del público, sino que transformó un viejo episodio de la polémica televisiva en un emotivo acto de madurez, donde ambas artistas demostraron que el tiempo y el respeto mutuo lograron convertir la exigencia del pasado en complicidad sobre el escenario. Y es que sí, muchas veces se la ha criticado a Lola por decir de que es que tú le decías muchas cosas a Yuridia, que no iba a sobresalir. Y ella dio declaraciones donde simplemente dice: yo sabía lo que esta mujer era capaz de hacer en el escenario, solamente estaba empujando un poquito, dando un poquito de lata para que mi niña se pusiera pilas. Y sí, justamente me parece que esa adversidad y esas críticas constructivas llevaron a Yuridia a ser la gran cantante que es hasta el día de hoy. Así que con esta rolita que acabas de escuchar, Lo que son las cosas, nos vamos a un corte comercial y regresamos con más de Flamingo 93.7. Son las 5:44 minutos.
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Life Goes On and On and On. Dato curioso, esta canción se iba a llamar Life Goes Onion. en palabras del propio Oliver, en paz descanse. Y pues sí, básicamente, como dijo el queridísimo Shrek, la vida y los ogros son como cebollas. No te creas, pero sí, definitivamente la vida tiene sus capas, sus complejidades y tiene su momento de despedida a esta hora de barra libre. 6:02. Yo me despido con la siguiente rola a cargo de Brunito Mars. 1, 2, 3, 4. Don Bruno Lunas, pásala bonito. Nos escuchamos mañana a partir de las 11. Mi nombre es Mane. Que tengas un excelente lunesito. 32 grados en Delicias. Chao.